0: Yolanda, si se queda con 21, creo que para mí siempre el último mundial, 9 de la noche en la República Argentina, mientras que Mbappé, por la edad que tiene, me parece que tiene como mínimo 2 mundiales más. En el próximo va a tener 31 años y en el del 2034 o 35 va a tener 35.
1: Claro, sí, todavía tiene. Tenga en cuenta que Messi jugó en este mundial con 39.
2: Que la gente todavía tres mundiales. ¿Qué tipo de Francia? Porque ya que estamos hablando, es un cierre de esta Copa del Mundo, de muchas transmisiones como las ustedes, que ayer estuvo muy bueno por el streaming de Versus 70 Radio con Santi. Hay que ver que Francia queda después del mundial. El portero de ese único que se despidió, el Champs, se va de Francia, como Scaloni tuvo recién su conferencia y después le dio la oportunidad de quedarse. El Champs fue de Francia. Vemos que Francia queda para Kylian Mbappé y compañía, porque fue un equipo que pintaba para ser campeón, Nico.
0: Bueno, para vivir la Francia de Zinedine Zidane, que asumirá el próximo 1 de septiembre. La verdad que estamos orgullosos de este equipo argentino, independientemente de la derrota, como lo tuvimos con aquel del doctor Vilano en 1990, cuando se perdió la final con Alemania.
1: Claro, exactamente, sí, y además, teniendo en cuenta cómo ha sido el trabajo de Scaloni, porque la selección del 90 fue solamente la del 86 y la del 90, y ahí nomás quedó. Esta selección es la primera derrota que tiene en una final con Leonel Scaloni como entrenador, porque siempre llegó a jugar las finales, salvo la primera presentación que fue perdió las semifinales con Brasil en la Copa América de 2019. Y de ayer más, es decir, que Scaloni, desde que está dirigiendo la selección argentina, lo mínimo que jugó fue la semifinal. Siempre estuvo en la final, ganando 2 Copas América, ganando la finalísima, jugando la final hoy, perdiendo nada. Por eso digo que, hablando de Leonel Scaloni, hay hombres que llegan haciendo ruido y otros que cambian la historia en silencio. Scaloni pertenece a estos últimos. Lo miraron con desconfianza cuando asumió, pero respondió con la única voz que nunca miente, la del trabajo. Fue un grupo antes que un equipo, construyó una familia antes que un plantel, le devolvió a los futbolistas la alegría de vestir la camiseta argentina y al pueblo la ilusión de volver a creer. Scaloni entendió que el éxito no se grita, se construye, con humildad, con perfil bajo, con condiciones firmes y con una serenidad que contagia. Nunca buscó ser protagonista, pero terminó convirtiéndose en uno de los grandes entrenadores de la historia del fútbol argentino. Hoy, cada vez que la selección sale a la cancha, también con una idea, la de un hombre que demostró que el liderazgo no necesita estridencias, que se puede conducir escuchando, que se puede ganar respetando, y que los sueños, cuando se trabajan con honestidad, tarde o temprano se hacen realidad. Lionel Scaloni, el entrenador que volvió a unir el corazón futbolero de la Argentina, el hombre que transformó la duda en fe y la fe en una época inolvidable.
0: Muy bien, vuelvo al móvil de Nacional, tomamos contacto nuevamente con Cristian Valera. Cristian, estás en el aire.
3: Nico, la gente sigue llegando a la Plaza de la República, el equipo porteño, para los goles de la selección.

0: selección, música, familia, camiseta de la selección, banderas argentinas, los jóvenes que se despertaron en todo el campeonato mundial, proyectados en el México, y la gente que no termina de llegar a la Plaza de la República, obviamente todo el centro de Luciano González, por todo el tránsito, por el fervor. Gracias a la selección que está en campeón de Qatar, que llegó a la final de ese día.
1: Bien, perfecto. ¿Cómo es el operativo de seguridad de Cristian a esta hora de la noche?
0: Hay un operativo de seguridad de la policía de la ciudad de Buenos Aires que está apostada en los alrededores de la Plaza de la República. Son aproximadamente 800 efectivos los que están, pero obviamente no están en este lugar, en la Plaza de la República, donde la gente ha ocupado absolutamente todo, con felicidad, obviamente, si hubiéramos ganado el partido final, estaríamos hablando de otra situación, de una multitud grande, una felicidad más grande, pero lo que se puede ver acá, Nico, es absolutamente.
1: Bueno, es una buena decisión por parte de la gente, Cristian, cuidando mucho. Volvemos en un rato, vamos a estar hasta las 10 de la noche en esta edición del próximo mundial y luego se va a sumar Marcelo Marino con su programa Tiempo del Cuento todos los domingos de 22 a 23. Por supuesto, estamos a través de M870, 48 radios nacionales de todo el país y el canal de YouTube que maneja Martín y Vila, que sí nos está siguiendo a través del canal de YouTube. Estamos con la imagen de nuestra YouTube, también con imágenes de lo que pasa a esta hora de la noche, respeto lo merezco, en algo como tú acabas de decir, que aparece.
2: Sí, claro, lógicamente, la gente que se va acercando, insisto, este equipo merece una despedida más allá de no haber obtenido el título, lo máximo que era levantar una vez más la Copa. No nos olvidemos que Argentina fue campeón del mundo hasta hace un rato nada más, fue el campeón del mundo de Qatar, logrado allí, y hoy disputó una nueva final. Es un privilegio haber vivido una nueva final para nosotros, los que ya estamos un poco más grandes, ¿no? Pero Argentina demostró otra vez por qué llegó a la final y creo, insisto con lo que dijimos hace un rato, para mí el equipo y la gente casi una vez Inglaterra estaba hecho. Y por eso creo que se va festejando.
1: Bueno, como le dije, en Italia hace 36 años, la Argentina había derrotado a Italia en las semifinales y esa fue la hora de la victoria.
3: Sí, totalmente de acuerdo. Y como esa información desde la parte de por la iniciativa cercana a la selección argentina, entre las 12 de la noche y las 2 de la mañana, horario de Argentina, salen los dos vuelos.
1: Bueno, salió la teoría, ¿no? Entonces, el
3: sí, ¿no? Después de mediodía.
1: Se especulaba con que iban a salir entre las 3 y las 4 de la mañana.
3: Sí, se adelantó un poquito, obviamente, para dar otro. Yo creo que si ganaba Argentina, un poco más. Pero me acaban de confirmar el cotín de los Estados Unidos, que a las 12 de la noche, 12 media una más tardar, sale el famoso avión, el nuevo vuelo de la selección argentina, la delegación, mejor dicho, y ya pasado el 16.
2: Claro, se emociona, se
3: tengo confirmado.
2: Se emociona.
1: No se van a vuelo directo porque además se va a luchar. Vamos a estar con toda la información, con Fabián Codivino, que va a estar presente en el panorama nacional de noticias a las 6 de la mañana, Rodrigo Ruiz en el programa de Nico Jacobi, primer rumbo, luego estaremos con Adrián Corol, Corol en el aire, el programa y a la 1 de la tarde la primera edición de Pasión Nacional, así que con todas las repercusiones, todavía con Daniel Pocho y hermano Navarro Montoya allí en la ciudad de Nueva York, así que mañana volveremos a tomar contacto con ellos. En un rato vamos a ir con Sebastián Vera en los alrededores del estadio para que nos dé Sebastián su punto de vista de lo que fue esta derrota argentina en la Copa del Mundo. ¿Qué momento para España? Viene de ganar la Eurocopa y ahora consigue el título mundial y estaba justamente uno de los futbolistas más importantes, como Iker Casillas, campeón del mundo en el 2010, en aquel mundial de Sudáfrica, cuando después ya llegaba a la final ganando 1-0. Y el jugador en plena Real Madrid, Sergio Ramos, el futbolista de la selección española.
2: Sí, estaba también Carles Puyol, que hizo uno de los goles importantes de la semifinal, inclusive de esa selección que ganó brillantemente la Copa del Mundo. Tuvo mucho peor Casillas en esa final, cuando le atajó en mano a mano a Robben. Y a esto hay que sumarle que también estaba Xavi Hernández allí, que fue
3: decidida por un número, ¿te acuerdas? Que dejaron al 5 al Benedito Hernández Central. Y bueno, a partir de ahí, como pasó eso, Fernández,
2: imposible, era imposible aguantar tanto. Argentina se estaba refugiando para ver si tenía el desenlace de los penales, la posibilidad de los penales, pero en el comienzo del segundo tiempo hay un detalle que no sé si implica si es importante o no, pero en todo el partido no se regó nunca el campo de juego. En la previa, ¿por qué no se regó el campo de juego? Porque siempre hubo actividad. En el tiempo hubo actividad, por ejemplo. Hubo actividad. No sé en qué momento. Sí, yo vi la imagen de televisión, pues si lo dice que lo que tuvieron allá, me retracto. Pero lo único que yo vi por televisión que se vio fue que regalaron en el entretiempo de el primer tiempo suplementario. Y al primer empezó vino el gol de España.
1: Yo le doy a Scaloni en la conferencia de prensa, se lo escuchamos a Scaloni en la totalidad de la conferencia de prensa, que todavía no habló con Messi con relación a su futuro. Yo creo que Lionel Messi se va a tomar un tiempo, me parece que cuando la temperatura está muy caliente todavía con el partido recién terminado en la final, no es el momento de tomar decisión.
2: Sí, yo creo que ya lo que quiere hacer está hoy para mí, se terminó la carrera de Messi en la selección argentina, vamos a ver que pueda jugar algún partido más.
3: Sí, eso es la finalísima, ¿no? La famosa finalísima, sí, que quizás ahora va a ser un amistoso porque se jugó la final del Mundial, pero quizás eso, como una especie de despedida, teniendo en cuenta que Messi jugó mucho tiempo en España, lo puedan convencer como que sea el último, ¿no? El último partido, si querés oficial, pero nada, va a ser igual a la final.
2: También pensando en por qué no se jugó la finalísima antes de la Copa del Mundo, ¿no? Porque más allá que hubo...
1: Ninguno de los técnicos quería ir a la fuente ni a Scaloni.
2: Sí, pero yo creo que por el lado de Argentina, teniendo en cuenta cómo fue, hoy la cosa hubiese sido un golpe muy grande para Argentina. Perder la finalísima como perdió en la final del Mundial.
3: Sí. Llegaba peor a Argentina. Era una finalísima.
2: Claro, que va a ser mucho más diezmado en ese momento. Claro.
3: Y sin el fútbol, por lo menos, que le demostró a Inglaterra.
2: Claro, pero creo que perdías de esa manera, y después quedabas con una alternativa muy, con una, a nivel, en este caso, anímico,
1: ¿no? Sí, como más
2: claro. Ahora,
1: bueno,
2: pero
1: somos en la fuente de Carlos Mariano.
4: La tensión de los rivales,
2: pero recordando esa secuencia la tengo aquí, fresquísima, y bueno, pues la cosa es que yo me quedo con un señor que va a decir que ya tengo que ir al momento.
1: Y estamos en la nacional para todo el país con la transmisión de Pase Mundial. Estamos escuchando la conferencia de prensa del técnico campeón del mundo Luis de la Fuente, que está hablando en este momento luego del partido en el MetLife Life Stadium ahí en la ciudad de New Jersey.
4: Los jugadores cuando hay que empezar la prórroga. Gracias.
1: Escuchando al técnico de la selección española, un tipo sensato, honesto, respetuoso, que tiene una buena relación de siempre con el Cavani, porque ha sido su maestro justamente para que Lionel se haya sido entrenado.
5: Sí, lógicamente, sí. Bueno, festejando los españoles con justa medida, ¿no? Y también viendo la etapa de los diarios españoles, por ejemplo, el diario El País dice: España, campeona del mundo. Otra vez Reyes del Mundo, titula el diario español Marca. A esto hay que sumarle, en este caso, el mundo deportivo, campeón del mundo, y está la fotografía de Ferran Torres empezando a cantar su gol. El diario La Vanguardia acudió al recuerdo del campeonato conseguido en 2010 y su título principal fue Ferran Torres se disfraza de Iniesta y abre las puertas de la eternidad. España gana el Mundial. Argentina borraba el mapa sin ningún tipo de residuo y finiquitaba la etapa de Messi entre lágrimas, titula otro medio español. España gana su segunda estrella con un mordisco de tiburón, señaló el diario Sport. Así festejan los españoles, en este caso, la obtención de su segunda estrella y la primera selección en ganar dos Copas del Mundo en este siglo.
1: 21 a 17, nos quedamos hasta el 21, tenemos la pausa.
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0: el nuevo campeón del mundo le ganó a la selección argentina 1-0 por el gol de Torres. Volvemos hacia New Jersey, tomamos contacto con Sebastián Pérez. Sebastián.
1: Hola Nicolás, ya estamos en las afueras del estadio porque obviamente ya empezaron a cerrar. Quedan nada más los familiares y allegados de la selección española que se iba festejando dentro del campo. Obviamente se preparaban para cenar dentro del estadio, también para estar acompañando a toda su gente y siguen los festejos obviamente. No quedaban ya hinchas de la selección española, no quedaba prácticamente público argentino. Quedaban algunas personas ya rondando en las inmediaciones del estadio y acá el equipo de Radio Nacional que también se empieza a despedir del mundial.
0: Bien, no hablo Messi, estamos siguiendo todos los canales, me parece que no habló ningún futbolista después en el vestuario y en zona de conferencias. Sebastián. Bueno, ahí se dificulta la comunicación a través del WhatsApp. Si no, vamos a ver si podemos retomar la comunicación de la otra manera, con el llamado y la línea tradicional. A ver, Seba, si te mueves, si podemos retomar el contacto. Bueno, ya vamos a intentar nuevamente. Hay mucha gente todavía, se ha llegado la gran mayoría, pero todavía quedan allegados de la selección española. Y hablaba Alejandro Seba. Ahí estamos, dale.
1: Hola. Nico, sí, lo único que pudo, se pudo, el único que era la selección argentina que habló, fue
0: No, perdemos la comunicación, no te escuchamos con claridad. Vamos a ver cuánto si lo podemos retomar a Sebastián. Bueno, tiene el papel máximo goleador de la Copa del Mundo, le quedan dos o tres mundiales, así que va el camino de Messi. Sí. El nivel de Messi ha sido superlativo en esta Copa del Mundo con 39 años.
2: Totalmente, dijo un gran mundial de Lionel Messi, de nuestro capitán y nuestro ídolo eterno, que ha hecho historia en Puebla, como dice lo dijo Calón, y después de ganar en Inglaterra. Ahora, estaba pensando un poco en esto que decía de un gran mundial de Messi, ¿para qué se da el balón de oro, no? Porque hoy me parece que Rodri, que era el mejor candidato, el propio Lamine Yamal, sobre todo Rodri, por lo que fue el juego de España, termina sacando un poco de ventaja para ganar el balón de oro.
0: A mí me gustaría que sea, para Messi.
2: Sí,
0: me parece que Messi ha hecho méritos más que suficientes, ha sido de alguna manera el mejor del mundial. Yo no lo vi visitar España, nadie va a discutir la victoria de España que fue legítima. Transformó a León Martínez en los 120 minutos que duró el partido de la figura central del espectáculo. Pero a mí el año de España es no me deslumbró la Copa del Mundo. Sí me ha deslumbrado a Francia en el 2018 y a Argentina en el 2022.
3: Exactamente, sí. Pero también es cierto que España fue muy sólido, es decir, no brilla, quizás no brilla, quizás, pero te juega de una forma que te va aniquilando de a poco. Vos fíjate que España jugó 8 partidos, solamente le anotaron un gol.
2: Pero 8 partidos, aniquilaron. Si vos desde los alcanzos partidos, cada partido, obviamente que el dato es tremendo, un gol. En todos los partidos tuvo la posesión. Llegó al arco rival, jugó 20 veces, pateó al arco. Tuvo 200 pases, ¿no? Es una máquina, lo que pasa es que, como dice Nico, quizás a los ojos, eso no es un tanto, pero es un equipo de fútbol.
0: Sí, no, nadie lo pone en duda eso. No le han hecho gol, le han hecho solamente un gol en este mundial.
3: De cabeza América,
0: claro. Pero no es un equipo que a mí me llena. Por ejemplo, yo lo vi en Francia en el 2018, dejó a Argentina fuera en octavo final. Francia me deslumbró en el 2018.
3: Claro, pero tenía muchos goles Francia, pero tenía algunos inconvenientes defensivos.
2: Sí, tenía el problema de Francia, se lo tuvo con Argentina en la final de Qatar y lo tuvo en estos partidos importantes.
3: Tiene una delantera tremenda y bueno, contra España, España lo abrió con un penal tonto y de ahí en más cambió el partido.
2: Es un poco el debate también histórico del fútbol, ¿no? Los equipos serios que defienden muy bien y que tienen la posesión. A veces la posesión es decir a un compañero para atrás o para el costado, es lo que se espalda. A veces no demora, ¿no? Porque le falta algo, el dinamismo, el gol, la llegada. Pero después, en cuanto a lo que es lo numérico, son tremendos los números de España.
3: No, tremendo. Te va ganando por insistencia, te va ganando por dominio, te va dejando sin reacción, sin ganas, te va desvalorizando a medida que va pasando el partido. Y llega un momento en que el gol cae solo. Pues fíjate que a España le aguantaron 90 minutos Cabo Verde y Argentina.
0: Claro.
3: Cabo Verde y Argentina le aguantaron 90 minutos. La primera fecha y la final. Y así todo, bueno, y Argentina en el final, cuando fue a cuando estaba en tiempo de corto, le expulsan a Enzo Fernández. Y así todo aguantó casi 20 minutos.
2: De eso quería hablar, Nico, porque me parece que no fue para una final del mundo el mejor arbitraje que no uno esperaba.
3: Y hay algunos oyentes que hablan de ese tema acá.
2: Sí, también el tema lo hizo, viste, el famoso cauto, el calor y las declaraciones, pero habló de esa famosa amarilla de primera de Enzo, ¿no?
3: Sí, el señor, buenas noches, acá escuchándonos, estoy sin televisión, escuché todo el partido con ustedes, no hablan de este árbitro, porque dice que para mí hubo errores, que tendría que haber sancionado algunas faltas para Argentina. Bueno, gracias a Mirta, en este caso, que se ha comunicado. También
2: Alexander Vincic, ¿no?
3: Sí,
2: el árbitro europeo.
3: Sí, lo vengo. Qué feo es estar en este mundo y sin escuchar Radio Nacional, dice Rubén de la Rioja. Bueno, gracias a todos los oyentes que han escuchado la transmisión de Mozo y los comentarios de la Borro Montosa.
0: Bien, y tenemos que recordar que Argentina jugó gran parte del partido con un hombre menos, por lo menos el último tramo, por la
3: selección,
0: claro, de Enzo Fernández. Y Argentina lo jugó con una entereza total. La verdad que nos habíamos ilusionado, más allá de que España estaba rinconando al equipo argentino, con la chance de llegar a los penales. Un agradecimiento especial para Fernando Subirán, Fernanda Carbonell, para Nico Jacob, Marcelo Marino, que viene ahora a las 10 de la noche, y todo lo valiente por el apoyo de siempre en cada una de las transmisiones. 9:30, nos queda media hora de programa. El mejor técnico del Mundial para mí es Luis de la Fuente, sí, claro, español. Y el peor técnico de esta Copa del Mundo para mí es Marcelo Bielsa, que dirigió el Uruguay.
3: Y pues,
0: ha sido un fracaso rotundo que un equipo de las condiciones de Uruguay, en cuanto desde el punto de vista individual y colectivo, que piensa que Uruguay no haya podido llegar a la ronda a los 16 años de final, creo que es un fracaso total.
3: Sí, es uno de los grandes fracasos del Mundial. También puede ser Alemania, que quedó eliminado un poco más cerca.
0: Alemania también lo terminó.
2: Es una carga de Alemania. Aparte, porque tiene más de ellos, fíjate que tiene contrato vigente hasta un técnico y lo bajaron a la Eisman, el técnico alemán.
0: Después tenemos a preguntar sobre el final que va a pasar con Colette River, la derrota escandalosa del otro día. Vuelvo al móvil y hace un momento en contacto con Cristian Barrera en el Obelisco. Cristian.
4: Y como la gente pide su llanto a la zona de la Plaza de la República, como la vida está terminada, con pandemia, y le pido gracias a la solicitud. Ahora estamos también para ver la ciudad de Perón. Hoy he dado con lo que la Argentina, pero aquí se puede decirle que este final es el intercambio de lo que yo lo puedo dar. La verdad que no lo puedo empezar. Y el monte México. Y lo que no se tiene a alguien que no conoce la Argentina y que piensa que frente a esta situación salió campeón. Tiene un error de olímpico, eso se lo prende a la Argentina. Cuando piensa, no salió campeón, pero no importa. Pero lo puede golear todo. Eso es lo más importante y que le debo. Y es una gran experiencia. Sí, totalmente. Muchas gracias. Bueno, acá estoy llegando a lo disco, somos todos los cristianos.
0: Yeah. Valencia, que en la penúltima, en la previa de esta final de la Copa del Mundo, dice: esta selección logró que los hinchas de Newell se vuelvan a abrazar con Obi Central y vean juntos un partido de la selección argentina. Y si me parece que es un lado importante, puse la figura de Newell con Central, pero puede ser el hincha de Boca con el de River, el Independiente con Racing, el de San Lorenzo con Huracán y el Gimnasio con Estudiantes. La bandera argentina por encima
3: de todo. Sí, sí, lógicamente, sí, de hablar de eso.
2: Con su representante, con colores me parece, eso Fernández, o sea, la de Boca de River, lo tienes a la Autónoma Martínez, a Talía Fico, fundamental de la selección, lo del Independiente Racing, que la decís, bueno, el Imanía en su momento era Lionel Messi, o los Chelsea, el Central, evidentemente ha unido a todo el fútbol argentino, en que el grupo por eso está reconocido, por eso sigue siendo Pedro Rico como decía Cristian Marino.
3: El Caloni fue la persona que unió, sin ninguna duda,
2: la famosa grieta, la gente que
3: le porque la verdad que ha sido un técnico que, y se ha aguantado las críticas, se ha aguantado un montón de críticas. Acá dice Alicia del 11, las semifinales deberían jugarse en un mismo día y horario. Dice,
0: ¿para qué pasa? No se va a prender la televisión.
3: Pero quizás, quizás el mismo día podría ser, uno más temprano, otro más tarde.
2: El segundo tiempo el Cuti Romero lesionado. Argentina sufrió muchas lesiones.
3: No entendí el cambio de Molina por Montiel, por el cambio de momento que lo hace, porque no.
0: Me parece que Montiel estaba tocado.
3: No estaba tocado, se fue bien de la Copa, se fue bien, había, no sé, en ningún momento se volvió mal, pero bueno, sabrá Caloni.
2: Y así con una gamba
3: de fiesta, pero se fue tan mal.
0: Yo lo vi a Montiel con un problema en el músculo.
2: Sí, evidentemente algo pasó, pero más allá de Montiel.
3: No, no, no, no, no, no, si hay fútbol la semana que viene, no.
2: El resto de los jugadores, muchos lesionados, fíjate que terminaron todos.
3: Otro detalle, por ejemplo, el cambio de, el último cambio que hace, que ingresa Senesi por Julián Álvarez, ¿no?
2: Sí, por Julián.
3: Por Julián Álvarez.
0: A ver, hacemos un alto en el camino, a ver qué están diciendo en Radio Marca en este momento en España.
3: Jugamos con un gran equipo, David de Ángel.
0: presidente de la Nación, Javier Milei, en la red social X, festejo mundial, dado la inquietud sobre los festejos por el logro alcanzado por la selección argentina, comunico a la población que, en función de lo que decidan los jugadores y el cuerpo técnico respecto al día para celebrar, el mismo será declarado feriado nacional. Palabras entonces del presidente de la Nación, Javier Milei. Seguramente están esperando una confirmación oficial por parte del plantel. Sabemos que al frente de las negociaciones, que todo lo que se decía en la selección argentina pasa primero por la voluntad de Lionel Messi y luego por el presidente de la AFA, Claudio Tapia.
3: Claro, dependerá de ellos si quieren festejar mañana, si quieren saludar, y si quieren hacer algo para de esta forma, en este caso, si es mañana el día o si es el martes. No lo sé, guardaremos lo que informan de aquí, de Estados Unidos, ¿no?
0: Bien, hay dos imágenes que a mí me quedan grabadas para siempre. La primera, cuando la cámara lo enfocó en primer plano a Lionel Messi, no habían terminado el partido, ya España campeona del mundo, y Messi estaba mirando el cielo, como hablando con Dios y con Maradona, diciendo o pensando, yo le entregué absolutamente toda la selección. Se levantó y se puso de pie cuando se acercó, mirando que son las cosas. Messi, que es el rey del mundial y el futbolista más importante de la historia, se levanta Lionel Messi, el año cuando se aproxima al segundo mal, con tan solo 19 años, y Messi parece, lo abraza, le da un beso y parece decirle, ahora te toca a vos.
3: Ya, exactamente, sí, pero además, teniendo en cuenta la foto emblemática que hemos hablado tanto tiempo, sobre cuando era muy pequeño el futbolista del Barcelona, llamada, ¿no? A mí, bueno, habrá que ver cómo sigue la carrera de Lamine Yamal, que ya con tan solo 19 años ya tiene un título de mundo, ¿no? Y los primeros mundiales que puede jugar.
1: Un tercero de papel, para también ganar el primero, también hacer un gran físico, pero de 20 años y después dos mundiales más.
0: Sí, pero no hay una diferencia, por lo menos desde mi modesto punto de vista. El papel tuvo más incidencia en aquella Francia que Lamine Yamal en el equipo de España.
3: Y fue excluyente el fue goleador. Salvar casi un marco llegando esta Copa del Mundo. ¿Quién fue la figura del Mundial? ¿Quién fue el mejor jugador del Mundial?
0: Para mí fue Lionel Messi.
3: Bueno, usted dice eso.
0: Pero alguno podría discutir, usted no puede decir cómo va a elegir a alguien que no fue campeón del mundo.
3: No, bueno, lo eligieron a Messi en el 2014, no había sido campeón.
0: No había sido campeón de Alemania. Y en el 2002, creo que en la previa del partido habían elegido a Oliver Kahn y después se le cambió en Brasil.
3: Sí, se comentó contra
0: Brasil. Sí,
3: la rebote y ganando a Cedro.
1: Recordemos que los llaves se empapé con 10 tantos, ¿no?
3: Sí, lo que eligieron hoy fue a Rodri.
1: Y a Rodri.
3: Sí, sí, sí. Rodri lo eligió como la figura de mundial.
1: Yo coincido con
3: Rodri.
1: Para la FIFA es Rodri por lo que ha sido el mundial completo de España, porque son campeones, ¿no? Básicamente, pues.
3: Bueno, en este momento están saliendo los futbolistas argentinos.
1: Sí.
3: Observando este momento, están saliendo sin efecto de declaraciones, salen todos los jugadores, se los ve allí.
1: Por eso yo creo que acá a tres horas.
2: ahora será el conjunto más anunciado.
0: Sí, pero hay que tener en cuenta los imponderables, no solamente en el fútbol, sino en la vida, las condiciones climáticas, que, que los dos aviones charter estén acorde y a la hora que en definitiva quieran salir los futbolistas. Yo creo que con esta caída, con esta derrota frente a España, lo podrá escalar, volver lo más rápido que
2: sí, se pueda. Sí, la señora Messi, abandonando el Medellín, ahí va justamente el capitán argentino, saludo a Enzo Fernández también, el director. Bueno, también es el todos los referentes de hacer el culto, pero el culto, como sabe el culto, tremendo. El Diego,
0: la
2: Julián, el otro gran referente de la selección, con Lisandro, con los arcos. Ahí está, sí. Ahí está la selección argentina. ¿Qué decía esto, Nico? Lo que vos aportás es cierto, pueden imponderar. También tengamos presente que abandonar la recaudación en Nueva York lleva un montón de trámites protocolares, ¿no? Que por eso se demora mismo de acá unas 3 horas para despegar el avión.
3: Claro, exactamente. Son 10 menos cuarto entre las 12 y la 1.
2: Sí, a la 1, si sale todo bien, la selección puede estar despegando desde la
3: 1. Exactamente. Bueno, guardaremos entonces. Así está.
0: Hay otra pregunta. Sí, pero no sé qué venir. Ha sido un placer estar acá, un orgullo. Mi mejor sueño no lo había pensado y no, hasta diciembre se presenta que yo quiero esperar y después, como digo, va a ser complicado porque está en el punto que se pueda cambiar y lo veo hasta lo que tiene que permanecer el espíritu del grupo, esta sensación de unión entre los jugadores, del pueblo, esta sensación de que no se tendría que correr nunca y tendría que estar para siempre. Quiero soltar este
5: disco, pero también. No, hasta diciembre después sobre este corte.
0: Y creo que contrario con lo que vos estás pasando. Pero bueno, igual le tengo que hablar con el presidente. Creo que es justo, digamos, que repito, es un lugar de este increíble, espectacular, hermoso. Soñado, él le dedica un montón de cosas y le va a pensar que le sirve su tiro mejor. Lo que pasó igual con Francia en 2018, lo que con 2002, con 3, por él, el empleo lo ganó ahora y va a hacer su tiro. Es difícil ver el juego con él.
5: No, difícil entenderlo, difícil llegar hasta acá.
0: Y ha sido increíble haber podido llegar, hemos llegado de la manera que llegamos, la verdad que no me arrepiento de nada, absolutamente de nada, les agradezco a este grupo de jugadores, eternamente, se merecen todo y más, y en mi café solo agradecimiento.
6: Yo creo que era el legado que deja este equipo.
0: No, por eso yo con este legado digo, lo que se me dio es un equipo en dificultad y estuvo hasta el último momento luchando con 10 jugadores, no dando la vida a la compañía, el espíritu de todos los jugadores que están en la cancha hasta final, aún siendo jugando con un rival de superior, que no había contra cosas difíciles. Es el espíritu que queremos todos para cualquier argentino, ojalá para Silva, para el futuro, para todos los chicos que puedan venir a la selección, para el país también, para
5: la sensación que tengo que después de diciembre
2: se va el calor y empezar a interpretar entre líneas. A mí me hace una gran problema con la prensa. Y yo creo que yo públicamente dijo que tengo que hablar con el presidente, pero está claro que en la conferencia de prensa uno pudo palpar algo distinto a lo que venía repitiendo el Caloni, y la sensación hasta ahora que después de diciembre voy a estar complicado para continuar, dijo Caloni.
0: Bueno, eso es lo más importante periodísticamente. Se está retirando la selección argentina en este momento del MetLife Stadium, allí en New Jersey, los jugadores se fueron sin hablar. Se esperaba la palabra de Lionel Messi, pero no habló el capitán de la selección argentina, sí después de la conferencia de prensa, hizo en ese lugar donde paran habitualmente los futbolistas, el que paró fue el técnico. Se queda hasta diciembre, nadie cumple el contrato, prometió que hablar con Chiqui Tapia, pero la sensación que uno tiene el domingo a esta hora es que Scaloni se va.
3: Sí, coincido con Agustín, con vos, a buen entendedor, pocas palabras, dice el refrán, ¿no? Y acá es lo que deja entrever, entre líneas, Leonel Scaloni, como que también en un momento de la conferencia de prensa, había manifestado en un momento que iba a ser muy difícil volver a armar un grupo como este, dijo Leonel Scaloni, como el que acaba de perder la final de la Copa del Mundo. Entonces hay un montón de factores que le están dando la posibilidad a que Tapia tenga que buscar otro entrenador a partir del 1 de enero del próximo año.
0: Bien, esa es la noticia que estamos entregando a esta hora de la noche en Radio Nacional. 49 minutos después de las 21, vuelvo al móvil de la radio con Cristian Varela del Obelisco. Cristian.
7: Bueno, es una fiesta que sigue, porque parece que no va a terminar nunca. Vamos a cerrar nuestra gestión, que ahora que estamos unidos en la radio nacional, y no está girando el Obelisco. ¿Por qué? Bueno, estamos compartiendo así con el pueblo de Argentina, con toda una generación de futbolistas que nos han dado mucha alegría. Este es de sus estados de México, pero el que no sabe identificar. Claro, claro,
8: que le tenemos para la final. Desde hace un año con todos los pueblos, pensando que Argentina este mundial llegaba a la final.
7: Y siguieron felices y pasaron la final acá, esperando que Argentina se vea totalmente, totalmente. Ya vengo siguiendo Argentina desde 78, desde Mario Kempes y luego ya ahora con Maradona y bueno, con Décimo. Muy feliz, pero me encanta el pueblo argentino y bueno, aquí estamos esperando la vida.
0: Que tenemos todos, aunque a veces yo, en el caso personal, yo no le voy a pedir absolutamente nada. Cristian, ¿en qué lugar estás exactamente sabiendo que hay una multitud? Estamos viendo las imágenes a través de nuestro canal de YouTube para los amigos que no solamente escuchan por la radio, sino que ven a través del streaming. Bueno, estamos viendo el Obelisco repleto. ¿Dónde estás exactamente?
7: Justamente en la plaza de la República. Una multitud de gente que va y que viene, que salta, que baila, que festeja, que obviamente el partido ya ha tenido otro resultado, tenía otro tipo de festejo, pero yo te digo que lo que hay ahora es básicamente negativo. Vamos a acercarnos a otra persona que viene comiendo, que viene disfrutando. Estamos en medio para la Radio Nacional, que está escuchando todo el país. Y se va a dar el lugar está. Sí, se va a decir, ¿qué es eso? Yo no sabía qué es eso de la gente. Pero se está basta. Y que todo va. Todo el mundial está a hacer bien, durar bien. Y que se mete la mano por la ciudad. Y que estamos tratando de estar. Vimos en toda esta etapa del mundial, imágenes de Brasil, escuchando a la selección, después obviamente de la eliminación. Es decir, la manera toda de la Gracias.

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0: gobernativa en el caso de Rina Valle.
1: Bueno, el partido por lo más que tiene el otro día salió la impresión de eso.
2: Alisa, la sorpresa evidente de Salima, que hay que tener los 16 puntos del Mundial.
1: Vale.
2: España, Argentina, Inglaterra, Francia, que ahí lo sabemos todos. Después, quinto Marruecos, sexto Noruega, séptimo Bélgica, octavo Colombia, noveno Suiza, décimo Portugal, undécimo México, duodécimo Estados Unidos, décimo tercero Brasil, décimo cuarto Egipto, décimo quinto Paraguay, décimo sexto Canadá.
1: Muy bien, estamos llegando al final. Un agradecimiento muy especial a Martínez Arrocegora, a Marcelo Mariano Massimino, a la operación técnica, a Carlos Canuchal, a la control central, a toda la gente que tuvo en la producción. María Suárez Araujo, Pato Jursi, Virginia Corita, como público, un placer. Martín Miloni en el canal de YouTube de la radio. La participación especial de Nadia Rey y de Santiago Luciano y Agustín Dumper. Y les quiero contar que esta historia de la pasión mundial empezó muy temprano, se acordó a las 11 de la mañana con Martín Perazo, Juan y Menotti y Arrión Valdés. Luego nos sumamos a la 1 de la tarde. En la continuidad de la radio viene Marcelo Marino con su programa Tiempo de Descuento. Mi nombre es Nicolás Álvarez y ya lo saludo a Marcelo Marino. Así hacemos el pase.
2: El pase, el pase en el pecho, papá.
1: El pase lo viene a la de Don y con González Solo, ¿eh? José de los Cobardes, es muy bueno. Bien, Marcelo, ¿cómo estás?
2: Bien, bien. Tienes muy buena tradición. Hay una tradición que comenzó. Felicitaciones.
1: No vale algo para tener muchas gracias. Una agradecimiento muy especial a todas las autoridades de la radio por el retorno y, por supuesto, el saludo para Daniel Bozo, el mono de la Ramón y Sebastián Vega, junto a la técnica de Chiquito Profil, iniciaron un trabajo extraordinario desde Estados Unidos.
2: En principio, chicos, se estaría llegando la selección mañana a una tarde, en principio. Falta la confirmación de qué es lo que quieren hacer todavía. Sí. No hay ninguna información, porque no nadie salvo Scaloni.
1: Claro.
2: Tampoco con las declaraciones de Scaloni, nadie le preguntó a Scaloni al respecto.
1: Eso es verdad.
2: Porque ahí murieron Scaloni hasta la tierra.
1: Y aquí se junta Fernando Carbonell y Felipe. Podrían descargar a las 6 de la tarde y llegarían tipo 5 de la tarde. Por eso digo, gracias a Fernando por el aporte. Más allá de lo que estamos especulando periodísticamente, es algo que se tiene que terminar de confirmar.
2: Es que está tirada acá, ¿no? No, no, no, no, no, allá, no sabemos qué puede ir. Sabemos que son 11 horas.
1: 11 horas.
2: El vuelo charter. Hay que saber a qué nos sale.
3: Sé que están muy cansados, sé que han hecho una labor impresionante.
1: Pero
3: como la verdad, agradecimiento para la selección argentina y por supuesto que enfrente eso. Pero como yo sé que todavía es muy temprano para analizar el partido, el rol de arbitraje.
2: Sí,
3: se ha pasado llorando.
2: Sí, lo sé,
3: que se lo dijo una semanita, incluso Messi se lo dijo a.
1: Pero la gente no apareció en el
3: noveno. Tiene mucha presión.
2: Sí, sí, sí, sí, sí.
3: La conectación a esos Fernández. La primera, realmente, 35 años al fútbol, ¿sabes qué?
1: Bueno, no quiero llamar con Carlos en la conferencia.
3: Exactamente.
1: Así que también está la inteligencia del futbolista argentino, porque sabes que los árbitros te están esperando. Y lo mató Daniel en el relato, parece se ha molestado juntamente también.
2: Bueno, sí, es el único partido que a Argentina no le perdonaron nada. El arbitraje no le perdonó nada, inclusive no le cobró alguna de jugadas que pudo haber cobrado el árbitro, no la cobró. Veo que dice un oyente acá, Gabriel Tacomar, que dice, como argentino, siento un enorme orgullo por nuestra selección. Nos representaron con lucha, garra y un enorme corazón. Nos tocó perder, perfecto. Pero recordemos todo lo que nos dieron. Hoy nos toca como argentino devolver algo de toda la enorme felicidad y alegría que nos brindaron. Y digo, querido, mi capitán, gracias, gracias y gracias.
1: Mirando a que me apunta Martín Miloni en el streaming, cerrando la transmisión, 155.000 vistas en el canal de YouTube de Radio Nacional, 155.008 para ser más precisos.
3: Y a ver, con un nombre menos, chicos, marcamos muy bien. Me parece que...

0: el resultado se maquilló porque Diego Martínez fue decisivo. España generó varias situaciones de gol.
1: Sí, generó situaciones. A ver, si nosotros muy pocas, pero en los últimos 5 minutos,
2: sí, tuvo 3 situaciones en Argentina que no había tenido antes. La llegada, el remate al arco de Simeone arriba del travesaño, el centro de Messi que se la lleva por delante al ras del piso, un español que tiene el córner, y el remate de Messi de afuera del área tiene que tener la cabeza Merino, y lo tumba, y que el referí, otra más del árbitro, no deja salir la pelota.
1: Y se la corre la corre de Argentina, y no deja salir la pelota.
2: En las chiquitas, también es cierto, se perdió bien en España, fue superior, pero el arbitraje a mí me...
1: A mí me dejó muchas.
2: No digo, a ver, no quiero ponerme a llorar de cuando me dieron una grosería. Pero las chiquitas
0: que... Yo no voy a quejar, ¿sabes por qué? Porque la Argentina fue favorecida en muchas oportunidades con el arbitraje. Entonces, cuando una vez que te toca perder, hay que cansarse la
2: para mí, no lo puedo decir nunca, algún día nosotros, ¿eh? Yo no sé qué podía haber
0: No, este mundial, ahora lo había pasado también. En el mundial pasado, ¿cuántos penales le regalaron a Argentina? Por favor.
2: Sí, la verdad es que supuestamente le regalaron a Argentina el mundial pasado y no me quiero pelear con Nicolás. Luego, Messi. Así que no vale más.
1: Le hagan
3: volver a formar un grupo

0: Estefanía, hoy está en los controles nada más y nada menos que Josué. Agradecemos a María Sáenz Suárez Araujo, que tuvo la producción, y por supuesto arrancaría con el descuento. Recién estuvimos con el pase con Nicolás Álvarez, con toda la transmisión de Conexión Mundial, excelente transmisión, la que realizaron los profesionales de deporte de la radio. Y bueno, para ir rápidamente, la transmisión por supuesto por el 70 Radio Nacional, y para ir rápidamente a la calle, porque lo que queremos son las voces de la calle, y eso nos lo trae desde el obelisco, si mal no tengo entendido, el señor Cristian Panel. ¿Cómo andas, Cristian?
1: Muy buenas tardes.

0: Sí, se preguntar, y esto de vista extraterrestre, ¿no? Quizás hay como una ruptura en cuanto al festejo. ¿Por qué te digo esto? Porque, por lo menos mi generación, no sé si la tuya, pero también, estaba la idea de esta idea de que los campeones no se festejan, ¿no? Esta idea de que, bueno, se pierde la final y no se sale a bancar el equipo. Pero me parece que hubo una ruptura generacional que logró esta selección. Porque cuando yo venía para acá, en el sur, bueno, puede ver la enorme cantidad de jóvenes que iban para el obelisco y cómo se movilizaban, el sur estaba absolutamente respecto, pero con un ánimo, a ver, con cierta tristeza, que es innegable e indudable, pero también con un ánimo de salir a bancar este equipo, que poco también lo dijo Carrillo en la conferencia de prensa, ¿no? Hay que aprender que un subcampeonato hay que volver.
1: Bueno, pero tal vez lo que hay muchos jóvenes aquí, que en el 87 quedan muy lejos del último campeonato mundial, y Qatar está a flor de piel. Entonces, es una vez que procura este equipo que lo ganó en el Qatar y que lo dio todo el equipo. Vamos a seguir buscándolo. Pero, muchachos, estamos en vivo con la Radio Nacional. ¿Qué puede decir hoy?
2: Creo que la desgracia de las elecciones puede ser que por mucho que formó económica una desgracia.
1: ¿Qué es tu visita?
2: La situación ahora, yo lo veo, tengo un mes, máximo. Ya se me decía.
1: ¿Tienes zumbido, por eso?
2: ¿Cómo que no? ¿Qué es lo que no? Si todo el mundo, no solamente nosotros los argentinos, pues saben, nosotros como los argentinos, pero todo el mundo sabe que desde el mes y el mes, otra cosa.
0: Pasar eso, ¿no? A ver, ¿en qué punto pensar, ¿no? En relación a estas cuestiones que tiraron durante tanto tiempo y con tanto fervor, ¿no? Aquellos que nos quieren mucho. Avisarle a los muchachos que es muy factible que la Argentina esté llegando, Cristian, mañana a las 5 de la tarde, más o menos.
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0: grande tu cobertura, como siempre, pero la verdad que tuviste espectacular. Muchísimas gracias. La voz de la cárcel, que son las que importan, las que de alguna manera pulsan, ¿no? Lo que uno y los demás sienten, lo que le está pasando a este pueblo, porque como vos bien estás utilizando esa imagen del extraterrestre, de un tipo que dice, che, estos salieron campeones mundiales, ¿no? No salimos campeones mundiales, pero bancamos y mucho a este equipo, bancamos y mucho a este técnico, bancamos y mucho a esta selección que no solamente, porque si no solamente es corazón y huevo, sino también fútbol. A veces no sale, pero de ninguna manera es solamente eso, también es fútbol. Cristian, te agradecemos muchísimo por comunicarte con tiempo de descuento, por estar acá esta casi media hora que estuviste al aire. Muchísimas gracias.
1: Hasta luego.
0: Estuvimos con Cristian Valera, el cronista de Radio Nacional, movilero, gran periodista, que hizo una cobertura impresionante. Disculpen la desprolijidad de la cobertura, le digo de descuento, pero bueno, hoy es un día, si se quiere, desprolijo, porque es un día de muchísimas emociones, de mucho sube y baja, donde uno de alguna manera, bueno, se encuentra entre la tristeza y la alegría por el haber cumplido, por haber hecho de este mundial un mundial maravilloso, por Lionel Messi, que quizás sea su último mundial, por una generación de jugadores, como lo dijo Scaloni, que quizás no se vuelva a repetir. Esperemos que sí, esperemos que en el 2030 vuelva a estar esta selección en lo más alto. Comentar lo siguiente, esto es aproximado, esto es información, el vuelo del seleccionado argentino va a desplegar 5 a.m. hora de Nueva York, 6 a.m. hora argentina, son 11 horas de vuelo, el arribo estimado es a las 5 de la tarde. Por otra parte, el presidente Javier Milei, en RedX, habló del festejo mundial y dice nada de inquietud sobre el festejo por el logro alcanzado por la selección argentina. Comunico a la población que en función de lo que decidan los jugadores y cuerpo técnico respecto al día para celebrar, el mismo será declarado feriado nacional. O sea que la decisión estará en manos de los jugadores del seleccionado. Luego de la tanda, seguimos con más tiempo de descuento hasta las 11 por la M870 de la Radio Nacional.

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0: 5470-7485, que es el WhatsApp, para que ustedes puedan escribir, para decir, bueno, ¿qué le dirían a la selección argentina? ¿Qué le dirían a la selección argentina? Vamos, vamos, vamos, escribiendo. Y bueno, estuvimos con la concentración casi en la primera media hora, donde todo emoción, todo va y ven, todo sentimiento, y ahora viene el momento de la reflexión, ¿no? Y para eso estamos comunicados con el periodista Daniel Mancini. Daniel Mancini, te saluda acá en Tiempo de Descuento. Muchas gracias por atendernos en este domingo, el último del Mundial de Fútbol 2026. ¿Cómo estás?
1: Marcelo, ¿cómo te va? ¿Cómo estás? Buenas noches.
0: ¿Cómo andas?
1: Bien. Bien.
0: Qué viaje. ¿Cómo? Qué viaje. Este, ¿verdad?
1: Qué viaje que hemos comenzado haciendo este pedido. Pero no es un valor. Me quedo con una gratitud enorme de hacer un viaje extraordinario.
0: Impresionante, la verdad que es muy buena la figura que elegiste, digamos, ¿no? Para definir esto, porque sí, por lo menos, no sé si cómo se sentirá el resto de argentinos, por mí, me sentí yo de esa manera, ¿no? Disfrutando como hace mucho no disfrutaba un mundial, y mira que he visto varios, y la verdad que fue un mundial hermoso, ¿no? Con sus goles. Pero fue un día hermoso.
1: Yo lo considero un box y me animaría a ampliar. Me parece que en todo el tiempo de este grupo de selección ha sido una ruta fenomenal. Yo creo que no hay victorias. Una selección que al ser de un país que haya tenido el logro continuo de la selección argentina y una era de ese técnico. Porque en los últimos cuatro campeonatos mundiales de Argentina jugó desde la final, es decir, que protagonizó hasta el final del 75% del torneo de fútbol más importante que tiene el planeta. Y después de 2014, ya con el final de Calón, etc., hubo además un campeonato mundial, un campeonato en Copas Américas, ganar con una enorme tranquilidad, para que estos antes el juego de eliminatoria era finalísima. Entonces tenés ahí una continuidad que me parece que hace a la selección argentina en este periodo el dueño de una era fenomenal.
0: Me parece que las lágrimas, las lágrimas de Scaloni en la conferencia de prensa resumen eso, ¿no? Lo que vos acabas de decir, ¿no? El final, la despedida de una generación. Más allá de que si él, pues ya se empiezan a venir especulaciones de que si él sigue o no como director técnico, me parece que es eso, ¿no? El adiós a una generación de futbolistas que, como bien decís, protagonizó una épica, te digo que cinematográfica.
1: Sí, yo coincido plenamente. Yo siempre acabo es un momento donde no hay demasiado margen para la razón, por más que no intenten ponerla. Todo lo que hemos visto hoy es propio de la selección argentina. Si quieres ir al juego, los sometimientos del adversario, no lo hemos visto nunca. Yo escucho que hay mucha gente hablando de arbitraje, por ahí estoy de acuerdo de que hay una manía que no corresponde a los Fernández. Habría que ver por qué el motivo de la manía no es al revés. En realidad, cuando tiene un fútbol defensivo, el jugador es para no parece que lo que está en lo que lleva la misión de estar. Pero todo esto ha sido un propio de una selección que nos acostumbró a ganar. Hablamos como la semana anterior, que estaba muy conectado con el ADN de la selección argentina, el tema de ganar, y eso se le ha trasladado como población. Y ahora hay otra cosa, ha sido la cohesión colectiva. Lo que está pasando en la calle ahora, es un movimiento absolutamente espontáneo y genuino, que sucede porque no es un relato, y porque en realidad la gente que se da cuenta que ha recibido un número de un legado de una selección en un ámbito deportivo como el fútbol, donde realmente estamos para discutir no solamente con los mejores, las mejores selecciones del mundo, sino también como la presentamos la vez pasada de acá, y de inmediato la cuota de poder que el fútbol tiene. Cuando nosotros conseguimos un relato y suponemos que Argentina diversa. Esa cohesión colectiva, la construcción que hablábamos recién, y que por ahí no parece suceder con nosotros como sociedad, no ha tenido la atención. Y no ha cambiado. Por eso la gente salió, una gran cantidad de chicos, celebrando, no un logro, celebrando un legado. Sí. Yo entiendo que el valor de escalón y vamos a poder repetir los doctores que va a ser muy difícil que se quede a partir de entonces, no hagan, etcétera, nos obliga a nosotros a entender el entorno, el contexto, y nos obliga a romper.
0: Exactamente. Sí, a lo que, porque como vos bien decís, hoy es absolutamente imposible pedir redefinición a nadie, ¿no? Imaginémonos a nosotros perdiendo la final de un mundial, ¿no? ¿Qué definición le puede dar de nada? La gente, en un principio yo quiero y a medida que va pasando el tiempo, bueno, te vas, pero sos todo dolor. Ahí lo hablamos con Cristian Varela, nuestro movilero que hizo una impecable cobertura recién, y yo le decía esto, porque él decía, bueno, si baja un extraterrestre, hablaba él con su figura, y ve esto a la gente en la calle, que tiene esta explicación que vos acabas de dar, o una de las posibles explicaciones, no entendería cómo estamos así saliendo a la calle con un subcampeonato. Pero yo recuerdo, y le decía, y reflexionaba, como que hay algo generacional, porque yo recuerdo el subcampeonato del 90, no recuerdo en carne propia, donde prácticamente no salió nadie, nada, digamos, ¿no? Era como que el subcampeonato no se festejaba en Argentina, o por lo menos no se lo reconocía, más que festejar, voy a cambiar la palabra, no se reconocía el esfuerzo y el haber estado en la final de una Copa del Mundo, pues solamente hay dos y gana uno solo. Y eso me parece que ha cambiado. Yo he visto viniendo para la radio, el sub en la calle, lleno de pibes jóvenes, y hay como un recambio generacional también en esto, ¿no? O simplemente es que, como vos bien decís, se le reconoce a esta selección eso.
1: No, yo creo que lo que está reconociendo es lo genuino. Vuelvo un poco con el término que decía antes. Y me parece que hay un grupo de gente joven, como lo que veo, por esa comprensión de lo que significa el éxito. Sí, porque nosotros, como grupo, yo dije que no nos perdonamos, ni siquiera nos perdonamos, salvo la circunstancia de la situación del cabrón, el tema de la dijo una final de mundo. Por lo tanto, en la sociedad es un primer tío, también reconocí el trabajo de Cristian Varela, lo escuché, en el tema final de la transmisión de los compañeros nacionales, me parece un la voz de lo que ha dicho, sin esa duda que está por su trabajo. Y creo que es una estrategia de bajar y ir a todo lo primero que hacen es pensar. La mañana o el martes, recuerdo que es el primer día de la semana. Y bueno, hay algunas cositas muy pequeñas que les voy a comentar, que se me ocurre más que nada. Y entonces me dicen que todo lo mismo suyo es propio de una cámara de juego, porque España es sometió a la selección argentina, y yo dije que había llegado al tema de árbitro, teniendo en cuenta que la producción estuvo muy condicionada por el época que Scaloni marcó, también lo hablamos con vos, y que salía de antes de comenzar la Copa del Mundo, que era el estado físico y general de los futbolistas antes de empezar la Copa del Mundo, lo que condicionó todo lo que asumieron. El entorno del fútbol sabía de la finalidad física del equipo argentino, y lo sabía el entrenador igual. Fíjate en detalle. En un momento para que la España presionó tan alto como lo hizo contra la selección argentina, porque presumía que iba a ocurrir lo que pasó, que no iba a tener que preocuparse por un equipo calculando la pelota, que se buscaba la mitad de la calle y se elevaba la transición de ambos para llegar a la presión. Lo que hacía Argentina no tenía la cosa ninguna física, pero tiene siendo otra cosa que resistir. Y el resistir que lleva a la velocidad. Y la resistencia que necesitamos seguir entendiendo es una circunstancia del juego. En realidad es de sacar un límite físico cuando vos ya no tenés otra posibilidad de intentar ganar. Pero nunca esa la heroicidad y la resistencia es un sistema. Y los argentinos tuvo que adoptar como sistema algo tan impropio como esto. Lo vimos con los ingleses, salió de forma extraordinaria y lo vimos con la que se hubiera claramente. Al adversario,
0: esencialmente el juego futbolístico. De hecho, bueno, se empezó a caer el Cuti Romero, se iban cayendo los soldados, y más allá de la expulsión de Edison Fernández, que se iban cayendo los soldados, porque no había respuesta física. Entonces, de alguna manera, como vos bien decís, ¿no? Uno se abloqueó, uno hubiese dicho lo mismo que Scaloni, y empezaron a poner un defensor tras otro, cambiar un defensor por otro, y bueno, aguantar e ir a los penales.
1: Que no se sabrán la semana pasada en Argentina había un pequeño criterio en base a la posición de la presidencia. Que no fue quedado con la tierra y que no quedaron con esta última instancia. No queda otra posibilidad. Para ser lo que tienes momento para 5 después de mí, si el mejor jugador argentino
0: de
1: esta Copa del Mundo, probablemente uno de los mejores jugadores centrales.
0: Pero dijo
1: un cenito. Yo creo que eso quedó a la cancha. Ya hasta dónde voy en la pequeña evaluación de datos.
0: Sí, sí.
1: En esta posibilidad, en esta alimentación que la invirtió, insisto, de entrenador español, porque fue a mencionar a un lugar donde se había querido ver respuesta, bueno, que ganó y que así pasó, tenemos una alimentación muy grande, ¿no? Del equipo que llegó hasta esta instancia con un estado físico que obligó al cuerpo técnico a trabajar solamente de mantenimiento. En algún momento lo dijo Scaloni, cuando era conferencia de prensa se indicó diciendo que no todos estaban bien y después lo corrigió en una segunda parte diciendo que todos llegaban bien al final de la Copa del Mundo. En realidad llegaban todos en la condición de poder disputar el partido. Físicamente, vimos lo que observamos, vimos este insisto, sometimiento del equipo argentino en favor del nuevo campeón del mundo. Y vuelvo a insistir con mi tema que también hemos hablado contigo. Yo creo que se debe entender por voluntad del equipo argentino, porque Scaloni se basó, al margen de Messi, en el equipo de Enzo Fernández y McAllister. Y el equipo de una instancia del partido Gómez, más adelante, al final del perfil, y bueno, terminamos viendo lo que observamos. Y no ha pasado el tiempo de un primer de acción y lo voy a presentar al equipo argentino en partes.
0: Exacto, Daniel, la última, ¿cómo prevés? Yo sé que es muy temprano, casi una vigía esta pregunta, pero digo, ¿cómo prevés el recambio? Los Nicolás, los Barco, los Paz, los Simeone, ¿hay algo por ahí, digamos, son los próximos?
1: El partido con Suiza hacia acá existió las reservas y Scaloni y volvió al formato de los equipos muy parecidos a los que jugaron con Argentina acá. ¿Sí? Igual jugaron 8 en el momento de atar jugando el partido de frente a España. ¿Qué significa esto? Que el cuerpo técnico ha observado, muy probablemente, de que el cambio no está en la altura cualitativa de aquellos campeones del mundo. Y esto no es mucho crítico porque, insisto, permite ningún tipo de reproche con este proceso, con esta selección, con este cuerpo técnico. Pero es una realidad. Como una empresa se imagina. Es como se supone que vos podés reemplazar altamente por la personalidad que tiene cuando, por ejemplo, ocurre lo que pasó hoy, se dice que tiene una vida que viene en un ciclo de su vida sin hablar desde el punto de vista físico con una lesión muy importante que superó hace muy poco tiempo. ¿Cómo vas a reemplazar vos este movimiento de Valencia? Bueno, yo creo que lo que nos ocultaron es que al no existir ese proceso cualitativo que puede asegurar la continuidad de este Valencia, recurrió, digamos, a los más grandes, a los tradicionales, para que llevaran a la Argentina a ganar el campeonato del mundo en 2022. Entonces, yo creo que vamos a estar seguramente en un proceso crítico, pero naturalmente crítico, porque es muy difícil reemplazar desde el punto de vista de cubrir la cabeza a jugadores como el que hemos traído.
0: Exactamente. Darío, impecable lo tuyo. Muchísimas gracias por el aporte, por la reflexión, por, digamos, en este momento de tanta cruzada, de tanta emoción, el poner reflexión, pero una reflexión que también está cruzada por la emoción, me imagino, y lo siento en tus palabras. Muchísimas gracias, Daniel, y lo emociones. Nuestro WhatsApp, el 1-1-3-8-70-74-85, ya estamos en los últimos minutos de tiempo de descuento, y acá empiezan a llegar los primeros. Hola, lo que le diría a la selección es que a quienes sea físicamente posible, que sigan. Saluditos, Alicia de Once. Miguel de Monteros, Tucumán, dice, hola, amigazo del país, un abrazo a toda nuestra patria y todo el equipo de nuestra selección. Sus jugadores y equipo técnico que han llegado tan alto en nuestro fútbol argentino en el mundo, de parte de Miguel Ariza, Sereno de los Arándanos, el Cercado, Monteros, Tucumán, viva la patria y la celeste blanca, vamos, Miguel, querido. Bueno, un abrazo enorme, te mandamos acá desde tiempo de descuento. Y bueno, nos vamos despidiendo con los últimos minutitos con la voz de Lionel Scaloni, ¿no? De lo que dijo Lionel Scaloni al término del encuentro, donde es muy difícil hablar un emblema de la selección argentina junto con nuestro capitán Lionel Messi. Y Lionel Scaloni decía algo así como que dimos todo.
2: Somos grandes de la victoria y tenemos que ser grandes de la derrota. Estamos demostrando hoy que sabemos perder. El partido lo perdimos y asumimos la cosa, pero no por eso vamos a dejar de recordarnos de todo lo que hicimos para que llegar a seguir a agradecer a la gente, a mi nombre, que el país se le dio todo.
0: Bueno, después Scaloni habló de, porque siempre empieza, ¿no?, con el tema de si se reprocha o no, y esto hablaba, y esto decía el técnico de la selección argentina respecto a este tema.
2: Pues estamos en mucho gracia acá, creo que hablar de una familia enorme, no creo que lo que haya ganado, pero nada, agradecimiento a la familia por la que tengo, mi tristeza no quiero, pero cuando está todo así, después se puede jugar bien, no más, pero cuando está todo así, es muy difícil reprochar algo, es muy difícil.
0: Y también se refería a lo que todo el mundo, los ansiosos, digamos, y sobre todo en la conferencia de prensa, preguntaríamos que es respecto a su continuidad, y esto también nos explicaba una vez.
3: Hemos intentado hasta el último momento dar el máximo como cuerpo técnico de los jugadores, y creo que es justo que pueda tomar este tiempo y pensarlo. Este lugar es maravilloso, es un lugar soñado. Tenía que pensar que pensamos todos los chicos del cuerpo técnico estar en ese lugar. Entonces, para seguir, se necesitan un montón de cosas, sobre todo volver a resetearse, volver a formar un grupo como ese, que difícilmente se vuelve a formar.
0: Bueno, y a ver, lo que hablábamos recién, ¿no? Un poco con Cristian Valera y luego con Daniel Mancini, el tema de esto de valorar el haber estado en una final del campeonato del mundo, de haber, bueno, logrado el subcampeonato, de ser una de las selecciones más poderosas del mundo, de hecho. Fuimos campeones hace 4 años y hoy fuimos subcampeones, y este recambio también generacional y de mirada respecto a esto, ¿no? Y bueno, también contestaba a este tema de valorar el subcampeonato.
3: Es difícil hacer entender a la gente que disfrute igual a un subcampeonato, es muy difícil. Y que sepamos que tu triunfo también. Muy difícil hacerle entender a la gente. Yo espero y deseo que la gente es consciente de lo que se ha conseguido, de la manera que se ha conseguido, sobre todo. Yo lloré todo el día, lloré en el trono y por eso me estoy llorando. Pero la verdad que yo le tengo que agradecer al triunfo porque ha sido un honor que le regaló.
0: Nos vamos despidiendo, Olga de Villas de Ratini, ¿no? De Chubut. Nos manda una foto muy, muy bella con las estrellas del 78, 86, 20 y 22 y el 20 y 26 con las Islas Malvinas. Y nos vamos con un tiempo de descuento hasta la semana que viene, hasta el domingo.
3: es un orgullo que nos han convertido. Hemos llegado a esta final de unas condiciones que a lo mejor podrían haber sido mejores y aún así estuvimos nada de poder competir en la parte de la legendaria. Está satisfecho con su jugador y increíble su gente también. Es lo único que se le puede pedir para un jugador de la selección argentina al final, y eso es lo que lo hicieron y lo hicieron bien.
0: Bueno, recordarles que mañana la selección argentina llega aproximadamente últimamente a las 5 de la tarde de hora argentina, van a partir desde Nueva York a las 5 de la mañana. Son 11 horas de vuelo, estarán aquí a esa hora. Y seguramente tendrán un recibimiento impresionante. Les agradezco, mi nombre es Marcelo Meirro, les agradezco a Radio Nacional, a la impresionante cobertura que hizo los muchachos, a Josué,

Considerado uno de los primeros tangos registrados en la historia.

de viajar y de conocer los conventillos, los patios, los orígenes del tango, y encontrarnos con esta gente como ese italiano macarrísimo, no sabes la gana que tenía de hablar con nosotros, no lo podía creer, que veníamos del futuro, y ahora ya lentamente nos vamos metiendo en otro sector importantísimo que está relacionado con la historia del tango, en el corazón del barrio, sí, el patio del conventillo, mira, hay ropa colgada, mira caballero, miren oyentes, ven la ropa colgada del conventillo, en un rincón hay músicos, eso que suena no es solo música, esa barrera, milonga, criolla, el pulso del candombe, es la mezcla que originó el tango. Decime, decime, le voy a preguntar a un músico que está acá, ¿cómo lo va? ¿Qué dice el caballero? ¿Qué están tocando? Esto sale del alma, caballero, patrón. Y cuando suena, nadie se queda quieto. Claro, me imagino, todo el mundo baila, aunque no todos lo sepan, ¿no? Porque nace el arrabal, en los márgenes, claro, en esa mezcla, sin reglas, sin moldes, el tango empieza a tomar forma. Inmigrantes, todas las colectividades están acá, todas las razas, las religiones, las intenciones de vivir, pero bien, con largo, con trabajo, con estímulo, de iniciar una nueva vida, todos están acá. Hay unión, hay ganas, y también, por supuesto, nosotros hemos traído hoy a un cuarteto que se llama el Cuarteto del Centenario. Y fíjense ustedes lo que van a tocar: el Espinazo,

que se está formando con este tango que poco a poco va tomando color en medio de este crecimiento de la ciudad. Principio del siglo XX aparece algo nuevo, un sonido que no encaja del todo, lo que nadie puede ignorar, el bandoneón. La verdad, te cuento, no fue aceptado de inmediato. Acá los músicos dicen que ellos vienen de la flauta, el violín, la guitarra, no quieren cambiar. Un tango más rápido es este. Se da cuenta, va a tocar así, claro, me da cuenta, ¿cómo que no? Además es más brillante. Y este fue ese, que viene de la obra, me dicen ellos, ¿no? Es lento, grave, parece que no pertenece a nuestra música. Pero tiene algo, muchachos, algo que el tango necesita, aunque todavía no lo saben. Antes, el organito, escuchame, el organito, sí, claro, el organito había preparado, como está preparando el oído de la ciudad, llenando la calle, marcando el pulso, haciendo bailar a la gente, ahí en la vereda, y cuando el bandoneón llega, ya no había vuelta atrás, no tenía regla, no tenía escuela, era un instrumento libre, y de esa libertad, los músicos de Río de la Plata empiezan a

de los pioneros en la discusión y en la locura del campo. Paso, fue más allá, fue el primer

Jesús Rinaldi, Jorge Falcón, Julio, y cuánto más, ¿no? Aníbal Troilo está preparado, también llegó Pugliese, Horacio Salgan, el polaco que tiene una buena copa, agua mineral, señores, sí, después de recorrer patios, carnavales, radios y milongas, le comida a Pichumba. Está brindando, buscando el batallón mayor de Buenos Aires, aquí en Cayo 14, bueno, quieto, con el fuelle en el pecho, Aníbal Troilo Pichuco, nos vamos despidiendo de este viaje acá, en Cayo 14, Pichuco, el que convirtió el batallón en el sentimiento puro, el que le dio al tango una voz definitiva, el momento de volver. Suena la máquina del tiempo. Este sonido pertenece a nuestra máquina del tiempo. Se vuelve con el 555. El sonido del batallón nos pertenece a nosotros, al país y al mundo.

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decir a nadie, a la manera, el decir en el gesto y en la vida. Pero esa fuerza no nació de la nada. Tita conoció la dureza desde muy chica. Perdió a su papá cuando tenía apenas un mes de vida y de él solo le quedó una fotografía. La infancia fue difícil, atravesada por la pobreza, el desamparo y el paso por un asilo. También hubo un trabajo en el campo, series de experiencias que la marcaron para siempre. ¿Cómo la explotaban? ¡Qué momentos difíciles que tuvo que pasar! Y bueno, de ahí sale esa voz, de ahí sale esa manera de decir que no se aprende, que se vive, sí, porque ella es una verdadera mujer, hecha y derecha, que se hizo respetar como debe ser. Tita interpretaba un personaje no era, y con esa autenticidad propio de los canales de su época, se plantó el desafío y construyó una identidad que quedó grabada para siempre en el campo y la cultura popular. Vamos a escucharla. Era un tema que también habla de ella, que parece escrito a su vez.

0: siamo arrivati a livello e si mettiamo il cucciolo su occhi, dove sono arrivato un senso, non sa metterlo il desiderio in sua essenza, alla valera, come dire, non solo dove soltanto, e quasi una autobiografia, ahí está su historia, su carácter, su manera de plantarse frente a la vida, una mujer que no pedía permiso, bueno, que rompió moldes y que con actitudes siempre desafiantes fue construyendo ese personaje inolvidable que todos conocemos. Escuchen bien la letra, porque en cada frase aparece Tita, la mujer que atravesó la adversidad y la convirtió en identidad. Y hay una definición de la pinta entera. En un reportaje que le hizo Antonio Guerrero, le preguntaron, él le preguntó, bueno, ¿qué le hacía falta al mundo y a nuestro país en particular? ¿Saben qué respondió Tita? Una sola palabra, simple, profunda, con mi querido, al mundo le hace falta ternura. Sí, ternura. Así cerramos este homenaje a la señora Tita Brero, a la Adela Ovejera.
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le llega con identidad propia Dios y sin concesiones, astillero tango. Nacieron en 2005, hacen tango de ruptura, grabaste esa frase, tango de ruptura. Son referencias de esta modalidad, empuja límites sin perder la esencia. La música de astillero es cómoda, potente, profundamente urbana. Podríamos definirla, como alguna vez lo dijo Piazzolla, como música popular contemporánea de la ciudad de Buenos Aires, para quienes todavía no dudan. Sí, esto también es tango, pero claro, es tango poderoso, de bueno. Fueron reconocidos en el mundo. ¿Sabéis qué dijo la BBC de Londres? Los señaló como la continuidad del legado de Astor Piazzolla. ¡Impresionante! Astillero marca el pulso del tango del siglo XXI. Está ya con nosotros en el Auditorio Mayor de Radio Nacional, Julián Planta, Piano Alumos. Adelante, Julián, bienvenido, buenas noches. Mariano González Estado y Diego Bañovich en los bandoneones. Jacqueline Puck, el lechero. Flávico Mayoki en contrabajo. Star Hernández en Blaine. Sube volumen, porque esto no es nostalgia, esto es presente. ¿Sabes cómo se llama este tango? Pompeya. Para ustedes, entonces, nuevos valores de la economía.

sorpresa, sorpresa, queda la avenida más libre, ¿sí?

necesidad. Esa es la historia que vale la pena conocer. Y era la casa de Estrella, este edificio, toma su nombre por la biblioteca farmacia que fue fundada en el año 1834 por el bioquímico y boticario italiano Pablo Ferrari, tras un encargo del presidente Bernardino Rivadavia. Está ubicada en la calle Alcina 201, esquina de Defensa, ahí, muy cerquita de la Plaza de Mayo, de la Casa Rosada. Con esta farmacia, aún está en funcionamiento y es sin dudas la más antigua del país. Y llegó a convertirse también en una de las más importantes de Sudamérica. Si entramos en la farmacia, vamos a poder observar su gran valor artístico y patrimonial. Aún conserva gran parte de su mobiliario y su decoración original. Una cantería del hogar, cristales de plano, mármoles de Carrara. Y si miramos para arriba, vamos a poder ver los frescos que decoran los cielos rasos. Si miramos el espacio central, allí vamos a ver la figura de tres mujeres que aluden a la salud, la enfermedad y la farmacopea. Esta pintura representa el triunfo de la farmacia y la salud sobre la enfermedad. Bueno, un dato más curioso de esta farmacia. Aquí trabajó como ayudante en los años 1860 Melville Bagley, el que creó aquí la espirulina, un código hecho a base de cáscara de naranja que luego se convertiría en una bebida muy popular para los argentinos. Además, Bagley, años después, creó la famosa marca de Galletita Bagley, la que todos conocemos, la misma de la Galletita Sopera, que lleva ese nombre por la inauguración del Teatro Colón en el año 1908. Bueno, este edificio es parte del conjunto histórico de Buenos Aires, museo, y yo les recomiendo, si alguna vez están mirando esta ciudad, que no dejen de verla, entren aunque sea para verla. Es una obra de arte maravillosa. Así que bueno, espero les haya gustado este comentario de hoy. Seguramente encontraré otro tan interesante para contarles la semana próxima. Les voy a llegar.

la defensa y la seguridad.

Pisaron un control de torbellino.

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en serio ganar las sociedades y olvidaron de la orquesta típica y se gastó un tiempo en el que el público sería una voz y una emoción. Hoy, Lucio de Mare contra uno de los 1943, el baile de los domingos, plena década de 40, Buenos Aires será como el odio. 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Escríbanos su nombre, síganos.

Claro, ahora vienen los chicos desde anoche, la madrugada más escuchada y más animada de la República Argentina, con Sonia y Fabián. Háblate, chicos, ya lo están preparados y buscados para bailar este último tango, porque viene Castillo, Rodolfo Castillo. El agradecimiento a todos los muchachos, a las muchachas, a las chicas, chicos, de Radio Nacional, los trabajadores bárbaros, tienen que ser las cosas, los separadores, cómo editan, cómo trabajan, y además, qué ganas que tienen, ¿no? Eso es lo importante. Yo valoro muchísimo el trabajo artesanal de los chicos y chicas de Radio Nacional de la República Argentina, la radio más importante del país. No te quepa ninguna duda, caballero. Yo voy a ver, ¿a dónde me vas a llevar hoy? Te voy a llevar a mi ropa que vos nunca viste. ¿En serio? ¿Sí? Bueno, a propósito, todos los que tengan una milonga, las milongas de la Argentina, nos mandan la información y nosotros la difundimos a Roma y a Resistir el Tango. Ya ven, Castillo, al compadre un tango, le vamos a ir y, por supuesto, el caballero de Buenos Aires se va con nosotros y ustedes ya me acompañan porque mi nombre es Victoria, a prepararnos para una próxima función. Esa función que seguramente será estelar en otro teatro. ¿Sí? ¿Están preparados entonces para que mandarina para la despedida? Pero momentánea, ¿eh? Nos vamos hasta la próxima y me tienen que acompañar para que se escuchen del otro lado en todo el universo. En todo el universo y además en el lado oscuro de la luna, en Croacia, en Bosnia, en Japón y China, donde nos escuchan para la liga, aunque ustedes van a la mentira, recibimos muchísimos llamados de ese lugar. Y atención ya. Están preparados y saludos a este adicional y muchos lo están practicando.

nosotros, por ejemplo, hay gente que se sube un plan trabajando y se va bajando en algunos pisos, pero hay otros que te acompañan hasta el último piso que tú quieres pisar. Y esos son los amigos. Gracias por eso, soy el jefe de la

Sergio Carlos Guillermo,

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Gracias.

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Tenemos un plus en esto porque somos un punto de amistad y la felicidad.

Para muertes e situación de violencia en sus diferentes formas,

presidente Javier Milei felicitó a los jugadores de la selección argentina de fútbol. Espera que Melzada la final contra España y manda también escribió. Muchas gracias, jugadores. Hasta el final de las botas puestas. Argentina siempre en lo alto. El otro motero, el presidente anunció que decretará feriado nacional si la selección argentina decide celebrar a su llegada al país. El gobierno nacional reglamentó el cálculo de aportes sindicales en convenios colectivos. El decreto 612/2026 precisa que la base de cálculo solo incluye el salario básico convencional y las sumas remunerativas mensuales habituales. Quedan excluidos de esta base bonos, premios, horas extras, aguinaldo y todo concepto no mensual. Las contribuciones patronales acordadas en convenios deberán destinarse a obras sociales, asistenciales o culturales y administrarse en forma separada. Deportes, el piloto argentino Franco Martín finalizó décimo en el Gran Premio de Bélgica. De esta manera, el pilarense sumó un punto en el campeonato de pilotos de la Fórmula 1. En tanto, el italiano Kimi Antonelli finalizó en la primera posición y ganó su sexta carrera de la temporada. En Paso de Libre, provincia de Corrientes, donde escuchan Radio Nacional de AM840 y por la FM92.7, rige una alerta naranja por tormentas. En la ciudad de Buenos Aires, alrededores, temperatura de 10 grados 8, cielo cubierto, humedad 83%. 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

Señor, antes de conversar y arreglar.

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0: presidente Javier Mejía dijo a Daniel Scioli como secretario de Turismo, Ambiente y Deportes que el decreto 606/2026 formalizó la continuidad del funcionario al frente de la Secretaría que depende de la vicejefatura de Gabinete de Ministros. La designación se realizó con carácter ad honorem en Iruigi a partir del 8 de julio de 2026 en el marco de la reestructuración de áreas bajo la jefatura de Gabinete. El Gobierno Nacional modificó la reglamentación de haberes del personal militar. El decreto 610/2026 incorporó el suplemento por título como uno de los suplementos generales que recibe todo el personal militar en actividad. Corresponde a quienes acrediten títulos de educación superior afines a las funciones que desempeñan en su fuerza, según determinen los estados mayores. Solo se reconocerá el título de mayor graduación por persona y se abonará desde el mes siguiente a la presentación de la documentación. Internacionales, en Perú, 6 personas murieron y unas 20 resultaron heridas por un sismo. El temblor, con una magnitud de 5,1 grados, que tuvo su epicentro en la provincia de Chupaca, región de Junín, provocó además daños a otras 300 personas. El Rubén de Cuyo, provincia de Mendoza, donde escuchan Radio Nacional en AM960 con la FM97.1, rige una alerta amarilla por nevada. En el sur de Buenos Aires y alrededores, temperatura 10 grados 6 décimos, cielo cubierto, humedad 83%.
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Pero no importa para ver el que ha sido

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Así que estamos escuchando Benny Cortina.

pueblo de Dolores, celebra la fiesta del aborto argentina. Es una forma de recuperar una receta que circuló de generación en generación. Según la historia, la torta surgió a fines del siglo XIX, cuando unos pasteleros de Dolores crearon un postre con más hojaldrada, azúcar y abundante dulce de leche para celebrar el aniversario del 25 de mayo. Con el tiempo, esa torta se transformó en una tradición que desde hace más de una década tiene su propio evento.

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Buenos Aires, se encargó de la limpieza de la plaza por la que transitaron miles de personas y fueron a Lima Pico a celebrar el segundo puesto. En la zona se produjeron incidentes entre un grupo de personas que comenzó a agredir a las fuerzas policiales, quienes detuvieron a 10 o 15 personas. En medio de los acontecimientos, también se registraron robos de teléfonos y pertenencias. El gobierno prorrogó por 2 años la Agencia de Transformación de Empresas Públicas. El decreto 611/2016 extendió hasta julio de 2028 la vigencia del órgano creado en 2024 para reorganizar, fusionar, privatizar o transferir compañías de Estado. Se renovaron las designaciones de sus principales autoridades, incluyendo a Diego Chávez como titular, y se incorporaron nuevos directores en cargos ad honorem. Además, se ampliaron los objetivos, habiendo incluido la representación societaria del Estado Nacional y el control de idoneidad de los candidatos a integrar los directorios. Internacionales en Chile, por lo temporal, 4 personas murieron y miles fueron evacuadas. La situación obligó a las autoridades a declarar el alerta roja en Valparaíso, a unos 100 kilómetros de la capital, Santiago, ante el riesgo de aluviones y daños. En dos de la provincia de Misiones, donde escuchan Radio Nacional de la M780, por la FM 100.5, rige una alerta amarilla por tormenta.

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los argentinos tenemos un proceso porque somos un culto de la misma. La felicidad reside en contar con afectos, afectos para la vida oscura.

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0: era el que yo sé que teníamos, un chico muy inquieto, y la música me dejaba quieta.
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0: 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De manera preventiva, retiraron las piedras en homenaje a las víctimas de la COVID-19. La decisión fue tomada por el gobierno nacional y el beneplácito de representantes de los familiares por motivos de seguridad. La medida fue llevada adelante el sábado por la policía porteña y luego concluida la celebración y por la selección, volverán a ser colocadas en la Plaza de Mayo. Daría felicito a la selección argentina y les aseguro que un país está orgulloso. Fideo, campeón del mundo en 2022, compartió un posteo con un mensaje de apoyo y agradecimiento al equipo nacional tras obtener el subcampeonato mundial. El Uruguay de la Avenida Costa Sur, provincia de Tierra del Fuego, donde escuchan Radio Nacional de la M780, por la FM 2.1. Deje una lata de amarilla por nevada. En la ciudad de Buenos Aires y alrededores, la lata de lluvia requería dando dos décimos. El cielo está cubierto de humedad del 83%. 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
1: Provincia de Misiones.

aprender noticias, vamos a generar

0: extendido aquí en el campo de fútbol de la Argentina y para que de manera Argentina salió campeona campeón del mundo y la gente que cosa.
1: Tenemos el bicampeonato, no pudo ser el cerebro de la estrella.

parte que es un poco honorable o que es el primero de los trabajadores, realmente que no es así. ¿Qué diría la primera sabatina? ¿Qué diría la primera última? ¿Qué diría la selección de Uruguay? ¿Qué diría los medallistas olímpicos que nos dan el plata, el plata y el bronce? Si no logramos lo que hoy la selección argentina. Entonces, yo creo que esa oportunidad de los últimos dos mundiales, la gente de cultura y finales, y la

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Lo que es una quiebra para la

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Gracias.

0: se la vuelta, pero la última etapa de Cabo Verde hasta la final, que tiene la vuelta de la provincia. Y que nosotros estamos fijando el gran victoria contra Egipto y ya se venía a Inglaterra. Y se venía a Suiza y después, dentro de lo que pensamos en Inglaterra, digo, no todo el tiempo, y eso también es la recuperación de eso.
1: Vamos a seguir analizando junto a los colegas, nos quedamos hasta las 7 de la mañana y el entrenador recién diseña.

0: cuando 25 argentinos salieron a la calle a celebrar este subcampeonato y apoyar a los jugadores.
1: El Jalisco, como epicentro de los festejos en las principales ciudades del país, los hinchas salieron de todos modos a agradecer el subcampeonato y el desempeño de la selección nacional a lo largo de la Copa del Mundo.
0: Cigarrazos y pese a las bajas temperaturas, las familias argentinas se concentraron los puntos meteorológicos de cada rincón del territorio nacional para homenajear de este valiente plantel liderado por Lionel Messi.
1: La cobertura estuvo a cargo de Cristian Varela.
2: Miles de personas en la plaza de la República piensan que la tendría perdido contra España para decirle gracias a la selección. Gracias a la selección.

0: más información durante el evangelismo.
1: La jornada tradicional que había comenzado para finalizar el pan de Argentina y con el espíritu de conocer el logro de la selección argentina que junto a la lejana futura mundial terminó con los enfrentamientos entre indios y la policía argentina el 9 de julio en la ciudad de Buenos Aires. De medianoche, un grupo de personas lanzó piedras y botellas contra los policías que comenzaron a desplegarse en el perímetro de seguridad para comenzar con el desalojo de la ciudad de hoy. Según el parte oficial, con tres policías heridos y el medio de los incidentes también, se registraron robos de teléfonos y pertenencias. En total, 15 personas fueron detenidas.

la final y bajamos la temperatura que se tiene que tener en el espacio y sus padres y amigos. Se arma la casa para celebrar el histórico desempeño y la carrera de la Copa del Mundo. En este momento, siguiendo a mis arterios, las principales crisis de la

economía, mercadeo, democracia, era el subcampeón.

0: esta congregación del SAE e incluso había venidas. La ley de Roma, incidente en el norte de México, fue trasladado de motociclista, pero había logrado entre el Benedetti y Guayaquil, choque de colectivo con un taxi.
1: El problema no se encargó de los excesos y autocríticas en práctica por la distribuida de la Puerta de Reconocimiento y la Escina en las autocríticas con el Sagrada Plata de Chile y

que significa la

Yo creo que hay que tener con la puta.

0: cuenta de los medios del partido final y gobierno había ofrecido descansar a los jugadores y el cuerpo técnico para poder recibir un mejor equipo.
1: El mantel ha venido al país con el retorno de las 17, pero serán ellos y el cuerpo técnico quienes decidan de qué modo toman contacto con el público.
0: Así lo expresaba anoche el presidente Javier Milei durante una entrevista en la

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que hizo un trabajo de proceso y además pidiendo descanso, reteniendo y acelerando sobre la misma seca, eso le permite lograr mayor equilibrio en su cuerpo, lo que fue su preparación personal, pasó ya de la misma organización que hizo el gran sí, como una superadora para llegar de la mejor manera posible al mundial del 94, de la mano de Fuentes y Berlín, en esa oportunidad se dedica a buscar otras imágenes inolvidables. Bueno, Messi más trabajo, ¿viste? Messi más corrido de las cámaras, hizo un laburo minucioso para llegar a la manera que llegó, como hace los 39 años, que se encontró. Y respecto a lo que vamos en el arranque, la verdad es que es un campeonato que la gente festeje en el segundo lugar, también el técnico de la selección,

0: El primer fallecimiento ocurrió cerca de la mañana cuando un hombre de 67 años sufrió un paro cardíaco respiratorio en su domicilio en San Andrés y Adolfo Alcina en Montserrat.
1: Es el año nuevo de un llamado a las 18:40, aunque ya le

por esta salud a la mujer, busca la chile como un temporal de

descubrí que el carácter y el relacionar es una jugada muy difícil.

necesiten la salud.

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Gracias.

que no está en las manos de Dios. En Rusia, en fase de dos, en un cambio de vida, en Rusia, en cambio de vida, como nuestro, pasa lo mejor que se lo ha ganado. De pedir a Brasil un partido que parecimos tanto como con España, y terminamos en el día de hoy,

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0: más de pago de avances.
1: Los jubilados se consideran que no sufren el gran mínimo de las asignaciones familiares y de hijos se están pagando a beneficiarios comunes de los jubilados.
0: ¿Qué son las motivos para la generación de vehículos a los 17?
1: La asignación por el país se agota la COVID y tiene que ser de documentos de 2005.
0: La asignación por prestatarios y los formas de vehículos se pagaron a los titulares de los beneficios de la asignación de los
1: se abonarán hasta el martes 11 de agosto beneficiario con todas las terminaciones de documentos.
0: Las asignaciones familiares de funcionarios contributivos podrán ser cobradas también el 11 de agosto con titulares de beneficios con todos los detalles de documentos.
1: Las rentas progresadas podrán ser cobradas hoy por titulares de beneficios que presenten bienes determinados en dos y tres.
0: La reducción por ejemplo plan público se comenzará a abonar desde el miércoles 22 de julio. Beneficiario con documentos terminados en 0.1.

Santa Rosa, una de las más grandes de la ciudad Santa Rosa, nos informa que

Pablito Quintas, y su jefe de toda la jornada, una racha de 13 grados. Para mañana martes, estará bien hasta el 14 con lluvia durante la madrugada y luego cielo nublado. El día de la tarde, 8 de la máxima de 3 con 0 con 0 de 1.

estamos programando a ser crecidos.

0: semana de la balanza de comercio de julio.
1: Hoy la 16 de la dependencia política nacional para conocer la evolución del intercambio comercial argentino durante el sexto mes del corriente año y del índice de salario de mayo.

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persona, a Messi dentro del Copa América con el hijo de 16, que tranquilamente ya puede estar jugando en primera división, como se votó Diego, se había hablado de su propio papá, digo, tantos jugadores que. Y entonces hay cosas que van a ver con respecto al futuro de Messi. En principio, yo creo que si tiene el club en noviembre, Messi va a seguir diciendo el capitán de la selección. ¿Qué pasa con el Carolina una vez que tiene su contrato? Solo no lo sabe. Yo digo, ojalá continúe. Si él decide no continuar, yo creo que está muy mal. Su segundo intento en el mando de la Federación Internacional de la Bandera Yara. Si no, no es un sitio de comunidad, no es más para la selección. Digo esto porque va a ser difícil vivir exitoso. Y te digo a la gente de Córdoba, me parece que se puede seguir pensando en la selección argentina como el site con el arranque de los últimos dos mundiales y finales disputados. Sigue ahí, su padre no tiene su capacidad. Y al final, después de la gran carrera de disputar en Bélgica, tuve tiempo de hablar en ese momento y de la selección no se le dio. Pero él soñaba con un modelo que tiene la energía. Pero a Pinto, tras la carrera de su inicio de su evolución, no es valorable por ser.

0: necesitas del Paraná.
1: Para ir a verlo con más información, ¿de qué medio de data lo hace?
0: Si la revisión de la planta de la Junta de Protección Civil ante la posibilidad de tener la unidad de movilidad y los pronósticos de los impactos nacionales de mayores visibilizadas para la próxima temporada de primavera del año, el impacto de Santa Lucía, solamente para la Secretaría de Protección Civil de la Ciudad de Santa Lucía, Brasil y Alfa.

0: por 2.207.209 dólares.
1: El ingreso por la dedicación a

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0: algo muy importante, es decir, el COVID está empezando a transmitir desde nuestra nueva casa. Estamos en la casa Gutiérrez, el 38, todavía el traslado no es total, es un traslado parcial, así que probablemente no se escuche en su casa la tierra de la vida con otro fondo, pero en el equipo está la cara central, que es una sala de barrera en la parte técnica con la reaparición después de una semanita de descanso con nuestro director de barrera. Pero como estás aquí, un gusto de
1: día. Sí, claro. Y después la otra, la dificultad que me persigue, son los

0: tenemos una cuestión de trabajo, tiene su particularidad, lo que pasa es que a nivel técnico y a nivel previo y lo que no se ve, lo que no se escucha, lo que no ve en la radio, es mucho trabajo, así que toda la parte técnica es realmente complicada para nosotros, es mucho más fácil porque es llegar a la entrevista donde va a haber un micrófono y va a hablar, pero para que todo eso pase, digamos, es una palabra demasiado importante, así que felicitaciones para todos.
1: Sí,
0: bueno, yo quiero aprovechar para decir realmente feliz de los amigos, así vamos a tener familia, pero hoy es el amigo, tal vez que
1: para los argentinos es un día muy especial, porque los amigos en la Argentina, en la amistad hacemos un punto, y no hay muchos casos, se puede decir, que seguramente puede dar testimonio de todos los colores. En muchos casos, para muchas personas, los amigos son más importantes que la familia.
0: Claro,
1: para mucha gente, no lo es así para
0: otros. Pero los amigos son los que se eligen.
1: Ahí está, no, ahí está la diferencia. 267-97-97-97, contamos con los amigos de tiempo. Yo creo que es bien
0: bueno. Yo no soy el de la gente. Vamos a ver, no mejor nada que tiene el problema. Y voy a 5-8 de la temperatura. El 4-8, la sensación térmica es un universo registro de la anterior, ¿eh? Pero si la mañana se ocurrió con lluvia del 98% de los vehículos del sudeste a 6 kilómetros en la hora, la visibilidad muy reducida a 3 kilómetros. Tengan mucha precaución, más por los lugares que son complejos de la pesada, ¿no? Bueno, pero eso es una caída,
1: están haciendo el paso.
0: Mira, hace como un mes, estamos en el mismo lugar. Estamos un poco inundados los parques, la vida complicada. Así que bueno,
1: la competitividad de la caída,
0: el desastre, ¿no? La extensión del desastre, pasando ahí por el diablo, bueno, está complicado, obviamente, el puente Valen, digamos, que tiene antes de llegar al movimiento, con mucha agua, o sea, que se ha estancado arriba del
1: río, pero lo que bastante ha sido es,
0: pero no es que esté pasando el agua por el río, sino que se ha estancado arriba del mismo Valen,
1: entonces,
0: se ve poca iluminación, es bastante complicado, así que bueno, más allá de las complicaciones lógicas de un viaje de día, la llegada de Chile, bueno, se muy precavidos en lugares específicos. Y una hermosa repasa, tendremos en la próxima prueba de 5-8, la temperatura 4-8, la sensación térmica del cielo está cubierto con lluvia. ¿Qué dice el ingeniero Besa respecto al tiempo?
1: Bueno, voy a hablar de la continuidad de precipitaciones, que se tendrá en menor proporción el día de mañana, pero existe esa posibilidad. Y en cuanto a lo que aguarda para hoy en materia

los infelices de América, bueno, es un libro que bueno, estoy seguro que bueno, es el tercer cambio del radio, es muy importante, en 1968.

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Santa Cruz y esta versión de

un ratito de los parroquios, o sea, va a comenzar su

0: esta semana también sin
1: conexión. ¿Cuál es el resto?
0: Atención, porque no me parece el primero de marzo. Exactamente. Y a las 9 de la mañana, sin escenario, mañana, por ejemplo, mañana el tren de México, y eso no solo, es un escenario de las 9, mañana en cada nacional, 3 de 3.25 y 1 de nacional, para estar a las 9 en la iglesia evangelista del Pato Girador, a las 10 y 4 de la escuela de la iglesia de Lucía, y a las 11 en Colonia de la Gran de Santa María, los escenarios de los jóvenes pertenecen a la nacional. Vamos a mañana para que se vayan preparando la ansiedad de la iglesia de Lucía. Gracias.

0: 30, pero no es problema, seguramente lo van a tomar con los muchachos. De 30 a 30, entonces el corte entre calles Apelaza, Vega Central y Ruta Nacional 146, y entre calles Alberto y Patricia Medicina, con el campo Cibrerón y el otro corte de 9 a 3 y 30 gramos, son los cortes programados que informa que se apura por el enamorado. El integrante de Álvaro y Patricia Mendoza, por el acto se ha venido.
1: Ha decidido Carlos Sánchez para no realizar el pago de atención porque el 20 de junio está recobrando ya se cubre su licitación y su tratamiento de documentos terminados en 7 respecto a las asignaciones de la turismo y asignación universal turismo también. Asignación por maternidad, hoy cierra

0: si va a poder ver cuál es lo mejor social que se debe para realizar un documento en términos 2 y 3.
1: Les vamos a recibir a nuestra compañera de trabajo, Adriana Camila Rodríguez.

posible para hacer los mismos buenos días. Señor Pellero, que yo los saludo y saludo a todos. Un abrazo a mis amigos, felicitaciones por su programa visible. Me parece que la tierra dice, pero si no, señor Pellero, que nadie dice, pues bien, yo también lo veo. Y si, por ahí, vamos a ver, vamos a ver, vamos a ver, vamos a ver, vamos a ver, vamos a ver, vamos a ver, vamos a ver, vamos a ver, vamos a ver, vamos a ver, vamos a ver, vamos a ver, vamos a ver, 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

que acordamos, esta condición de cantidad basada nos van a acompañar hasta el día

pues subir a las zonas protectoras, la parte de aquí, donde se ven los penitentes, los juicios, ya que trabajando va a seguir trabajando la gente de seguridad nacional para hacer algún tipo de brecha sanitaria. Por lo tanto, el próximo mes continúa.

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0: el señor pasa, él sea el amigo, él le recuerda el final del torneo de Argentina, todo en su culpa. También a todos los que estamos sentir muy orgullosos para el club de España, que veo la posibilidad. Estamos estableciendo contacto con la gente que tiene revisión al Real Nacional para hoy. Y la tarea de Marcelo Montes sigue y se sale. Y Montes Sancho, un fuerte abrazo a la distancia, Felipe y Gabriel, el equipo es un placer.
1: ¿Cómo estás, Marcos? Buen día, el saludo para vos, para Adriano, para todo el equipo. Muchas gracias por este saludo. Que este nuevo comienzo, haciendo un paso nuevo, sea realmente positivo. Y estamos hoy en una manera completamente diferente que tiene varios, varios motivos, ¿no? Por un lado, esto de ser subcampeones en el fútbol, subcampeones del mundo, la expectativa que teníamos, que parece que más de uno lo cacheteó fuerte, pero también por aquí, porque llegó la niña y a la cordillera, y aquí en nuestra ciudad estamos con agua nieve. ¿Cómo lo tenemos, compañeros? Feliz día de la nieve para ustedes, y gracias por esta conexión cotidiana. Y vamos a la bienvenida a Adrián también.
2: Muchas gracias.
1: Presencia, bueno, ya va a estar contando como después. Pero aquí, claro, como dice más de una manera particular, porque hoy en día, debido a que estamos llevando la madrugada y los pronósticos meteorológicos siguen anticipando esta proyección que va a continuar. Pero entonces, suspendiendo la actividad escolar presencial para el turno de mañana, que ha sido la Dirección General de Escuelas, con la Recomendación de Defensa Civil. Hay algunos niveles de modalidades, pero para el turno de mañana por ahora. Después se va viendo y se va dando la información correspondiente, pero aún así se ha dado por lo menos un turno más las vacaciones para el turno.
2: Como decía, la ciencia ha estado negando en primera madrugada, luego apareció el agua nieve, que no dependiendo de la temperatura, ¿no? Y eso hace que tenemos caminos transitables, pero con precaución en algunos sectores, la visibilidad reducida, en condiciones de buena cantidad de nieve, los turistas que ya están visitando la zona sur y particularmente el lago, podrían disfrutar de ella, de la nieve, y creo que tenemos nieve por un par de días más en otro respecto a la ciudad, de que también se va a extender hasta mañana. Mañana continúa esa posibilidad de nieve aquí en la ciudad. Para la redundancia, va a ser la montaña, hay como una ventanita de tiempo y cambio entre el miércoles y jueves, y después hacia el fin de semana normalmente

0: que la profesión de vida es muy acusada, ¿sí? De continuidad, pues le distribuimos un poco de hielo, bien de hielo, con la copia también se le transita el compra y usa.
1: Además, un poquito de viento que hace que la sensación térmica sea negativa, al menos aquí en la ciudad, la temperatura es siempre más de grado positivo, pero como consecuencia del viento del oeste, 6 kilómetros a la hora de la térmica es de 1 grado 3 décimas bajo cero.
2: Bueno, muy bien escuchado, chicos. Aquí nosotros acomodándonos con el personal que imagínense, la radio a partir de su nacimiento en 1928 tuvo su lugar en Barbaro de Iberia, Francia, también en 1968. Y de 1968 hasta ayer, porque ayer se empezó a transmitir aquí, Evangelina tuvo el privilegio de ser la primera voz en esta casa, estamos en casa de Tierra 48, han sido 58 años en la casa allí, en 1823. Así que bueno, acomodándonos, todavía faltan algunas cosas, el equipo va a estar trabajando, falta acústica, pero bueno, muy cómodo, un lugar bellísimo, el contacto con la gente que pasa por la vida, así de estas cosas que vamos a tener que ir ambientando. Y como ustedes dicen,

sí, también no hay información de ir a lo contrario. ¿Verdad? Pues sí, lo que sí hay que saber también para practicar con mucha precaución, hay que

0: quieren o por qué, o sea, esa revisa tiene que tener más
1: tener. Yeah.

tenemos una teoría hasta 5 metros sobre la ruta, no la parte central, sobre la ruta, hasta 5 metros, y con las ingenierías, fotos y demás al respecto. Lo que pasa es que hacía muchos años que no teníamos un temporal tan intenso con tan pocas horas, Eso ha llevado a que, por ejemplo, en el norte de Mendoza, tuvo que revisar la regulación de pasiones, porque como que se había desacostumbrado a este tipo de temporales. Por otro lado, en el medio tuvimos, nieve en cotas altas, pero mucha agua también por debajo de los 2.000 metros, mucha lluvia. Y este tipo de temporales, para ver que irlos observando con detenimiento, porque me da la sensación que si el fenómeno del niño ya está incidiendo, como dicen muchos meteorólogos, esto no tiene a repetirse. Estos tipos de temporales con mucha nieve, mucha agua, probablemente se repitan durante

0: quizás en una semana con temperaturas extremadamente bajas, estos prácticamente son temperaturas como de finalización de otoño, pero estos logos de 4 grados bajo cero no es nada, raro para esta época del año, pero sí la máxima, de 20, 23, 24 grados máxima muy elevada, ¿no? Con gran amplitud térmica. Así que bueno, veremos qué pasa. Como decía Marco, pasó con mucha temperatura. Yo creo que va a seguir cerrando por varios días, tomemos con respecto al entorno, porque continúa las inestabilidades en alta montaña. No solo que tener en cuenta lo que llevó, sino lo que puede pasar después, con peligro de derrumbes, crecida de algunos arroyos, el corte de algunos caminos, porque no tenemos la cordillera, el lago chileno también ha tenido una gran cantidad de problemas, principalmente con precipitaciones pluviales.
1: Bueno, vamos a tener en cuenta todo el presidente de la mañana, 47 minutos, bueno, sale la gente, se juntó aquí en San Rafael, mucha gente, bueno, concurrió a los lugares habituales, el kilómetro cero, fundamentalmente la rotonda César Roble, como la reconocíamos nosotros como la rotonda del mapa, que en municipio hace unos años, el tema es el tema de los colores, mucho celeste y blanco. Bueno, no sabemos si ha habido alguna disipación, lamentablemente en algunos lugares del país.
2: Se ha reparecido en los medios, pero es porque no
1: se ha reflejado para la gente, ha sido todo en la comunidad. Así que no sabemos qué pasó en Palabra, que nos pueden comentar, chicos.
0: No, aparentemente también no hubo tranquilidad al respecto, si pasó el lunes, a ver, por favor, por la información. ¿Cómo lo tenemos? Sí, lo tenemos, obviamente, en el público, mucho mejor que si se hubiera...
1: No, por supuesto, si se hubiera coronado, pues, todavía no había muerto, igual que no había caído por el pecado.
0: Y sí, hay una mezcla de... de tristeza, de confusión, de satisfacción, un poquito de roca, de que se los fanáticos, pero bueno, creo que se encuentra un análisis, sí necesita un análisis muy rápido, análisis, analizarlo rápidamente, hablando de análisis, desde el 78, que fue el primer título mundial que jugó Argentina hasta el momento, se jugó de 13 mundiales, de esos 13 mundiales, Argentina llegó a 6 finales,
1: emprender la posibilidad. si pudiera mitigar con ese tipo de poder tomarse seguramente algún tiempo de vacaciones. Insisto, no estoy en la empresa, pero de la manera en que se emocionó anoche porque empieza a pensar de que su ciclo, por una cuestión, además, para ver mejor, ¿no es cierto? Los argentinos somos bastante particulares y siempre terminamos destruyendo a nuestros ídolos, porque después de ganar tanto, cuando empiezan a perder, ya no servís.
2: Cuando vuelvan a ser normal.
1: Exactamente, porque esto no es normal lo que nos ha pasado. Tenemos que pensar que no es normal. Nosotros nos gusta el fútbol y que nos gusta la estadística. Esto no es normal. Esto de vivir en la final o en las semifinales, de ganar partidos épicos, esto no es normal. Entonces, después de todo este esfuerzo, creo, esta es una opinión personal, pero la cabeza del caronista y nada más, me parece que se va a tomar un tiempo, y cuando hasta el 31 de diciembre lo va a cumplir, porque el que tiene ya 6 compromisos firmados con un muy buen dinero.
2: Sí, son compromisos gustosos, son la primera vez que Argentina para el mundial que viene ya está clasificado, porque es una de las sedes. A ver, el mundial se juega Marruecos, España, Portugal.
1: Esa es la serie de central.
2: Claro, pero los tres primeros partidos, o sea, los partidos inaugurales de Argentina, Uruguay y Paraguay, para jugar locales estos tres partidos, entonces tres equipos sudamericanos, teniendo en cuenta que se festejan los 100 años del primer mundial. Entonces, Argentina va a estar clasificado, creo que igual se va a jugar la eliminatoria con los equipos clasificados.
1: Antes, la idea es esa, para que no pierdan fundamentalmente el nivel competitivo.
2: Eso es lo que quiere decir que en los últimos momentos va a estar hasta fin de año cumpliendo con el contrato. Y aparte, el presidente cambió el precio de la gente por todo lo que pasó. Ahora, ¿cómo haces para igualar, para ponerte en la meta con la meta de bueno, revisión de los estados y el futuro no hace eso? No quiero agregar las medidas a los y también por la interrupción de los primeros con la receta. ¿Qué colocar? O sea, no nos acordamos de cómo era la selección, qué día, qué momento, qué momento, qué pasaba antes de Scaloni. Parece ser que la vida de la selección es de Scaloni por acá porque lleva mucho tiempo. Y como que las luces propias de esos resultados van importando lo que pasó, van dejando de lado lo que pasó antes, que era no ganar o no llegar. Más allá de las finales, contaba que igual tenés la preferencia, que hemos llegado a varias finales y demás, no con esta
1: rica de Dios, que no se coronaba y que se coronó mucho, que escuchamos a ver, no sé, no sé si.
0: Creo que se permite agregar que, bueno, decías, el análisis estrictamente político, sin dudas, eso en Argentina, no sé si también tenía jugadores de mayor experiencia, porque fueron partidos más frenéticos. Ayer se notó el cansancio y el desgaste que tuvo la selección en partidos anteriores, que era remontada con un gobierno de conflicto con Suiza, con Inglaterra, sobre todo. Y bueno, pues ya las lesiones que pasaron futuras, con el Romero, Alejandro Martínez, hasta el Gatito, que se jugó un partidazo y jugó prácticamente gran parte del partido con el gobierno. Y eso, ese desgaste físico contra un España, que fue un equipo. De la mayor, el último dijo que no tuvo tanto
3: utilizar muy bien el cántaro de 23 en 2001 que construyó con nosotros antes de ganar un mundial que no logró algo más difícil, transformar un grupo de grandes jugadores en un verdadero equipo. El vínculo antes que el ego construye una identidad compartida. Yo creo también que nosotros, por encima del yo, logró generar sentido de pertenencia, logró la confianza como base de rendimiento y logró un propósito que los unió y también nos unió como país. Me encantó.
0: Hablando del tema, pero luego también hay gente que quiere saber qué pasa con las rutas. Queremos agradecer a Marcelo, que nos ha enviado un videito, dice llegando al Chiquilino, llegó acá, un poquito de nieve, por allí. Ya decíamos, Aquilino nos contaba que la zona ha soñado algunos 3 centímetros, mientras que otro vecino que va hacia San Rafael nos dice que pasando de soñado ya es solo agua.
3: Claro, coincide con siempre de San Miguel, dice mucha nieve de soñado, solo nieve hasta el desvío de la ruta 9. El resto del camino se acorpará con lluvia. Nosotros vamos a sacar todo, pero como decía, está partiendo los mensajes
2: vamos
3: que
2: nos sí,
3: y para el sur, bueno, más también como decías, que ya acá se encuentra un conductor también de empresa de

trocarse el pan con la estación de la reserva. Muchas gracias por estar en España. Creemos que se está dando un poquito, nos está escuchando. Pepito Fernández, un amigo también nos está escuchando de su trabajo. Gracias, Pepe. Lo mejor a Pepe y Silvia, que nos mandó un mensaje por el día del amigo y por la selección.

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y ella también.

mío, desde cuatro, me abracéis al José Chiquín. Muchas felicidades en su nuevo hogar. Yo voy a ir a saludarlo, principalmente a Marquito. Feliz día, amigos.

piena le tira por cima que pasamos por la mayoría de veces, en definitiva, la mitad de los días en Sevilla, en la casa, en el trabajo, en el vehículo.

0: ANSES, la Asociación Panamericana, si los cubiertos por seguridad de abril, la velocidad de 7 kilómetros se queda en 5,98%.
1: Bueno, aquí vamos a ver cómo está presentando algunas de las noticias que se producen en el vecino departamento querido y hermano de Baralhue.
2: Bueno, pues nos ha pasado 8 minutos de las 8 de la mañana, estamos intentando actualizar datos, todavía no lo hemos logrado, pero recordamos que la táctica en la hora anterior era de un grado de décimas bajo cero, con frecuencia de tierra 5 décimas de grado positivo, con viento del oeste a 6 kilómetros en la hora y un radar también muy elevado del 97% porque continúa nublado con lluvia y nieve.
3: Vamos a llegar al respecto, entonces, rutas transitables, suspensión de actividades escolares, turno mañana en Baralhue, turno mañana, lo aclaramos, clases presenciales, pero sí actividad virtual, el programa de Baralhue Turno, que llega el viernes a la localidad de Parla Blancas, y como dice habitualmente nuestro amigo Marco, que cuando me pongo a mover,
1: bueno, aquí hay varios temas que están relacionados con el tiene que ver obviamente con el festejo. Otro tiene que ver con una denuncia formal que hecha por el municipio el último viernes a las personas que ingresaron a la plaza Bolívar y su Villacuel, una denuncia que fue presentada correspondientemente ante las autoridades de justicia con la intención. En este caso, obviamente, que las personas que destruyeron patrimonio de esa plaza, bueno, lo tengan que abonar con su propio testimonio, ¿no? Porque, bueno, esto trajo muchas cosas para, muchas tierras para cortar, perdón. Así que, bueno, uno de los aspectos, insisto, está relacionado con eso, no es lo único. Después, bueno, hay una. Con esto, ya de la fiebre mundialista que tiene que ver, acá se han hecho cálculos que hay también, hablar de los dibujos de la Copa, del dibujo en San Rafael, y bueno, ahora van a empezar por parte de toda la gente la votación de cuál fue el mejor dibujo que hicieron los chicos. Estamos muy entusiasmados. Ayer me causó realmente una tristeza, estaba compartiendo con mi nieto, el nieto me estaba llorando, no desconsolado, y decía, bueno, se gana, se pierde. Bueno, los chicos han vivido el mundial de una manera muy especial, ¿no? Pero que estoy hablando de chiquitos de 6 años, 8 años, 10 años,

0: quando Argentina perdió con Polonia el 3-8, cuando empató con Italia 1-1, cuando después perdió con Holanda 4-0, pero no llegamos a. Ha pasado mucho tiempo, los medios de comunicación, las redes sociales, la televisión, todo esto, chicos. Un robo en una vivienda, bueno, se llevaron distintos elementos. La información nos dice que la policía investiga el hecho de inseguridad ocurrido en una vivienda ubicada sobre Canelí, sobre el 1900. El propietario del inmueble, un hombre de 33 años, denunció que al salir de su domicilio descubrió que el delincuente se había sustraído la rueda delantera derecha de su automóvil Volkswagen, además de distintas prendas de vestir y distintos accesorios. También constató que los agentes provocaron daños en la cerradura de la puerta del acompañante del vehículo. Por disposición de la justicia, se realizaron las actuaciones correspondientes y la causa quedó en etapa investigativa. Bueno, estas cosas también han pasado a lo largo del fin de semana en San Rafael.
1: Hablando de servicios, según mi padre, mañana va a estar en el operativo de renovación de licencia de conducir en los distritos. Mañana van a estar aplicativos, mañana martes, y, o sea, los días martes 28, martes 28 de mañana, la semana que no parece que preparando. No, porque es eso que estamos teniendo en cuenta justamente aquello que digamos, el tráfico de lluvia y demás, pasando de dos semanas, martes 28, presentó el quinto de las barreras y el miércoles 30 en el nivel y el sondeado. Hasta donde tengo entendido, estaba previsto para justamente un tiempo antes. ¿Sí? Y bueno, yo es que deseo recién algo si hacíamos referencia a la posibilidad de la gente se traslade con mucha precaución, principalmente en los lugares donde se puede acumular cierta cantidad de agua. Por eso yo veo uno, especial atención en la gente del Mar del Paz, que se está trabajando ahí, se van a faltar, faltando, así que, bueno, no sé si estarán las máquinas, a faltar el tránsito, está bastante convulsionado el tránsito de
0: la que se está haciendo el trabajo.
1: Claro, se está trabajando, así que, bueno, hay lugares que están, digamos, con media calzada, que están señalizados, que hay algunos que se pueden girar, cuando tengan mucha atención porque se están haciendo trabajo de asfalto en ese lugar, pero no hay algún inconveniente.
0: Otro tema, las clases están suspendidas en el área de la solo en Malargo, atención a los docentes. Tengan cuidado, recuerden que estamos en la integración regional y lo que acabo de decir y lo especifico bien es que cuando es en Malargo, acá se nos pagan clases normalmente, vuelve las vacaciones, así que todos los chicos a las aulas. Ya los del secundario ya están, así que los
1: regionales también. Son las 8:14, 8:14, las 8:10, 8:25, hasta las 8:15, son todos los jueves de ingreso.
0: Un incendio de gran magnitud se desató el sábado por la tarde en una avenida ubicada en la esquina de Avenida Rivadavia y Montana. En nuestra ciudad, generando una enorme columna de humo negro visible desde distintos puntos de la ciudad y una serie de explosiones producto del material inflamable almacenado en dicho lugar. El siniestro comenzó alrededor de las 17 horas durante el torno importante dimensiones, por lo que fue necesario desplegar un amplio operativo con la participación de bomberos, efectivos policiales de la Comisaría de 32 y un camión hidrante municipal para evitar que las armas se propagaran hacia las viviendas y las ocupaciones. El incendio fue provocado por neumáticos y otros elementos inflamables que habían tenido el comercio, lo que obligó a ejecutar la medida de seguridad mientras se desarrollaban las tareas de combate del fuego. Como consecuencia del incidente, el propietario local fue trasladado preventivamente al hospital de la Cuenta Chicago para presentar síntomas de intoxicación por la inhalación de humo, según las primeras informaciones del estado de salud. No había vestiría gravedad. Vecinos de la zona señalaron que tanto el dueño del establecimiento como los perritos que permanecían habitualmente en el predio se encontraban vestiría que juntamente eran afectados por la pérdida ocasionada por el incendio. Hasta el momento no se informó oficialmente cuál fue el origen del incendio. Las policías correspondientes buscaron determinar la causa que desencadenaron el siniestro que provocó digamos, tradicionales en San Rafael, en su cabello. Yo toco, que no sabe que estoy hablando, pero bueno, hay un avión que está allá. Y estaba el buzón amarillo, era la comisión buzón amarillo, usaba el correo para un restaurante muy, pero muy reconocido, tiene muchísimo tiempo en esa esquina de Bombal y Río de la Mía. Tenemos la posibilidad de grabarlo todo el tiempo.
1: Sé que lo que tiene que ver con los amigos,
0: no,
1: pero el renovable, pues yo te digo que no lo tiene en el 5-8, está igual, es verdad, 5-8 de temperatura, se ha cubierto con lluvia en la hora anterior, ha necesitado ahora la lluvia, así que normalmente, se mejora la visibilidad, bueno, para la lluvia ya tenemos visibilidad de 20 kilómetros, la vía alcanza el 98%, y bueno, se cree que va a seguir así durante toda la jornada, ¿no? Vamos a tener lluvia, al menos en nuestra zona durante toda la jornada, hay posibilidad de inestabilidad. Mañana va a ser un día parecido, Marcos, con una mínima y una calorina que se espera, y una máxima casi igual, consideramos, según el Servicio Meteorológico. Y el miércoles no tendremos inestabilidad, empiezan a aumentar las temperaturas, pero es igual, esta situación de tener mínimas que van, no sé quién sabe, se dice, mucho mejor las mínimas, y entre 15, 17, 18 y hasta 19 grados, las máximas es como van a ir avanzando la semana. Así que, por lo menos hasta mañana, incluido, tenemos inestabilidad en nuestra zona.
0: Hay clases normales, nos siguen preguntando, no, el acierto de la noche, presidencia de la Nación dijo que cuando llegara el equipo, que llega ahora a las 17, para las 17 y a las 18 del país, y si ahora con las autoridades de AFA y los jugadores, se hará su recepción, si es necesario, y así se dicta a suelto. Como haya suelto, hay clases normalmente en San Rafael, no siguen pagando por las condiciones climáticas. Lo felicito por el cambio, pero ¿por qué se escucha con tanto de grupo que no estamos, no está la sala con el nivel de acústica que necesitamos? Así que ténganos un poquitito de paciencia.
1: Tratamiento acústico que está comenzando.
0: Exactamente, los chicos ya lo van a colocar a lo largo de esta jornada. Porque si alguien que nos escucha por el streaming que se corta, ya lo vamos a
1: hacer.
0: Exactamente, ya vamos al suelo. Ténganos paciencia, estas cosas pasan.
1: Pues ya sé que hay una cuestión, Marcos. Si la radio es o cortar durante un tiempo importante, o más, o dejar de ir tampoco. Entonces, bueno, vamos a poco, pero por lo menos estamos al aire y con algunas carencias, estamos al aire, podemos acompañarnos. Así que, pero bueno, aprovechen también porque se viene viendo, aprovechen los saludos a los amigos, estamos al aire y digamos, tenemos esta muy buena opción de poder saludar
0: a los amigos. Manden un mensaje al 37 97 97, a las 8:20, 5:08 la temperatura, y nos quedamos embalados, chicos.
2: Bueno, nosotros también vamos a actualizar datos a esta hora: 1 grado de temperatura y la humedad 96%. Tenemos viento del oeste a 6 kilómetros en la hora. La sensación térmica 7 décimas bajo cero, con cielo nublado y nevada en la hora anterior. 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Uno de ellos, el conductor, que fue quien se llevó la peor parte, sufrió algunas fracturas. Fue, como decíamos, el viernes, en horas de la tarde, cerca de la localidad Tarranquil Norte del Sur de Malargüe. En una curva habría perdido el dominio, había mordido la máquina y volcó, y la primera atención se dio en el centro de asistencia. En lugar estaba con los camionetes motoristas que lamentablemente volcó con lesiones. En la madrugada de domingo, un joven circulaba por el parque de ayer. Los sorprendieron dos delincuentes, circulaban caminando. Estas personas estaban encapuchadas y robaron un teléfono tipo iPhone. Lo abordaron sin tiempo que pudiera reaccionar directamente y lograron su cometido. En esta situación, ellos pudieron escapar después por la zona de Pato el Planchón, no se sabe en qué dirección, ahí cerca del parque de ayer, pero lo cierto es que no se sabe nada de estas personas ni del teléfono. Pero a este joven le robaron el celular y cuando también llegó su vivienda, hizo la denuncia al 911. Y hoy también, información que publicamos en el diario, bomberos sofocaron un principio de incendio. El siniestro se registró ayer en horas de la madrugada en una vivienda de construcción precaria en calle Santa Fe, barrio Virgen del Carmen. Personal de bomberos tuvo que intervenir de urgencia, justamente por una alerta que recibió en un principio de incendio, por suerte pudo sofocarse. Y no se sabe qué pudo haber sucedido. Los ocupantes de la casa se encontraban en el interior, dice el informe, lo que permitió una detección temprana de las llamas y pudieron sofocarlo. Aparentemente, lo que dice el informe publicado en este diario, habría sido un desperfecto eléctrico que hizo las llamas. Pero bueno, según la primera policía, el seguimiento también se ha dado a raíz de un desperfecto eléctrico en las circunstancias de la propiedad.
1: Bueno, ya todo esto, sin secretar el informe, lo agregamos como información extraoficial, como hemos preguntado a Recién Marcos, cómo habían estado los festejos ayer en Malargüe. Extraoficialmente lo que tenemos es que hubo algunos disturbios con aparentemente un miembro de la fuerza policial lesionado. Extraoficialmente, porque no tenemos alguna información oficial que habitualmente nos envían desde la sección 24.
2: Aparentemente, un policía habría resultado lesionado, un efectivo policial de nuestro departamento, pero bueno, queríamos saber qué otra información podemos llegar a conseguir. Miramos menos gente, porque bueno, lógicamente ayer hubo una participación en el área del centro, todavía después tuvo un operativo con corte de calle, que incluso este corte se mantuvo, ¿no? El corte de arterias, pero digo, aparentemente se tuvo que intervenir en una situación un poco difícil, con personas que tomaron temas aleatoriamente y un policía aparentemente lesionado. No hicimos todo el potencial, pero no tendríamos la información oficial.
0: Bueno, qué pena.
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2: ¿Qué es oficial?
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0: Muy bien, le damos continuidad nosotros de los estudios L4 con una temperatura en la ciudad de San Rafael. Exactamente, la temperatura 5 grados 8 décimas, temperatura real y sensación térmica. 98% de la humedad y viento del sur de 4 kilómetros en la hora. Bueno, le decimos a la gente que pasa en el sur, no vemos, nosotros todavía no, hasta que hay un par de días. Hay algunos que en el caso de una chica, hay un tipo de padre que nos saluda y es chiquito, que si cree que no, no vemos, o sea, porque todavía no vemos el amanecer, pero
1: cuando amanezca, vamos a tener la posibilidad de poder ver hacia afuera. Ahora hacemos las luces así como de reflejo, si fuera el perro hacia adentro. Pero bueno, ya empezó a amanecer de poquito. Y siempre, yo creo que sí, sí pasó el kit comercial, pero me entraron con una masita. Ahí lo vi. Como, pero si te iba a pasar con algo, aunque pase con algo, lo vamos a ver. Eso es lo que
0: bueno, una opinión de cada uno, y eso no comparto, pero sí lo voy a leer porque todas las opiniones son varias. Cuando digas lo mismo, la mitad tengo una inquietud de Carlos y Messi le arreglaron el partido de España. El Carlos nunca tendría que haber salido con esta formación y Messi ni figuró. Y la expulsión fue acordada. Bueno, la culpa fue la de acordada. No sé si te digo lo que dice Messi.
1: Pero por ahí la medida es una cosa acordada, porque yo quizá el, digo, dice acordada, pero quizá el corrector ha querido poner otra cosa.
0: Buenos días, a todos los que hacen posible que siga el programa de radio, feliz día, amigo, en nuestra compañía, gracias por estar. Soy Mabel, quiero participar con algún premio. Bueno, hoy, a propósito, hoy el premio, por el día del amigo, hoy se va un poquito extra de noticería, ya empezamos a dar un poquito por parte de noticería, por el día del amigo, lo va a estar todo sorteando la evangelía. Hoy se van 5 plantas de flores en la 173. Hoy se va a abrir regalo de contenidos a mí, hermano. Y así vamos a hacer. Hoy se van 3 seguros: uno para una moto, uno para un auto y uno para una camioneta. Seguro de responsabilidad civil que por 3 meses, la policía por 3 meses, el dinero de organización trabajar. Organización trabajar. En el primer lado de la matar y toda la familia. Así que bueno, vamos a estar con todos los concursos. Golazo. 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Algo cortito y vamos a la noticia. Si quieren ser con Aprito, que vienen con Aprito, fumó, fue en el décimo cuando los alpinos estaban bastante mal. Bueno, el tema que después no pudo meterse ahí entre lo que suban en una maniobra espectacular, se pasó a 2 en el mismo turno. Entre ellos, su compañero del equipo de la Academia Pilar Orgoso, y el tema que terminó décimo en esta carrera en la que Kimi Antonelli y Mercedes vuelve a ser el líder del campeonato, o sea, vuelve, se consolida, digo, pero vuelve a ganar, lo siguió Mikel, el tercero Verstappen, esto fue obviamente el Gran Premio de Bélgica el domingo que viene, el Gran Premio de Hungría, así que 2 fines de semana seguidos.

policía detuvo a 15 personas que durante los festejos intentaron subirse y pasar el vallado del obelisco y además de realizar algunos desmanes y robos de celulares aprovechando la situación de amontonamiento que había en el lugar. El saldo entonces reiteramos 15 personas

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1: Buen día, Patito. Adrián, felicidades por la nueva casa. El amigo, y quiero participar por el mar y el mar de Angüe, mi última 141. Buen día. Feliz día del amigo para todos. De nuevo, difícil estar, quería saludarlos y quería participar por el sorteo de última 3, 1, 23, y espero que me den mi mensajito. Yo lo escucho todos los días de la siguiente

0: Gracias. siempre sigue aquí en la ciudad. Pero ha terminado la primera quincena de julio y hay un reporte desde la Dirección de Turismo bastante positivo, bastante importante en cuanto al movimiento registrado en nuestro departamento.
1: Sí, sí. Sí, nos acaban de confirmar porque estamos consultando cómo van las cifras. Por ejemplo, para que lo demos una idea, las niñas recibió ayer 2.500 personas, aproximadamente 2.505 personas.
0: Eso que puedo
1: decir. Exactamente, hay gente que el interés pasa por otro lado. Bueno, alcanza un 78% de la ocupación turística general efectiva en estos días. El receso interno transita su segunda semana con un balance sumamente positivo para el sector turístico, con un nivel de ocupación general del 78%. El comportamiento de la demanda muestra a hoteles registrando niveles más altos de este periodo, alcanzando picos de entre el 85% y el 90% de ocupación. Departamentos y cabañas se presentan un desempeño favorable, aunque situándose ligeramente por debajo de la hotelería tradicional. Y en cuanto a la procedencia de los visitantes, bueno, provincia y ciudad autónoma de Buenos Aires, Rosario, Santa Fe, Córdoba y Mendoza. Es decir, que también hay buenas perspectivas para estos próximos días, teniendo en cuenta que recién están iniciando hoy las vacaciones o el receso de invierno escolar en provincia y ciudad autónoma de Buenos Aires, en Chaco, en Santiago del Estero también. Ciudad y provincia de Buenos Aires, Chaco y Santiago del Estero lo dijeron en el informe de la Radio Nacional de
0: Temprano. Bueno, y con el aliciente de tener un día en Cordillera, porque hay muchos turistas que visitan.
1: Básicamente.
0: Sí, son marcas de ahí. Teniendo en cuenta que en el sur, en los complejos de barrales del sur, no hay mucha nieve, no más nevado tanto. Pero bueno, en el caso de Mendoza, creo que ha sido más beneficiada, los centros de barrales han sido beneficiados con ventas privadas importantes de la última semana.
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0: Una vez finalizado el partido de Argentina y España, se conoció en nuestro país que cuatro jugadores se llevaron un premio de 500 millones de pesos cada uno. ¿Sabían ustedes?
2: No lo sabíamos.
0: Claro, somos cuatro jugadores de modalidad 16 revancha.
2: Ese contratito lo tiene por año. Los que menos ganan, los que menos ganan.
0: Pero no, no sé si por año, me parece que es
2: el banco de 500 millones de pesos.
0: ¿Cuánto?
2: De pesos.
0: Ah, de pesos.
2: Sí, sí.
0: Son pesos.
2: No, no, hay jugadores en la selección nacional. Bueno,
0: no,
2: la selección de otro día la que gana Messi en el Inter Miami, casi 90 millones de dólares por año. Es un dinero.
0: Sí, sí,
2: yo no
0: sé, lo imagino. Es más importante la historia, no te lo iba a leer, ¿no?
2: Totalmente. No. Ayer estaba viendo ahí su jefe.
0: Bueno, tenía que ver con este. Hay donde decir su jefe barra socio.
2: Barra socio.
0: Exactamente. reportaje de algunos diarios que dice que cuando uno vuelve al país, que el capitán viajó directamente a Miami para encontrarse con su familia, no va a regresar con el resto de la delegación, lo que no implica que pueda venir en los próximos días. Pero bueno, su ausencia deja sin el pulso inicial esta posibilidad de un recibimiento digo, multitudinario, como un recibimiento, por ejemplo, ¿no? Como un evento organizado, bueno, puede ser otra cosa, ¿no? Bueno, pero más allá de eso, Marcos, vos fíjate que rápido pasa todo. Hoy es 20 de julio, ¿no es cierto? Y estamos festejando el día mío y dice, bueno, se terminó el mundial. ¿Sí? Se terminó el mundial. Hoy ya se está jugando partidos de la B Nacional atrasados. Mañana juega el Estudiante de La Plata e Independiente Rivadavia en el título de la Supercopa que se postergó también hace unos días. Y mañana ya empieza la actividad de la Copa Conmebol Sudamericana. Mañana hay partidos de equipos argentinos participando
2: y el jueves juega Boca.
0: Sí, sí, pero digo, mañana martes, martes, y estamos hablando de martes de 21. O sea, es inmediato todo y todo va a ir sucediendo de esta manera porque el domingo, no el domingo, el fin de semana ya empieza la liga.
2: La liga de los primer partido, siempre ponen un partido los jueves, probablemente uno va a ser viernes y así. Y ya, o sea, ya vemos en la normalidad. Lo que pasa es que tener en cuenta que el mundial duró una semana más de lo que duraba todavía menos equipos. Entonces tampoco es que el mundial empezó el día 11 de junio y ha terminado el día 19 de julio. Para aquel que jugó 8 partidos y es mucho más, si se suma el día de semana donde jugaste 8 partidos.
0: La mayoría de los periodistas y las declaraciones hablaban de los 50 días. 50 días la primera para como dijiste, entonces no, pero bueno, resuelve. No, no, el jueves 23, 3 partidos arrancan de la Liga Profesional Argentina. Así que, bueno, digamos, como que la actividad deportiva y futbolística vamos a tener un montón y muy rápido.
2: Pues ya me voy a 50 minutos, que yo escuchemos a nuestros oyentes, por favor.

Siempre escuchar el día sábado,

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amigos, en especial a Celia, Marisa.

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0: Exactamente. La de 4 minutos antes de pleno paso por la segunda de 2019, Marcela Cecilia y Walter Vamos.
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1: 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La mensajería,
0: Vamos. Señoras y señores, mucha felicidad por el nuevo lugar de día. El amigo, un abrazo, quiero participar con el compañero César con el 064, que está quedando para el final, chicos.
1: Bueno, pues aquí también tenemos un audio que nos ha enviado uno de nuestros oyentes tempranito. Si bien no vamos a estar repasando todos los mensajes que vamos recibiendo, queríamos compartir este. Bueno, este amigo es Miguel Ángel de allí de Barra
0: Blanca. Un abrazo para Miguel Ángel, que esté muy bien. Nos vamos despidiendo con la temperatura y si quieren hacer algún aporte, tanto Ceci como Walter, con las 8 de la mañana, 56 minutos.
1: En cuanto a la persona efectiva policial herida, bueno, con esto que tengo en tu contada, que ver con los festejos, ha sido en el arco de honra, con ese evento, pero tendremos más información. Recordar que el programa de prevención de hidratidosis se continuó toda esta semana en un barrio temporal que es el más grande de nuestra ciudad, que es el barrio Martín Jueves. En el salón de usos múltiples de ese lugar, durante todos estos días, desde hoy y hasta el viernes inclusive, entre las 9 y las 12, se están entregando gratuitamente lo que son pastillas antiparasitarias para perros y perras, para prevenir en cada una de las familias de Malargue la hidratidosis. Sabemos que es una enfermedad que se transmite del perro al humano, el perro previamente si está infectado, si ha comido vísceras crudas, y entonces si está con determinados parásitos y virus, y lo transporte al humano, entonces se está con la campaña, entregan folletos. Lo importante es prevenir. Han hecho la campaña en distintos lugares de nuestro departamento y durante toda esta semana, en horario de mañana, en el salón de sus múltiples de Barrio Martín. Es importante la labor de nuestros agentes sanitarios.
0: Chicos, que terminen de pasar muy lindo el día, lo volvemos a saludar con mucho cariño, realmente, porque lo sentimos muy cercano, gente fundamentalmente de muy, pero de muy buen nivel en cuanto a la calidad profesional, pero mejor de seres humanos. A todos los muchachos y chicas que trabajan en el R19, realmente que la pasen muy bien, la idea del amigo, disfrútenlo, y nos volvemos a encontrar mañana a las 7:30, si Dios así lo permite.
1: Bueno, que así sea. Entonces, que tengan todos ustedes un muy, muy lindo día, que este nuevo hogar realmente se vea bendecido, fundamentalmente con esta linda posibilidad diaria de estar en contacto con tantos amigos que nos regalan la radio.
0: A la mañana, que la pasen muy lindo, señoras y señores, la Administración Regional de Internacional de la Ciudad de Nueva York, de 4 de la Nacional de la Temperatura, 5 de 2, 8 décimas, 0, 4 de 2, 1 de 2.

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Yo quiero saber qué pasa con Messi. O sea, si esto es correr el medio de un partido o no, y eso me parece que no es

más de 32 años

0: San Rafael festejando el mes de nuestra independencia. ¡Viva la patria!
1: Hola, muy buenos días para la radio del 24 de San Rafael, queridos amigos. Nos escuchamos todos los días con mucho gusto.

0: pasan todos los señores y señores, las 9 de la mañana con 7 minutos. Pero ahora tenemos y escuchamos algo de música.
1: Sí, señor, los 5 minutos, 8 décimas, será todo el cielo cubierto con lluvia en la parte de la paz.

0: el sábado no les pone irrumpiendo con las en un momento diciéndonos, es algo cuando llega la elección de verdad y muchas veces intervenimos para venir, para liquidarla, o sea, para cerrar la radio, para que los que estamos nos fuéramos todos, y que la democracia quedara en un medio que es histórico, no hay ninguna duda de lo que significa la radio, pero es porque no hay ninguna duda, porque la gente que lo hace permanentemente. Y hoy, mejor dicho, que es decir, con un trabajo intenso los últimos 4 meses, un montón de compañeros de trabajo de esta mañana lo mencionaba, de la radio y gente que ha venido a la radio nacional, estamos en un nuevo edificio, en una forma que se hecho y me consta con las autoridades, porque el edificio es el cuadro que está quedando. Claro, pero hubo Manuel Valente, les cuento básicamente la gestión pasada, la después se llevaron los recursos al contrato de alquiler. Entonces, charlando con las autoridades del gobierno nacional, con autoridades de la radio, de la entidad también, les planteé que necesitábamos mudarnos realmente a un nuevo edificio para que tuviéramos también accesibilidad. Hoy en día estar en un primer piso, no estar en el ascensor ya no es viable, y queríamos que tuvieran un nuevo lugar para que pudieran estar tanto las personas que trabajan como poder hacer personas con movilidad reducida. Y me escucharon, salimos a buscar locales por todo San Rafael y no olviden que porque el tema se ajustaba, en otro momento estaba planteado en 2 pisos y la idea de usar este edificio, ahora cuando lo volví a conseguir, digamos, porque ya teníamos contrato, o sea,
1: se había terminado el contrato
0: de la gestión pasada, que nunca hizo nada.
1: 4 años.
0: Sí. 4 años pagando un alquiler y nunca hizo nada. Logramos conseguir el alquiler de una planta baja, ¿sí? Y reformular todo. Estaban pensados los estudios para estudiar en el medio del edificio, los estudios escritos de alguien, que están los locutores, y decidí que estuviéramos junto a la gente, separados por un vídeo, que no pudiera hacer radio, poder charlar, poder saludar al vecino que pasa por la calle Gutiérrez del 50 y poder hacerlo participar y que vean lo que quiere de 4. También tenemos un auditorio que lo vamos a inaugurar en algún momento. Hoy en día estamos en funcionamiento, no está inaugurado formalmente el edificio, pero está en funcionamiento ya desde acá, en la Gutiérrez del 50. El auditorio está espectacular, vamos a tener un museo de cosas que estaban tiradas, que la vamos a utilizar en otros momentos para hacer un
1: palacio. Gran parte del mobiliario histórico de la radio con micrófono, con tocarito, como decimos, hay de todo, hay cinta abierta, cosas que, bueno, de llegaste, los muchachos de técnica se pusieron en el mobiliario, nuestra vieja mesa de entradas. Ahora también vamos a hacer una mesa de que está contigua al estudio de la Ciudad de Tecnología. Pase, ya vamos a estar haciendo los programas, ya se puede trabajar desde aquí. Así que cuando quiera pase y nos vea.
0: Sí, por supuesto. Bueno, cuando llegué me encontré en el otro edificio porque había un auditorio, lo que le llamaban auditorio era un depósito de basura y de cosas que estaban en desuso. El móvil estaba roto. Gestionando porque la mayoría de las cosas que hicimos no lo hicimos hasta en estado de dinero, sino fueron contrataciones de pintorería, con mano de obra de los chicos, los mismos operadores.
1: Muchos clientes nos han ayudado, que quiero agradecerle a la gente que a lo largo de mucho tiempo ha promocionado sus productos, sus comercios, su industria aquí, y que hoy nos sigue dando la mano. Porque la radio para esa gente también significó en su momento y lo debe seguir haciendo ahora, bueno, promocionar sus productos, como si se arregló el móvil, con un taller que no había una mano, con una cosa de impuesto que no había un impuesto, y así no sé, es que se dice para la gestión, trabajen, ir, charlar con uno, ver, acordar, y ese es el tiempo, es el tiempo, cosa que está haciendo profundamente yo, que soy empleado desde tantos años. Nosotros también tenemos miedo, porque si nos dicen que bueno, se acaba todo, ¿no? No se acaba todo, hay que ordenar. Y realmente la entrada de miedo ya se va a hablar en el parque, ¿no? Y está más cerca de la gente que nunca, porque sí, estamos cerca de la gente, tanto visualmente y con el estudio, y de contenido estamos cerca de la gente, porque apenas llegué, le abrí el micrófono a la gente y le devolví el poder de opinar, Marcos, le devolví el poder de mandar un mensaje y lo escuché, se escuche. Y que mande un mensaje y nos critique, porque no lo han mentido, pasemos al aire, y que nos mande un mensaje felicitando diferentes cosas y lo pasemos al aire. Entonces, nosotros le devolvemos el poder a la gente para que pueda expresarse, que lo tenía censurado, estaba la gente estaba censurada. Entonces, no podían opinar ni un lado ni el otro. Hoy en día tenemos la posibilidad de que nos escuchen de todos los partidos políticos, de todas las religiones, de todos lados, porque estamos volviendo al inicio. Aquel Silva que pensó en una radio de servicio para que la gente estuviera informada de los servicios de la ciudad, de los pasos del clima, de la información en general, y básicamente esto se está haciendo gracias a vos, Marco, gracias a Jesús Herrera, poniéndonos en nombre de todos los locutores, operadores, personal de mantenimiento, personal administrativo y todos los que hacen en el cuadro, porque le cuento a la gente que si no fuera por ustedes, que les ponen corazón, que hagan la radio, que hacen todos los días y están pensando todos los días en la radio y llevar información de calidad a la gente, no sería posible tener el 1L4 y así como, bueno, me han contado y me han transmitido que la mayoría de las radios nacionales del país, los empleados, las aman las radios y también van a ser parte, son parte de la historia, en este caso de San Rafael, porque Marco Estefano, Tito López y toda la gente que ha pasado por la radio ha dejado mucho por San Rafael y ha dejado parte de su vida también por San Rafael.
2: Si me permitís, en nombre de todos los compañeros de trabajo, valorar tu gestión de cuatro años, porque de hecho existen en cualquier número diferencias. Y bueno, lo que ha estado siempre es abierto a que cualquiera que quiera hacer una plantear una inquietud es tu oficina abierta y charlar, valora mucho. Quiero comprar a todos los que somos un poquito más evangelina Zapata. Ella es una enorme conductora, una locutora maravillosa que tiene voz, pero además es encargada del departamento de publicidad y hace un trabajo, un esfuerzo a Liliana Cicelli, que hace también de todo. Ella está en el departamento de contabilidad, en la parte administrativa, con Marcelo Sáenz, a Carlos Victoriano en la parte artística, a Diego Martínez en la parte de recursos humanos, a Daniela González, que es nuestra secretaria, a los operadores, a Jesús Herrera, mi querido amigo, a los hermanos Fabián y María Martina, a Fabián Lacarra, a Gustavo Rodríguez, a Marcelo Cartiroga, gente que realmente lleva puesta la camiseta desde hace mucho tiempo, a toda la gente que se escuchó, nuestro jefe de prensa, Adrián Romero, Jesús Osorio, que formamos parte con quien se habla del departamento de prensa, después a Kiko Jiménez, no quiero olvidarme nada, Eduardo Hernández, Carlos Díaz, nos acompaña Carlos Zorati, una propuesta que hace el pastor Carlos Zorati, una muy linda propuesta. Ya no tenemos que no tenemos más lo que tenemos, lo tenemos a Marcelo Montero hasta hace poquito tiempo. Por eso, Gustavo Vitorio, nuestro técnico en lo que es parte de operador, porque lo opera, y también chofer del móvil. Ahora en la mesa de entradas, a Bianca Trigilio, que nos acompaña y que nos da la mano en la limpieza. No quiero olvidarme que nadie,
1: bueno, a Diego Martínez, a
2: Diego Martínez, una persona de los ojos humanos,
1: que también es fuerza vital. Lo convocamos para que haga fuerza vital, no hacía nunca hizo un programa, pero lo convocamos para que haga fuerza vital, totalmente exitoso, una propuesta muy extrema, los dos con sombra nos ayuda con
2: orden y orden, hay varios, pero no es así, no quiero olvidarme de los
1: exactamente es un edificio más chico, pero va a funcionar con más luz. Al hablar de esto, insisto, podemos tener diferencias, porque las diferencias siempre existen, y cuando se plantean con educación y con la posibilidad de explicar ciertas cosas, siempre permiten engrandecer. Así que, en nombre de la gente, agradecerte porque te acuerdo, sí que te acuerdo. Lo que te noto un poco, cuando llegamos, no teníamos la promoción, teníamos una parte de la promoción. Ese fue tu primer gran desafío, y hablaste con Dios de María Santísima para que la gente de Buenos Aires entendiera que si el día de hoy está en Buenos Aires, bueno, para todos lados, para la Secretaría, para el Congreso, para la Rosada, para todos lados, planteando que la ley de cuatro es
2: no perdió su esencia,
1: claro, su esencia, su identidad, nos escucharon, porque bueno, nosotros estamos acá en el territorio y planteamos el justo, y bueno, lo estamos demostrando, cada vez tenemos más audiencia, podemos activar la AM también para llegar a todos los distritos, y esto está, y estar cerca de la gente. Todo lo contrario que decía que veníamos a cerrar, al contrario, estamos cada vez más cerca de la gente y estamos dando la posibilidad también de todos los hombres que este nuevo edificio con todas estas instalaciones. Se ha hecho cargo Leandro y

0: semana meses, la semana y meses, y agradecer profundamente, se han tomado este trabajo como un desafío personal, optimizan todos los recursos, la verdad que se ha hecho algo, como juegan el cuadro,
1: sí, que yo lo valoro mucho, la verdad que no lo escucho, que esté consiguiendo las cosas, porque cuando no tenés mucho dinero y es fácil hacerlo, no tenés y te la rebuscás y buscás, como decir, optimizar los recursos. Es.
0: Además, no sé, este edificio lo han básicamente construido para las instalaciones de la radio con cajas chicas, o sea, cajas chicas. Todo caja chica es prácticamente un desafío enorme, porque no había una gran licitación para hacer esto, para los vidrios, para los marcos, para la mesa, las mesas, los vidrios, más todo lo que eran material que estaba en la televisión argentina, después comenzaron en algún momento, por supuesto, se lo trajeron normal, una caja, un marco, las maderas también, con fenol y con los marcos de los vidrios, y así se fue con
1: el libro. A Guillermo Merino, de Merino, que vivía a nuestro querido Merino de MG Vidrios, porque parte de algunas de las cosas que hemos ido adquiriendo, bien, porque aquí eso es un poco, yo te doy la mano y voy a tener la tuya. Y eso es toda gestión. Y yo me voy a empezar por
0: mi casa, pero bueno, también Marcos Estefano ha estado también gestionando estos contactos y demás, así que la verdad que, como digo, esta radio está gracias a ustedes que han dejado la vida acá. Y bueno, lo que nos toca gestionar el tiempo que estemos, yo también estoy dando todo para San Rafaelino, el 4, entonces le decimos para los marguinos, así que estamos dejando todo en
1: marco. Y vamos por más objetivos.
0: Y vamos por más, y vamos por información de calidad, y vamos a llegar cada vez a más hogares, y vamos a invitar a la gente para que conozca nuestros estudios, hemos quedado 50 al lado de la carta, y hacerlo participar, y un montón de cosas nuevas también que se vienen, así que estamos muy contentos, Marco.
1: Muchas gracias.
0: Gracias.
1: Ahí vienen los chicos con sangre, pegando normal. Que en algún momento de mañana vamos a hacer algo de México. Escuchemos algunos oyentes que el 20 de junio festejan con el verdadero sabor de San Rafael. Que le agregamos a seguir y se van productos que a todos nos encantan. Crema, chocolate, frutilla, encontrar la combinación perfecta para celebrar la amistad. Y luego yo seguir nuestras tradiciones compartiendo con amigos.
0: Pues cuando no nos podemos olvidar de los profesionales panelistas que tenemos todos los días.
1: Claro, cada uno que viene a dar una propuesta. Pues, por ejemplo, los lunes, ¿a quién tenemos los lunes?
0: Los lunes tenemos a la psicóloga Magdalena Sánchez Navarro. Los martes tenemos a Miguel Mayor. Los miércoles tenemos al licenciado en Cardiología Andrés Rubio. Los jueves tenemos a la doctora Silvia Roculi Vitar. Los viernes estamos teniendo una columna médica con el casado.
1: Con la licencia del folclore de Cuyano, también la Fabiana Cacase. Y son parte también, ellos hacen un aporte muy importante en lo profesional, en lo cultural, todos formamos parte de la universidad, que también bueno mismo que lo menciones.
0: Sí, por supuesto, y vamos a seguir incorporando voces, también le proponemos a algún especialista que quiera contar algo que crea fundamental para contarle a los San Rafaelinos. Le invitamos a dar
1: mucho gusto. Señoras y señores, el 9 de la mañana con 29 minutos, la temperatura de la ciudad de San Rafael, el último registro que poseemos en nuestra mesa de trabajo, el servicio meteorológico.

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0: 37.000 euros en la República Argentina con una temperatura nacional de San Rafael, 5 grados 8 décimas, el cielo está cubierto, se mantiene la probabilidad de inestabilidad durante toda la jornada.
1: Para eso se olvida.
0: Sí, toda la jornada con todas las señales, según el servicio meteorológico, según el ingeniero Mesa, hay inestabilidad, yo le digo que de rato puede estar moviendo y quizá en este momento hay lugares donde sí está moviendo y otros lugares que se ha cortado, obviamente, el agua, pero evidentemente no.
1: Bueno, a tener en cuenta entonces todo esto, 64-37-97-97, los amigos están siempre, si llevan con vos y escuchan, de la misma como florería, un objeto que no se olvida. 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
0: alcanzan. Bueno, ahora eso es un poco simpático, porque esto es el primer requisito. Es verdad, la selección argentina va a llegar al país hoy, pero sin Messi y sin varias de sus figuras. Obviamente no va a haber celebración, al menos hoy. La AFA ratificó que no todo el plantel de la selección argentina va a regresar a Buenos Aires y Lionel Messi es uno de los que faltan. Vuelvo a Miami para encontrarse con su familia y además, digamos, hay que tener en cuenta que es jugarse que. La celebración, probablemente ya sin Messi no lo sería, ¿no? Obviamente. Rodrigo de Paul también se va a quedar en los Estados Unidos. Bueno, van a retornar al país en los jugadores que se desempeñan en el fútbol argentino, aunque todavía no presentó la lista, si es que se puede saber en la lista, digo, si es que Scaloni también vuelve al país. Otra de las cosas, también me cuenta, digo, y vuelvo a decir, lo que se habla es de una de un festejo, de una recepción, de un recibimiento, bueno, en este caso ya no le empiezan a venir algunos jugadores que no están, y más que nada referente sobre obviamente la celebración no sería lo mismo. Entonces me parece que a partir de ahora hay algunas cosas, se queda por lo menos en cuanto a la efervescencia de este momento, hay que ver qué va a pasar de acá unos días o bueno, cómo va a ir resolviéndose la situación de la celebración del
1: fallo de la mesa de 50 para aquellos que empiezan por ahí a decir, che, pero bueno, ¿qué me profesión lindo que ya no? Hace 50 días están los muchachos desde el 1 de julio y algunos llegaron el 28 de mayo.
0: Igual que recién salió el campeonato de tanto acá hoy, porque todos queríamos tener el ánimo de título. Y el mismo que obvio entenderlo, o sea, la situación puntual de una recepción. Para mí va a tener que ver con todos los partidos amistosos, o menos, más amigos, en fin.
1: Feliz día, amigo, para todos, son nuestros amigos, gracias por estar siempre, gracias al director de la casa, Nicolás Zapata, soy Esteban del Bush, gracias por ver mi mensaje.
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1: Yo empezó
0: el
1: 9,
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1: En la plaza 1 de mayo.
0: Muy bien,
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0: hablando de la Rafa Social, también a las 9 de la mañana va a estar en el paraje de la Nube, específicamente en la iglesia evangelista de este lugar. Todos los destinos de mañana se impusieron en cuadro nacional a las 10 y cuarto de la mañana en la escuela de Teotesio García, después obviamente la escuela 1084, y a las 11 en el barrio Santa María de Colonia Elena. Cuadro nacional es el destino de mañana, la Rafa en tu barrio.
1: Que el pollo arranca, no te deja fuera del festejo. 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
0: hablar con el tipo de hoy, hemos hablado de la posibilidad de inestabilidad en nuestra zona, por lo menos mañana, mañana martes.
1: No lo preponderancia, la acción, pero podría ser la mañana.
0: Sí, no obstante, la nieve en la alta montaña es un último que va a ser bastante se va a mantener por lo menos hasta el día 27, es decir, de aquí al lunes que viene hay probabilidades de nieve en la zona más alta de la cordillera, con lo cual los pasos van a estar casi casi con seguridad anegados, inhabilitados, y el paso a Chile no va a estar justamente abierto al
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0: Bueno, no te hagas el otro de cosas, digo, en otras informaciones. Vamos a recordar que se está instando desde el Ente Nacional en RGE, que es el gas natural. Toda vez que se realiza la comisión de domiciliarios a los vecinos aquí en San Rafael que tengan factibilidad condicionada al nuevo gasoducto y trámites aprobados. Así que quienes se encuentran en esa condición deben solicitar la autorización final y lo pueden hacer en Belgrano 474 de 8 a 12 30, es en la dirección de vivienda de la municipalidad de aquí de San Rafael.
1: Estuvimos el otro día con Mauricio Fernández de la dirección de la defensa del consumidor. Todas las personas, porque solamente de 2.444 que estaban en condiciones de bueno, conectarse, solo han concurrido 300.
0: Claro.
1: Hay un trámite que, como bien dice Adrián, hay que realizar ahí en la calle Belgrano, al 474 entre Buenos Aires y Moreno, ahí donde está el departamento de vivienda, también está la dirección de defensa del consumidor, que pasen. Y que completen ese pequeño trámite y van a estar en condiciones de poder llevar adelante la identificación, la conexión. El agradecimiento ya viene a las 10 de la mañana con el equipo Jiménez y van a estar todos los sorteos. 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
0: Bueno, hoy viene el doctor, ¿no? La psicóloga a las 10:35 va a estar aquí. ¿Qué ganamos cuando perdemos?
1: ¿Sí?
0: Nunca lo sé, doctor, no.
1: Muchas cosas.
0: No lo sé, ese es el tema que va a tratar la profesional. Hoy que estamos diciendo, che, se perdió la final, sin embargo hay algún espíritu de festivo, ponerlo, de victoria. Bueno, ¿qué ganamos cuando perdimos? Es más o menos el tema principal a desarrollar hoy aquí en nuestros estudios.
1: La 9:47, quiero decirle, porque nos están escribiendo Marta y alguna otra persona, no hay clases singulares, lo dijimos que era no hay clases presenciales, porque hay clases que lo hagan los chicos van a tener acceso, pero van a tener dos clases en función de que está nevando, estaba nevando tempranito, entonces es solo para el departamento de Barra, aquí en San Rafael es todo normal, todo normal, así que tanto en la mañana, en la tarde, en la tarde-noche, en la noche, que se preparen los chicos porque hay clases normalmente. ¿Qué es el día de amigo? 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
0: superado por España, después de bueno, que el equipo europeo ganara 1-0 la final ayer, y también a levantar el primer puesto de esta tabla que ahora no se va a actualizar hasta el 7 de octubre. Es decir, con los puntos que consiguió, España queda con 1.995 puntos con 88, me parece que es realmente lo de los decimales y todo, pero bueno, segundo lugar Argentina con 1.970 puntos, tercer lugar Francia, cuarto Inglaterra, en este caso Inglaterra quedó tercero en el mundial, le ganó a Francia, pero Francia está tercera en el ranking, ¿no? Cerquita, bueno, ya mucho más lejos Brasil en el quinto lugar, Marruecos, sexto lugar, séptimo, Portugal, octavo Bélgica, Países Bajos en el noveno lugar y aparece en el décimo lugar México, nada más y nada menos. Así que bueno, Argentina por lo menos hasta el 7 de octubre le da alguna otra actualización, lo que pasa es que no hay competencia oficial, entonces no sé cuál sería el método para poder puntuar, pero bueno, Argentina queda segunda por lo menos hasta octubre, que es la próxima actualización en cuanto a resultados.
1: Muy bien. Nos estamos solicitando el estado de la ruta a Mendoza por la 143. Está visitable con precaución, tenga en cuenta que la empresa Sosa está trabajando así en lo que es el divisadero del Arroyo de las Peñas. Hay 10 kilómetros que están siendo intervenidos en esta repavimentación que está teniendo la ruta nacional 143. Se puede transitar con suma precaución. Para la línea portación obligatoria de cadenas por la ruta provincial 228. Ya pueden por la 144 de acá en San Rafael hasta el Soleado, pero posteriormente sí o sí tiene que tener portación obligatoria de cadenas si quiere llegar hasta el complejo pase de las líneas.
0: Bueno, también hay que decir que en estos últimos minutos encontramos la información actualizada con un accidente de terremoto colectivo que dejó un muerto y un caos vehicular ingresando al centro de la ciudad de Mendoza. Tremendo, realmente, sí. En la calle Alem, allí en Mendoza, en la intersección con la Costanera, es decir, pleno acceso a Mendoza, una zona muy, muy transitada, cualquier hora, porque la hora de la zona de la mañana, mucho más. El accidente ocurrió cerca de las 7:30 en la intersección, como decíamos, de Alem y Costanera. Casi el hospital central, así, entre el hospital central y la terminal, justamente en ese nudo vial se sucedió este accidente, y bueno, quedaron ambos vehículos en lo que decía un motociclista que chocó contra un colectivo, justamente, el tema que por disposición judicial quedan los dos vehículos parados hasta que sea toda la inspección técnica, que va de criminalística y demás, así que bueno. El tema es que la primera reconstrucción, o lo que se hablaba era que el colectivo cruzó por tener la dirección al destino y el choque se produjo con la moto que circulaba por esta última arteria, aunque todo va a ser procesado obviamente por policía científica, el tema era el caos absoluto y hasta tanto no trabaje, digamos, todo lo que es el peritaje, no se va a poder despejar, así que bueno. Se habla de esto habrá que seguramente se ha terminado todo, pero bueno, hablaban del hecho de que habían detenido rápidamente por distintas arterias el tránsito vehicular.
1: Escuchamos algunos mensajes al 37, 97, 97.

Gracias.

0: escrito que la necesidad de leer cuatro minutos su personal, porque nos alegran bastante la mañana, tenemos una buena música y bueno, felicitaciones y muy, muy feliz día del amigo, porque definitivamente ustedes son, son todos.
1: Muchísimas gracias por todo lo que hago, por su palabra, no se encanta cada mañana que yo me levanto con los años. Lo felicito por nuevo local, por nuevo establecimiento que tiene, pero eso es lo mejor y bueno, que la disfrute mucho. Un saludo grande, le va a dar bien, número 21, feliz día de amigos, querido partido de la infancia, con los motores y todos los compañeros de trabajo.
2: El programa, porque nos estamos despidiendo en 56 minutos. Muchas gracias a todos. Van a seguir todos los mensajes y todos los sorteos. Se va el aceite de oliva de Indisur, el pollo de roticería, los seguros de organización Tabacal, las plantas de florería Sue, el regalo de Tenía Aguirre, los helados, los festivos de helados de Yacerín. A lo largo del día vamos a sortear alguna de la mañana, otro para la noche, para la tarde, sí, tenemos para el
3: partido. Bueno, me parece redentable, señor doctor, el partido de apertura 19 de la mañana, 12 nada menos, durante el final 59-57 ganaron. Esto fue el polideportivo de Real del Padre. Bueno, fue cambiante el partido, el tema es que el equipo conducido por Alejandro Torres se consagró campeón. Y digamos, venían de una levantada, porque si mal no recuerdo, habían perdido los dos primeros partidos de la serie final, digamos. Así que había que levantar justamente el resultado que venía en negativo. Así que felicitaciones a la gente del básquet, con el Real del Padre, que son realmente liderados en una tarea impresionante. Sí, no, el profe, Alejandro Corral, es el presidente de. Pero hoy en la asociación es el técnico del lugar histórico, ¿no?
2: Le hicimos una nota, sí.
3: Sí, sí, sí.
2: Bueno, a todos. Bueno, con 58 minutos, que tengas un lindo día. Gracias por tu amistad, como la de Jesús, y por la amistad de todos los muchachos. Somos más que compañeros de trabajo. Batimos muchas cosas, a veces como estaba de acuerdo, a veces no, pero es muy valorable la actitud. De toda la gente que compone esta hermosa familia que sirve el pastor. Hoy no somos tantos, pero todos tienen la camiseta puesta y esto es lo que vale y nos revitaliza a aquellos que ya tenemos algunos años. Así que tengan un lindo día.
3: Feliz día para todos, feliz día para Omar, como el doctor, que nos queda aquí.

0: Celebrar y reconocer con orgullo todos los jugadores de la selección argentina de gran escala del día de hoy, ¿por qué no? Al gran Lionel Messi, que tuvo esta Copa del Mundo Fútbol su último tiempo en la máxima competencia de la FIFA. Los fans mendocinos despidieron al equipo con un aplauso por todo el esfuerzo realizado.
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0: Hola, hola, hola, hola. ¿Qué tal? Muy buenos días. Querida amiga mía. Ya sé,
1: y allí es donde van a salir

Gracias.

0: seguir grabando. Y lo que voy a hacer con la
1: ahora.
0: Ahora.
1: Saluda. Entonces, yo estoy a espaldas de la,
0: vidriera.
1: De la vidriera, digamos. Entonces, me tengo que dar vuelta.
0: Bueno, la de la mañana con 15 minutos.
1: Bueno, ahí nos están escuchando. No sé de dónde, quién era el que nos tocaba.
0: La
1: bueno,
0: pero... tráfico altísimo.
1: Blanca, no sabemos de quién. Pero ya no vamos a entrar. Ya no vamos a entrar, pero ahora vamos a escribir un mensaje de texto 264-35-97-97 y va a decir, ¡Fui yo!
0: Señor, una vez en la temperatura actual, 100% de humedad, querida Eva. El sur está 4.000 el viento, el cielo, cubierto con una neblina y la visibilidad desde 3 kilómetros. Pero digo, para lo que resta de la jornada, ¿querés que vuelva a hacer la cena? ¿Sabes qué? Yo me he acelerado durante todo el día, la máxima prevista para hoy, 10 graditos. Mañana estará con la llamada de Cielo Barbara, por la mañana estará mayormente nublado, tarde-noche, tarde-noche, lluvias aisladas más para el martes 11 grados.
1: Yeah.

0: 65 millones de dólares, repartiendo en total, desde la instancia de grupos hasta el final del torneo, 875 millones de la moneda estadounidense entre todos los participantes de la cita del mes.
1: Y acá, les olvidamos justicia con las 85 víctimas.

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0: 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La garrafa social esta mañana estuvo en el cerrito, en la plaza a las 9 de la mañana. La garrafa social, que se me pasó rápido, estará en Cuatro Nacional para la zona de la iglesia evangelista en el lugar. A las 10 y cuarto en la escuela de Ocrecio García y a las 11 de la mañana en Colombia Elena en el barrio Santa María. ¿Dónde estará la Roma Social de San Rafael? En Cuadro Nacional y Cuadro Mobile en la Escuela Domingo Barito Bombal a partir de las 9 de la mañana. Nos vamos a ir a jueves. En la Escuela Josefa Correas a las 9 de la mañana.

0: de organización Carabajal, si querés participar por la póliza por 3 meses para una camioneta o para una moto o para el auto, participar en todas. 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Vamos a tener también
1: desayunos del parque
0: interactivo. Exactamente, tenemos 4 desayunos y tenemos 2 litros de aceite de Verón, de 3 litros de Verón, de Acopio y de Sol.
1: Feliz día de Evangelina a todos los presentes. Tan agradecido comunicarnos de su compañía. Gracias, dice Ariel. ¿Qué está haciendo?
0: ¿Qué está haciendo?
1: Y tan chanadé, muchachos.
0: Quiero que
2: Isabel, y mi última

buenos días, para el día de la vida. Llamo para participar de todos los premios que hayan. Darle un cordial abrazo a ustedes y a toda la gente que.

0: del Servicio Meteorológico Nacional, con una humedad que alcanza al 100%, cubierto por neblina. Actualiza los datos, 6 grados, un décimo. Una pequeña brisa del sureste a 4 kilómetros, 3 kilómetros la visibilidad reducida por neblina, así que tenga mucha precaución si está transitando por las diferentes rutas de San Rafael. Y recuerde que hay que disminuir un poquito la velocidad. Bueno, como todos los días lunes a esta hora, vamos a hablar con la licenciada en psicología, Macarena Sánchez Navarro. Maca, buen día, ¿cómo estamos?
1: Buen día, por acá, todo muy bien, disfrutando del frío de la mañana que nos despierta.
0: Está muy linda la mañana, sí, sí. Porque si bien Mendoza no es un lugar donde llueve siempre, cada vez que llueve uno disfruta un poquito del agua, de la humedad, de sentir ese fresquito de lo húmedo.
1: Sí, sí, es un día de vez en cuando, lo disfrutamos. Sí. Ya 3-4 días es como que agota, ¿no? Pero bueno, hay gente que le viene bien.
0: Hay gente que claro. No, ya se ve para que cambie un poco la tierra y todos los virus y todo lo demás. Bueno, hoy un día lunes muy especial, Día del Amigo, pero también está la otra parte, día después del Campeonato Mundial de Fútbol. Y el tema de hoy que vamos a tratar es ¿qué ganamos cuando perdemos?
1: ¿Qué ganamos cuando perdemos? Sí, me planteé esta pregunta para, bueno, desde ayer, claramente a las 7 de la tarde, surge esto de, bueno, yo veo que como, creo que como argentinos y como todos nos queremos y como todos nos bancamos, surge siempre el, bueno, terminar el partido, bueno, la verdad que jugaron muy bien, empezar a automáticamente a autoconsolarse. Si el otro equipo lo superó, ¿sabes qué sentí yo? No sé si te pasó esto, que todo, que estuvo como también reconociendo las virtudes del otro equipo. No sé si te pasó con la gente que viste el partido, ¿no?
0: No, pero es que hay que ser sinceros, o sea, fue superior.
1: Creo
0: superior hasta el número, porque fíjate que al salir expulsado Fernández fue superior hasta el número, pero en el juego fue superior, y hay que reconocer que España fue superior y que no ganó por más, porque gracias a Dios estaba el mismo que se atajó la vida.
1: La vida. Me gustó mucho eso, como analizando esto, mi mirada psicológica, por ahí me excede en algunos momentos, y yo mientras me hablan digo, oh, mira qué bien, cómo podemos reconocer, cómo podemos hablar bien del contrincante, que no es lo que pasó con nosotros a lo largo del Mundial. Todos hablar mal, que nos regalaran los partidos, que todos querían que Messi gane la Copa. Y en cambio nosotros perdimos y dijimos, che, bueno, o sea, la verdad que...
0: ¿Sabes también fue lo que fue bueno? Que a mí me gustó que los jugadores no se sacaron la medalla. En otros momentos los jugadores se sacaban la medalla. Pero en segundo lugar, más allá de que, bueno, para algunos dicen... Vos decís eso porque lo ves desde el lado del consuelo. Llegar al segundo lugar con todos los equipos que hubieron en el Mundial es muy meritorio. Y aparte porque Argentina, más allá de que perdió, no jugó mal, jugó muy bien.
1: Jugó muy bien, pusieron todos, siguieron corriendo hasta no dar más. Y otra vez fueron a regalarle y tenemos jugadores que realmente lo dejaron todos. Sí, queremos que este tipo de personas nos representen como argentinos. Está bueno aprender un par de cosas de todo lo que ha pasado en el partido. Me parece que por eso me surge esta pregunta. Bueno, ¿qué ganamos cuando perdemos? ¿Vos te da la impresión de que harás algo después de las pérdidas en tu vida?
0: Yo creo que sí, porque la vida se trata de decir, no solamente de ganar todo. Ganar. También tenemos que tener una pérdida para saber lo que se siente perder, levantarse de la pérdida. Decir, bueno, estamos de pie nuevamente y vamos otra vez para prepararnos para otra cosa. Para prepararnos nuevamente para otro mundial, o prepararnos para otra cosa que nos pueda acontecer en la vida. Las pérdidas, cuando perdés en un juego, cuando perdés, en este caso en el deporte, sirve para mucho. Sí, sí,
1: para darse cuenta de los errores que cometes. Decime, no sé, para mí, mi concepto, no sé, estoy bien licenciada con lo que yo estoy pensando, que la pérdida sirve para algo. Para mí, la pérdida, en el fondo, nos sirve inclusive para nuestro análisis y nuestro propio conocimiento, más que las ganancias. Y las ganancias, uno gana y sigue. Uno se pone, festeja, la alegría, paz, y sigue con la vida. En cambio, la pérdida y el fracaso nos ponen en una posición de ¿a dónde estoy parado? ¿Y ahora qué hago? ¿Y cómo soy cuando estoy así? Cuando me quedo, digamos, en pelotas. A mí me gustaba mucho esta frase y se la he dicho mucho a algunos pacientes. Bueno, ahora es como que estás en el mar, una ola te revolea, en un momento sentís que no sabes si vas a salir, ¿viste? En ese revoleo de la ola que decís, no sé si salgo de esta, y ya se te dejó en pelotas la ola, y cuando salís tenés que elegir qué traje ponerte. Y creo que pocas veces tenemos esa posibilidad de elección. Solo la tenemos después de una pérdida, porque veníamos como con un camino muy marcado, y cuando el camino se nos cierra, tenemos que mirar que hay otros millones de caminos que tomar. Y eso da mucho miedo, pero también nos da muchas oportunidades.
0: Es así, es así. Estaba mirando algunos de los mensajes. Le digo a la gente linda que si quieren, por favor, pueden escribirnos, si quiere hacer alguna pregunta, si quiere contactarse con la licenciada en psicología Macarena Sánchez Navarro, al 64-37-97-97, pero le pedimos por favor que lo escriba, ¿sí? Lo escriba porque así lo podemos leer más en directo, ¿eh? Bueno,
1: una de las preguntas que surge es que nos preguntemos qué perdemos realmente cuando perdemos. No solo estamos perdiendo un partido de fútbol, en este caso, una Copa Mundial, sino, bueno, qué sentimos realmente que hay detrás de todo eso para empezar a buscar en otros lugares. Eso me parece que es una de las cosas que nos puede llevar el aprendizaje. Y esa es una pregunta muy personal, ¿no? Más allá de como argentinos que perdemos, ¿qué perdemos como personalmente? ¿Qué sentíamos que nos iba a dar esta Copa del Mundo? Si nos iba a dar más dignidad, o si nos iba a dar querer más a la selección, si nos iba a hacer sentir más cerca como comunidad. Bueno, ¿por qué necesitamos una Copa del Mundo para eso? Estaría bueno que cada uno en un rinconcito de sus pensamientos se lo pueda ir respondiendo.
0: En cuanto a la pérdida, porque uno, más allá de todo, tiene ilusiones y los ánimos no son los mismos para enfrentar el día lunes. ¿Se tarda un poco en volver o es automático? ¿Tarda un par de días en reconocer que, bueno, lo perdimos, lo vimos todo y vengo la vida de otra manera?
1: Creo que va a depender mucho de la pérdida que tengamos y cuánto nos influye en la vida, cuánto de esa situación que estamos perdiendo tenía que ver con nuestra rutina diaria, ¿no? Si hablamos de la pérdida, por ejemplo, de un trabajo, y si tarda, porque nuestro trabajo también representa 8 horas diarias que estábamos vinculadas a algo que ya no están más vinculadas a eso. Y bueno, más vale que se tarda, es todo un duelo, pero también es esto, ¿no? Empezar a darnos cuenta que el camino se cortó y que tenemos otros caminos y que tenemos que empezar a buscar esos caminos. Pero mientras más tardemos en darnos cuenta que por ahí no iba, más tardamos en retomar y empezar a ver los demás caminos. Me parece que está bueno esto que decís de las expectativas, la ilusión, que es un poco lo que perdemos cuando perdemos algo.
0: Bueno, el número de teléfono, manda si alguien se quiere contactar con vos acerca de este tema o de algún tema que tenga que ver con la psicología. ¿Cuál es?
1: Es 264-58-75-14.
0: 264-58-7514, para que se contacte con la licenciada Macarena Sánchez Navarro, licenciada que licenciada en psicología, ¿sí? Pero yo otro día omití en decirlo, y la gente me decía, licenciada en qué, en psicología, la
1: psicología, sí, sí.
0: ¿La tasa de hablar decía niñas?
1: Adolescentes y adultos.
0: Adolescentes y adultas.
1: Sí, sí.
0: Bueno. Bueno, Macarena, para ir cerrando sobre el tema que estamos hablando en el día de hoy.
1: Bueno, a mí me gustaría dar una definición que me parece que es muy importante dar con esto. Fracasar no es ser un fracasado. Me parece fundamental que podamos distinguir que podemos fracasar muchas veces y que eso no nos identifica como personas, que eso no nos hace fracasados. En general, muchas veces eso nos acerca al éxito y al triunfo. Si realmente seguimos el camino del aprendizaje, el camino de conocernos a través de esas pérdidas, y de ahí empezamos a conocer realmente qué tiene que ver con nosotros para seguir adelante.
0: Muy bien, Maca, que tengas una excelente jornada.
1: Bueno, igualmente, felicidades para todos y que sigan así de lindo.
0: Gracias. Gracias a toda la gente linda que está con nosotros. Contactándose a través del 264-35-9597 y a usted que nos está escuchando por la frecuencia de Nacional 94, Nacional Santa Fe.

0: 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Y te hablo por alguno de los premios. Raúl con 213. Bueno, me encantaría alguno de los premios. Gracias, gracias Marco, gracias.
1: Buenos días, desde el 4 y desde el 15 de enero, los felicito por el programa. Yo participo para un premio. Mi nombre es Eduardo, DNI 100. Gracias.
2: Hola, buenos días. Que tengan un muy lindo día del amigo a toda la gente que me pueden participar en el sorteo 867. Soy Raúl.
3: Buenos días, locutores de N4. Felicitaciones por el nuevo edificio. Bueno, quería participar para uno de los premios. Soy Norma con el 501. Adiós.
4: Hola, Magdalena. Buenos días, feliz día del amigo. Quisiera saludar a mi amigo Marcelito Pantera. Gracias. Bueno, buen día. Estamos todos los campos de la vera. Hoy por su compañero.
3: Hola, buen día, R4. Feliz día del amigo. Que te va todo muy bien. Muchas felicidades. Bueno, quiero participar por los premios. Mi nombre es Isabel y mi última cita es el 322. Gracias.
5: Buen día, Angelina. Buen día, Leo 4. Buen día, Kiko. Feliz día, amigo, para todos. Me pasa lindo. Quería participar para algunos premios. Mi número es 046. Mi nombre es Kelo. Feliz día, amigo, para todos los amigos.
6: Hola, buenos días, feliz día del amigo. Llamo para participar de todos los premios que llegan. Y darle un cordial abrazo a ustedes y a toda la gente que me conoce. Me llamo Luis, mi número es 112. Quiero saludar a los vecinos, Elisa y Néstor.
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1: Desde la mañana 52 minutos, feliz día, un abrazo muy grande, feliz día para Rubén Bergaglio, que nos ha mandado un mensaje muy bonito.
0: Gracias, Rubén Bergaglio.
1: Doctor Bergaglio, un abrazo gigante. Hola, la policía, si se va a participar con el desayuno, de Jorge Luis, mi señora 3872, nos saluda Martina.
0: Felipe dice, me gustó que perdiéramos para bajar un cambio, me gustó que supimos festejar este segundo lugar y valorar a nuestro equipo que nos enseñó especialmente Scaloni, su humildad.
1: Y hermana 53, hola querida, hola, querido equipo, el gran equipo de la radio, pasen una hermosa día y felices hasta donde llegó la selección, felicidades por la nueva casa. Hola, buen día, y cuidado, felicitaciones por los nuevos éxitos, bendiciones, el equipo principal, por los premios, feliz día para todos, soy Edith 863.
0: Bueno, feliz día del amigo, ¿tienes algún amigo especial? Aprovecho para saludarnos, claro. 94-37-97, le voy a mandar un saludo de cumpleaños a Javier Manzano, el compañerito de la escuela secundaria, amigo de tantos años con el Javi, que nos hacía reír siempre. Así que, Javi, estábamos en un grupo, pero se fue del grupo. Así que ya le vamos a mandar un saludo para la semana.
1: Muy bien. Feliz día de amigo Pico, querido. Un fuerte abrazo. 65 años. El Chandito Taboada.
0: El Chandito. Yo aquí con el gran equipo de la radio, que pasan un hermoso día. Felices hasta donde llegó la selección. Felicidades por la nueva casa. Dice Andrés.
1: Sí, 58. si ese sí me
0: quiere. Dona una vida.
1: Y dice, uy, voy a tener que buscar mis cosas tan locas. Me quiere estar así. Y volver, ¿no? Pero bueno, es una costumbre, ¿no?
0: Bueno, tú que traes las cosas cerradas.
1: Eso en semana, señores amigos, son mi gran compañía de todos los días. Quiero participar con los premios 884, nos dice Claudia. Dice, hombre, por lo que sea, dice, hola, buen día, ¿cómo están? Por favor, quiero participar por lo que sea. Uy, yo pensé que era por aquí para participar, nos dice Esther, que para la secuencia, ¿a dónde? A la página www.1984.com.
0: Hola, mis queridos amigos del Reclato, un abrazo inmenso para todos y en forma muy especial a Angelina Zapata, hijo de Jesús, también para Marcelo Cotera y yo soy Gabriela, el ex compañerito de Angelina Ocario. Se suma Sixto con el 826 y entra con el 464. Dice: mi sueño es tan viejito como yo, solo tengo para llamar y mensajes. Esto es al respecto de los sorteos que todos ingresan por la página www.1984.com.ar. Así que tienen que ingresar allí porque hay. Todos los
1: sorteos
0: que estamos hablando están en la página de la radio.
1: Hola, mi querida Gabriela, para todos los de la radio. Nos dice María, es el primer gentilita de mi querida escuchar el 4 el domingo. Para los que pueden grabar nuestro día, quiero ganar un premio. Gracias, dice María. Evita, le ganamos a Inglaterra y eso es el
0: siguiente. Feliz día, quiero saludar a mis hijos y nietos, que son mis amigos. Mi DNI es el 711. Beso para ustedes, dice Nilda, en este mensajito.
1: Buen día, bonita. Como dice Margarita, felicitaciones por el nuevo local.
0: Muchas gracias.
1: Hola, buen día para todos. Quiero participar por los premios. Dice Claudia. Dice mensaje. Feliz día de la amistad, nos dice Julio. Gracias, que deseamos con Sara.
0: La expectativa que se haya generado en las últimas horas en torno a un posible feriado nacional por la llegada de la selección quedó descartada. Desde el gobierno nacional confirmaron que no habrá una medida excepcional para recibir al equipo de Scaloni tras disputar la final del Mundial. Luego de lo que dijo ayer el presidente, van a aterrizar alrededor de las 19. Viste que había un gran operativo, sí, muchísimos claro. Efectivos policiales allí en la zona de Ezeiza, donde estaba, bueno, por aterrizar a las 19. El vuelo 1971 de Aerolíneas Argentinas, que viene desde Nueva York. Y, ¿por qué está la policía ahí? Para que recordar cuando vayan saliendo los que ingresan, porque hay algunos jugadores que directamente se van hacia Europa o hacia los argentinos, algunos de los jugadores nada más van a llegar aquí a la Argentina. Y no se sabe si viene Messi.
1: No, muy bien.
0: Que se va a Miami o vaya directamente a su casa en Santa Fe para encontrarse con su papá, que bueno, ya todos sabemos que no estaba en buenas condiciones de salud del papá de él.
1: Bueno, hoy el regreso de Paul tampoco viaja a Buenos Aires, y el padre como de Maca, mi hermano, tiene vacaciones, por decirlo así. Vos sabés que cada vez que Julio grita, Argentina y un puñadito más, ¿no? El país se celebra en el Día del Amigo, y es una tradición que fue creada por Enrique Ernesto Febrado, antes de llegar el hombre a la luna en 1969. Cada 20 de julio, millones de argentinos nos reunimos, ¿no?, para celebrar el Día del Amigo, y esta fecha con la que, con el paso de los años, se convirtió en una de las tradiciones más populares

0: el nuevo ranking FIFA, que lidera el campeón del mundo, España, en el segundo lugar de Argentina, en el tercer lugar Francia, luego Inglaterra, Brasil, Marruecos, Portugal, Bélgica, en el noveno lugar Países Bajos y en el décimo, completando el top 10, está México.
1: Los últimos cuatro meses. Sí. Y que informó que fue el 1,1% en junio, y lo que representa una baja de 1,4 puntos porcentuales respecto a mayo, y marcó la cifra más baja desde febrero. En tanto, los relevamientos de consultoras marcan mínimas variaciones semanales en alimentos y bebidas para este mes. Alerta meteorológico, dirige para el Círculo y Estudio Corrientes, donde se esperan tormentas, algunas fuertes, con precipitaciones intensas, ráfagas de viento intensas e importante actividad eléctrica.
2: Buena circulación en el complejo Ferroviario Nacional por Ruta Nacional 12 y Mercosur. Misma situación en la Ruta Nacional 237, Ruta Nacional 40 en Neuquén. Recordaba que en diferentes sectores de Calzada de y de la Paradisa transitaron precaución. Ruta de la costa atlántica con buena marcha, más allá del inicio de las vacaciones de invierno.
1: En la ciudad chubutense, Comodoro Rivadavia, donde nos escucha por el M670 FM 94.3, sensación térmica 5 grados, 10 décimas bajo cero, humedad de 62%, cielo despejado. En Buenos Aires, también captura los 11 grados 2, la humedad de 87%, el cielo está cubierto.
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1: Fallecimientos. Ha fallecido en edad de 93 años la señora Teresa Pérez. Sus restos han empleado a partir de la hora 15 en sala de velatorio de Avenida 9 de Julio 142, pero recibirán inhumación a la hora 17 en el cementerio central. La señora Teresa Ana Pérez se domiciliaba en nuestra ciudad. A la edad de 58 años ha fallecido el señor Roberto Alejandro de Arecio. Sus restos serán velados desde la hora 13 hasta la hora 17:30 en sala de velatorios del cementerio central para ser llevados a su posterior cremación. El señor Roberto Alejandro de Arecio tenía domicilio en la isla del Río Diamante. Hasta aquí el Club Social de la Hora. Por su atención, muchas gracias por el espacio civil.

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0: diría que el Papa de Cristo dice María, buen día, la querida de Pimón, feliz día de Dios para la radio, nuestra gran amiga, quiero participar por el pollito, buen vino, buen desayuno, que ya que hoy en día es mi cumple, dice, soy Gustavo, que es el 14, gracias, un lindo y bendecido día.
1: Ah, bueno, sí, el 4. No los conozco, bueno, pero siempre los

0: una amiga y quiero participar por el proyecto y vino. Quiero saludar a Nancy, gracias, que hoy está cumpliendo añitos.
1: 59.
0: Si no puede pasar, que me dicen eso, que no, no.
1: Bueno, porque el día que nunca me decís, me sorprendidos en toda la provincia. Hay gente que te fija bien, hay gente que agradece, hay gente que te fija mal, ¿no? El operativo de 3.000 policías durante la jornada de este domingo arrojó más de 37 nuevos detenidos alcanzando así esta cifra confiada a los 200, a más de 200, a lo largo de todo el torneo. Más de 200 personas que no le parece bien nada, que todo tiene que hacer el diálogo con una tragedia.
0: Exactamente. Bueno, hola, buen día, ¿cómo están? Les felicito por las instalaciones, muchas bendiciones.
1: Vamos a ir al departamento de Valencia, a ver si está como dice Martín allí, para que nos cuente toda la información y la redacción. Minutos ya. La señora Miriam Verdugo. Miriam, buen día.
0: Buen día, Miriam.
2: Hola, Kiko, buenos días, Eva. Qué gusto saludarlos a todos ustedes en este día de la vida. Muy feliz día a todos. Es un placer nuevamente hablar en el cuarto y en estas nuevas instalaciones. Mucho mejor.
0: Muy bien, perfecto.
2: Bueno, justamente esto, anoche empezó a nevar en nuestro departamento, salió a las 12 de la noche, empezó a haber una primera precipitación mía, por suerte en nuestra ciudad, donde estábamos esperando, un grado durísimo, la temperatura actual, tiene mucho departamento, hay mucha neblina, está nublado el cielo. Este lunes de máxima 2, un grado de 6 grados, tenemos suspensión de clases, el inicio de clases dentro de la provincia de Mendoza. Para el día de hoy está por los calles de Mendoza. Nosotros que no ha precipitado bien en la mañana, pero se espera que para la tarde y noche continúen las precipitaciones. Hay una gran probabilidad de tormentas para la tarde, con viento también, algunas ráfagas pronosticadas de 60 kilómetros por hora. Mañana martes esperamos una mínima de 1 grado posible, la máxima de 4, así que va a estar bastante fresca la jornada. Lluvia fallada durante toda la jornada, nevadas y algunas lloviznas. El principal interés de todo mi San Rafaelino, que seguramente en las próximas semanas empezaremos a hablar un poquito más temprano, porque sabemos de la importancia que tiene la ruta 222 para todos. Les comentamos que la jornada del día de hoy se vieron afectadas las transitabilidades en la ruta 222, que es la que lleva el camino de Valle de Medias, luego de que tuvieron un fin de semana con mucho tránsito, después de que pudiera nevar y se pudo conservar esta cantidad de nieve dentro de la montaña. Actualmente, por tiempo en el Infiernillo, y hay máquinas trabajando, se encuentra cortada y suspendida la transitabilidad de la ruta 222. Esa transitabilidad se va a ver suspendida por un lapso de tiempo corto, porque lo cierto es que todas las autoridades que se encuentran trabajando en la ruta se encuentran trabajando de forma paulatina, con el fin de garantizar la transitabilidad, y por eso que cortan por algunos momentos, siguen limpiando y vuelven a habilitar. ¿Sí? Esto va a hacer que pueda tener una mejor transitabilidad de la ruta, debido a que bueno, el estado es un caos. Sinceramente, tenemos que lamentar que el operativo nieve haya fallado, porque bueno, no se dieron las condiciones para poder contener a más de 2.500 personas que quisieran subir al valle durante la jornada del sábado. Las vacaciones están vigentes, sabemos que la gente elige la nieve como un lugar para poder disfrutar, pero obviamente hay que tomar algunas precauciones, sabía si puede haber alguna de las comillas, una de ellas

0: Nacional, continuamos después del informativo, ¿te parece?
1: Adelante.
0: 11:30 en la República Argentina.
1: Jugador del seleccionado argentino regresa al país. El avión de las Aerolíneas Argentinas aterrizará en Buenos Aires después de las 18 y ya hay muchas expresiones de apoyo en el predio de Ezeiza, informe de Ríos. En la autopista de Ezeiza, rumbo al aeropuerto internacional, en el predio de la familia de efectivos de la policía de Gendarmería, están apostados por el operativo de regreso de la selección argentina. La gente comienza a llegar para agradecerle al seleccionado lo realizado en la Copa del Mundo. Y esto nos decía.
2: En la cosa de la selección, porque lo dieron todo, porque son modosos y porque amo mi país.
1: Es decir, a los mianeles, españoles y Messi.
2: Y sí, obvio, obvio, se va a sentir mucho el día que nos tengo.
0: $3,000 millones de dólares. Se desprende el informe de la Bolsa de Comercio de Rosario. El documento establece que si se suma el agro, los tres sectores aportarían más de $57,000 millones de dólares en divisas por exportación durante 2026. La cifra está por encima del máximo histórico de 2022. Oficializar la prórroga del impuesto a las ganancias. Las declaraciones juradas anuales de tributo se podrán presentar hasta el 27 de agosto, aunque el pago sigue siendo el 27 de julio próximo. Siguiente se pondrá cubierto en las ventanas de Buenos Aires, temperatura de 12 grados a 3 décimas, humedad 83%.
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0: Bueno, ahí nos había quedado Miriam, producto de Malargue, desde la redacción de la Colla de Malargue, para que nos termine de verificar el informe que nos estaba presentando. Vamos, Miriam, adelante.
4: Muchísimas gracias, chicos. Efectivamente, además de todas las noticias que tienen que ver con el ámbito climatológico, hablamos también de estas vacaciones de invierno que dejó en el departamento de Malargue ese último fin de semana un 90% de ocupación y de capacidad hotelera. Esto tiene que ver con una semana en donde el turista viajó al sur de la provincia de Mendoza para poder disfrutar de los últimos días de vacaciones. Ahora, obviamente, todo el turismo queda expectante para lo que va a ser el turismo que llegaría desde Buenos Aires. Otra de las cosas que tenemos para contarles es que la Cámara de Comercio está trabajando fuertemente en todo lo que tiene que ver con beneficios para los mendocinos a la hora de disfrutar del departamento de Malargue, con una gran oferta de demanda que no solamente incluye a hoteles, sino que además a diferentes lugares de comida para que los mendocinos puedan ahorrar, digamos, a la hora de elegir el departamento de Malargue. Las líneas han editado diferentes pistas de esquí, así que por supuesto en su página www.batenas.com van a encontrar cuáles van a ser los servicios que van a disfrutar a la hora de elegir el centro de esquí del Valle de las Líneas para las vacaciones de invierno, para un fin de semana o sinceramente para poder disfrutar simplemente del día. En el ámbito policial, denunció a dos sujetos que lo agarraron en el parque del taller y lo robaron. De hecho, ocurrió en las primeras horas del domingo cuando la víctima caminaba por calles internas del predio del parque del taller. Allí se registró un hecho delictivo poco común para lo que ocurre aquí en el departamento de Malargue. El episodio, según se pudo saber, tuvo lugar en la madrugada cuando un joven caminaba por las calles internas del complejo cultural que se encuentra allí en el parque del taller, sin una emboscada. Fue abordado sorpresivamente por dos sujetos que se desplazaban a bordo de una bicicleta tipo playera, según se pudo saber, cuando vestían ropas oscuras, llevaban capuchas, y la persona tuvo que entregar bienes personales, como por ejemplo un teléfono iPhone 13 de color negro, y dinero en efectivo que se encontraba en ese momento en su poder. Realmente llamó 911 y el proceso está en investigación. Algo bastante poco común para lo que es el departamento de Malargue y su tranquilidad, chicos.
0: Muy bien, muy bien.
4: Muchas gracias por su tiempo.
0: Gracias, que tenga buen día. La señora Mira Verdugo, directamente desde la redacción Minuto Ya, en el departamento de Malargue.
4: Isabel, número 1, número 2. Muy feliz día, son nuestra compañera todos los días. Un abrazo, saludo a mi nieto Benicio que está acá conmigo. Nuestra novia, no sé si va a ir a la escuela o no.
5: Hola chicos, buen día, feliz día. Qué maravilla que ustedes no pueden. Gracias por
4: estar presente. Y felicitaciones por el nuevo local, por las nuevas instalaciones. Quisiera participar en el proyecto como parte de los premios a Liliana 445. Muchas felicidades y felicidades para todos. Gracias.
6: Gracias, buen día, Marco. Feliz día. La compañera de que trabaja con la colega. Y es para vos. Y yo no puedo más tener que estar en el
4: momento. Hola, buen día, mi querida radio, soy Laura. Bueno, quiero felicitarles. Yo tengo feliz día y les deseo mucho la vida todas las mañanas. Quiero participar por los sorteos y de la misma de 60.
7: Hola, equipo de la LB4, buenos días. Soy Ana Luján, de 700 Buenos Aires. Y quiero saludarlos a ustedes, que son mis amigos de todos los días apenas abro mis ojitos, cuando la radio y lo escucho. Así que tengan un muy, muy bonito día. Y a todos y todas mis amigas, no quiero nombrar para no dejar de hacer, que tengan todos un muy bonito día.
8: Buenos días, Argentina, precioso programa. Me encanta ver cómo se han cambiado. Ayer pasé de un hermano que tenía muchísima suerte por muchos años, como fue el Hipólito Ibáñez. Y sobre Argentina dieron toda la noche. ¿Qué más se les puede pedir? Llevamos la distancia y está espectacular. Perfecto, no se va a dar una semana todo por ti. Así que, más que feliz con Argentina, más que feliz Argentina para la muerte.
9: Buenos días, que tengan un hermoso día y un feliz día del amigo para todos, especialmente para los Marcos, y que disfruten con salud y con buen trabajo en el local nuevo. Un abrazo muy grande.
10: Feliz día, Jiménez, me pone acá. Los amigos son la familia que elegimos. Quisiera, Jeffy, la feliz de Bruno Marzo, la dice mi querida amiga y colega Lidia, Lidia Fernández.
11: Me encantó.
12: No sé por qué.
9: protagonista, María Becerra, al interpretar, ¿no?, la Jefa del Himno Nacional Argentino, de verdad, su presentación, todas las miradas, ¡wow! ¡Qué vestido, ¿no?, de María Becerra, eligió para este momento tan especial, que vos sabés que es una pieza exclusiva, que fue creada en los colores de la bandera, y pensada para representar el símbolo patrio durante su interpretación. ¿Sabes cuál es la noticia? Este vestido fue diseñado por Abel Cepeda, que es un creador mendocino y fundador de la firma de moda y corsetería que se llama Sex. S-E-K-S, quien desde hace más de 20 años reside en New York. La propuesta que buscó transmitir la sensación de que la bandera argentina envolvía a la cantante mientras entrenaba el himno nacional, el equipo de la dirección creativa tuvieron a cargo de Natalia Campos Valencia. Bueno, lo cierto es que este vestido que lució María Becerra en el día de ayer interpretando el himno nacional argentino, lo ha hecho un mendocino, presente con esa gran creación de lo que fue ese vestido de la bandera, viste acá, lo que se tenía que ver.
11: Sí, está bellísimo, aparte de una postura que tiene.
9: No, bueno, también.
11: El vestido estaba genial, me encantó.
9: ¿Eso sabes que me hizo acordar? ¿Viste la figura de la justicia?
11: Tienes razón.
9: ¿Eh? Se parece. ¿Me hizo acordar, viste, la justicia que está con ese
11: vestido? Sí. Pero el sol es un detalle
9: maravilloso.
11: Bueno, quería mandar un saludo a toda la comunidad de Colombia. Hoy Colombia está festejando su independencia, su día, así que saludo para todos los paseros. Pase, tenemos feliz día. Bueno, se va a formar en una distribuidora de Carlos Lizardo de la Torre, de acuerdo a la información que tiene el diario de hoy. Una distribuidora fue visitada por ladrones que ingresaron a través de un agujero que hicieron en una ventana de la pared de la ciudad de un baldío. Ahí estaba el lugar donde estaba la distribuidora y una casa en un pequeño baldío. Ahí hicieron un boquete, pero
9: mucho.
11: La firma Manuel Castillo de Hijos, de Calle Lizardo de la Torre, 1847. Este pequeño boquete de pared de la del río Lintero, donde hay una construcción. Se calcula, como vos decís, que fue una persona de conductura física mediana o un menor de edad. Claro. Pero luego fue detectado hoy a primera hora de la mañana cuando llegaron al local. Y si bien no trascendió lo que se llevaron, porque la policía aún estaba trabajando en el lugar, aparecieron abandonados distintos paquetes y cajas de golosinas debajo del boquete. Además, se pudo saber por las informaciones del diario Infoya que no permitieron la gente de la distribuidora entrar a los policías y a los efectivos de científica que estaban trabajando por oficio por la parte externa del local.
9: Las 11 de la mañana con 43 minutos y como todos los lunes, estamos en contacto con la internacional. ¿Quién es ella? Fabiana Cacase.
11: Marita, buen día.
12: Buen día, mi querido. Feliz día.
9: Gracias, querida Fabi.
12: Simplificado posible, de no haber tanto para escuchar más música, hay cositas para la mitad, hay algo que quiero poner, pero principalmente rendirle un homenaje a este grosso total de la historia, a Leo Messi, con un tango, el último tango, no sé si lo han escuchado, que es una maravilla, un tema interpretado y creado por Diego, que es un argentino radicado en Ecuador. Escuchémoslo, el último también.

0: los amigos con nuestra máxima expresión musical, que es la tonada, por supuesto. Vamos a escuchar a otro amigazo, San Rafaelino, que espero que lo esté escuchando, un gran músico, creador, arreglador, productor musical. De hecho, el Cumpa Producciones tiene el agrado de presentarse, con placer, mejor dicho, en presentar a este queridísimo músico San Rafaelino, Higinio Cerda Jofre, en una tonada de Jorge Viñas y Mael Guerrero, que se titula justamente Tonada para los Amigos. Aquí cantando Higinio también, con los arreglos, la instrumentación. Bueno, y con un modelo también para otro amigo, así que espero estén escuchando este momento.
1: Muy bien.
0: Y ahí va la tonada.

0: Satanás.
1: No Satanás.
0: Salud, salud. Brindemos,
1: brindemos, brindemos
0: por. Ya, brindemos por nosotros, por él y yo, por ese dominario. Tenemos más, y mira, la palabra de estos grandes también, que han dejado plasmada su poesía. El poeta mayor de América, Armando Tejada Gómez, con, esto es muy cortito, Canción de los Amigos.

0: Pedro, un flamingo, que ejerce el oficio de pan cotidiano, que incluyen canciones contra la tristeza. Ellos están bien. Pero no recuerdo, recuerdos más cerca de mis alegrías, más como juntando sangre en un punto, más no está. Donde cae su grito, la vida. Ellos, los amigos, ellos que me esperan mientras cruzo el mundo, y por si llegara, han dejado abiertas las puertas de la vida.
1: Han dejado abiertas las puertas del día, por favor. Bueno, quise compartirles este fragmento de Canción y los Amigos de Armando Tejada Gómez, y vamos a concluir con otras palabras de otro maestro, de otro referente sublime, que a su vez toma las palabras.

0: quería ser de años, 8 años. ¿Qué es un amigo para usted? Hablamos así entre ellos. ¿Qué es un amigo para usted, don Cupino? La bolita, el del bigote gris, un poco marrón al trapo del tabaquito. Dejaba su cigarrito caer y le tenía su bigote. Y dijo una cosa que todo el mundo se rió, y yo acompañé la sonrisa o la risa de la gente sin darme cuenta. Años después me di cuenta que había ahondado, que había dicho cosas con tercera dimensión.
1: ¿Qué había dicho exactamente?
0: ¿Qué es un amigo para usted? Un amigo, y lo pensó, y fumó, las picaditas. Dice, un amigo es uno mismo con otro cuero. ¿Qué tal? ¿Qué tal? Es uno mismo con otra piel. Y eso es un amigo.
2: Eso es una escena de penumbra.
3: Hablando de Atahualpa, un amigo es uno mismo con otro cuero. Es otra piel. Qué maravilla.
1: Tremendo, ¿no?
3: Lindo, ¿no?
1: Excelente, ¿no? Hace muy, muy, muy, muy emblemático también, ¿no?
3: Sí, sí. Bueno, para

Atiendo con la misma emoción. Presidente oficial de la Guardia de

0: hacer la Argentina está rumbo a nuestro país, luego de su carrera en Estados Unidos, México y Canadá. Está el entrenador argentino, Scaloni, Diego Martínez, Alex McAllister, algunos que vuelven a sumarse a los entrenamientos con sus clubes en nuestro país, como Otamendi, Montiel, Páez, Aboca, y algunos que han decidido irse a sus clubes en Europa o quedarse en Estados Unidos, como Lautaro Martínez, Julián Álvarez o Pierre Méndez.
1: Argentina. Tras la viralización de las imágenes, las autoridades paraguayas junto a Interpol iniciaron verificaciones para determinar su identidad. De acuerdo con la información difundida, un sistema de reconocimiento facial habría arrojado una coincidencia del 88% con el rostro de Loman. Sin embargo, desde Paraguay aclararon que ese porcentaje representa únicamente un indicador de interés y que también podría tratarse de una simple coincidencia. Por el momento, la investigación continúa y no existe una confirmación oficial de que el niño sea Loan Danilo Reina.
2: El 9 de diciembre, la Bienal Internacional de Cultura de Chaco. El tradicional encuentro se desarrollará en asistencia durante 9 jornadas en las que 10 escultores de distintos países realizarán sus obras en vivo. Este es uno de los encuentros de arte del siglo abierto más importantes del mundo y se presentaron más de 139 postulaciones provenientes de 70 países. Regresando a Pampeña de Santa Rosa, donde nos escucha por AM670 y FM94.3, temperatura 7 grados, humedad 99%, cielo nublado, la visibilidad reducida por lluvia débil a 4 kilómetros. En Buenos Aires, la marca actual, 12 grados 3, la humedad 83%, el cielo está cubierto.
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0: 14 de anoche minutos en París, en el Tribunal, que en un ratito hacemos el sorteo de este ramo de flores increíble. En un ratito, nada más, le voy a mandar un mensaje muy especial a mi querida amiga Silvana Zurri, que está allí en Andorra. Está en Andorra, mi querida
1: amiga.
0: Y sí, bueno, muy cerca también de ella, antes de ponerse a llegar a la querida amiga. Pero lleva muchos años viendo ya, y bueno, está con un sol tremendo entre medio de las montañas allí en Andorra, aunque no hay menos que menos tapado a nieve. Y también aprovecho para mandarle un saludo enorme a Ricky Lazo, a Ricky Lazo, hermano de los hermanos de Lazo, claro, del arbitrario de Jorge Luis, que residía allí en Andorra. Él estuvo muy presente y
1: otro que debe estar contento.
0: Otro que debe estar contento, por supuesto. Nada, le hemos quedado que si ganábamos un día vamos a llamar para que nos contara cómo había sido el festejo allí. Y era, pero bueno.
1: Estaba leyendo, ha sido un tipo, ¿cómo no va a ser multitudinal?
0: Bueno,
1: es la segunda vez que ganamos una Copa del Mundo.
0: Claro, yo se lo viví, con tres amigos de allí. Les mandé un mensaje, les puse felicidades, campeones. Nos ganaron, muy bien. Les mando un abrazo gigante, ¿no?
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0: 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Eso me pasó por el contacto de San Rafael. No sabes que pasa, gente nos saluda. Yo les saludé. Lo que pasa es que les cuento a la gente que cuando uno se va haciendo un poquito grande, no voy a decir mayor ni viejo, pero un poquito grande, empieza a ver con otros ojos. Si tenemos ojos de cerca, ojos de lejos, ojos de lejos, de computadora. Y eso es lo que me pasa cuando yo estoy trabajando, tengo que usar lentes para ver la computadora. Entonces, cuando digo a la hora de distancia, no veo a quien estoy saludando. Pues sí, saludé y tiré un montón de besos.
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1: La 12 de mediodía con 17 minutos en el país.
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1: Más válido que uno, pues el seguro sin más el otro, lo levanta ese Eclesiaste 4. Feliz día, amigos de Level 4, que tengan un maravilloso día, nos dice Nancy. Hola, buen día, feliz día del amigo. Buenos días, muchachos. Buenos días, muchos éxitos en el Real Oficio. Feliz día para ustedes. Quiero participar con los premios, señor. Y bueno, ustedes están a frente. Bueno, vamos. Buen día, feliz día del amigo.
0: Besos para Roberto Rodríguez, mi esposo y amigo que me acompaña y cuida. Lo
1: Hoy es buen día y muy feliz día. Un gran abrazo, Evangelina. Ya no vas a tener que sufrir más por esta ley.
0: No, no, no, no, no, no, tengo que subir porque... contamos que nosotros marcamos la entrada y la salida con un reloj digital, o sea, tenemos que poner la huella digital para marcar la entrada y la salida. El reloj todavía está
1: ya. Todavía está ya.
0: Subir, marcar, subir. Gracias, Diego Martínez.
1: Ahí está. Feliz día de amigo, por acompañarnos todos los días. Soy Cristina, Mabel nos dice, hola, buen día, las paredes, ¿dónde está la garrafa? María Teresa dice, hola, buen día, feliz día y feliz comienzo de semana para todos, dice Miriam. Sofía o Sonia nos dice, hola, buenos días. ¿Me podrías decir cuándo viene la garrafa a la Plaza Elisario Roldán?
0: Ya se lo decimos porque tenemos que
1: hoy
0: entrar a fijarnos en
1: el cerrito desde las 9 de la mañana. Mañana en el paraje La Nora, en Pueblo Nacional, en Iglesia Evangelista, a las 9, en la escuela número 1084 de Ocho García, a las 10:15, en Pueblo Nacional, y en Colonia Elena, en el barrio Santa María, a la hora 11, en Pueblo Nacional. Eso es el día martes. El día miércoles va a estar precisamente en Pueblo Nacional, en Pueblo Bombal, en la escuela número 1044, Domingo Evaristo Bombal, a partir de las 9 de la mañana. El jueves estará la garrafa en tu barrio, en las paredes, en el paraje El Usillán, en la escuela número 1266. José Facón Díaz, a partir de la mañana. Y el viernes estará en las paredes también, en el Toledano, estará en el Meredero, a partir de las 9 de la mañana.
0: Bueno, vamos a ver si el Servicio Meteorológico Nacional ha actualizado los datos del tiempo.
1: Bueno.
0: Registro del mediodía, 8 grados 6 décimas, con una sensación térmica de 6 grados 2 décimas positivas. 90% de la humedad, hay viento del sudeste a 15 kilómetros, mayormente nublado, ya no hay neblina, la visibilidad es normal. Para el momento previsto, bueno, una máxima de 10 grados y lluvias aisladas para mañana martes. Las condiciones del tiempo serán prácticamente iguales a las de hoy. Una máxima de 11 grados, el miércoles 15 grados de máxima, 10 graditos para el jueves, 15 para el viernes, 17 para el sábado y 17 para el domingo. Ahí las mínimas estarán oscilando entre los 4 y los 8 grados, de acuerdo a los datos del Servicio Meteorológico Nacional.
1: Las 12:22 minutos en la Argentina, 37-97-97.
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1: Muy bien, 12:25 minutos en nuestro país. Música de París y lidera

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con nosotros, y podemos ver todos allí de culpa de los desafíos. Quería saber a quién mi nombre, por ejemplo. Y las habito ese sorteo el sábado, de la miseria de mi casa en Caquillas, 1957, el ganador.

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soy licenciado en medicina, no voy a dar 80%, cielo cubierto. Comenzamos con el desarrollo de información, lo más

0: ¿verdad? Sí, la segunda parte de la parte de este pero sí que han decidido mover con Martín y con Martínez, Martínez y de Romero, el caso de Daniel Filippo, de Sandro Martínez, y algunos mejores por diferentes incorporaciones en la Club Esquerra Argentina, el caso de Otamendi todavía, junto con la sacada de River, con el mismo caso de Mugge, y de Leandro Paredes, con la actividad inmediata en Boca.
1: Y no se olvidó de

años en la San Juan de Santa Fe, nos vemos organizando los trabajos tras adelantar su cronograma de vacaciones. El resto de las provincias continuarán una semana más

0: las figuradas anuales en este tributo. Así que también se constituye un ubicado en el boletín oficial que para el pago sigue venciendo el 27 de julio próximo. Atención por la muerte de Diego Maradona, declarada una ex jugadora de Brasil Morra, que fue acusada de acumular con las marcas del astro futbolístico. La audiencia se realizará este lunes a raíz de la serie judicial que regirá en la provincia de Buenos Aires. Oficial registro de la investigación que recibe el tiempo en abril es el informe de la revista. Avanza la investigación por el homicidio de Agostina Vega en Córdoba y la hipótesis de una organización de continuidad temprana de los hechos con la fuerza. Se habla de una deuda que el principal grupo de dependencia de la revista y el saque de Ocala de la verdad mantenida por estupefacientes. Entonces, este es un tiempo por llamada que el saque de la revista efectúa por distintas prestavistas para conseguir dinero. Mientras el excedente de la revista es un conocimiento de los hechos, el suma que antes debía escuchar a su hija que el mundo se
1: Thank you.

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0: escuela. Lo menos lo que forma el vivir en cuenta la carencia de migración y el número para tener sus casas sean sin lugar de educación con los niños, todos los jugadores de la selección argentina y la de Carol y de Carol, porque no al menos de la selección que tuvo la vista Copa del Mundo del Fútbol su último tramo en la máxima competencia de FIFA. Los fanáticos y el primer equipo con la prensa con todo el esfuerzo realizado.
1: Sí, para la gente, eso es una buena.

0: sobre octubre, ahí compartiendo su pastor sin día de radio ni domicilio de regales para el mes de noviembre, para que nos sigamos un nuevo y la otra se puede jugar con la próxima con España. Y claro, miraremos de la Copa América que se volverá a jugar en Estados Unidos recién en el
1: 2021. De la Bolsa de Comercio de Buenos Aires.

Y para regenerar el corazón tras un infarto, ya se realizaron con éxito pruebas de laboratorio y avanzan ensayos en animales. Aquí la OLEA, biotecnóloga, en la

película que se aprovecharon la ausencia del propietario y corrigieron subiendo la localidad de Abasto. Los ladrones causaron destrozos en el inmueble y huyeron con $5,000, $1,000,000 y varios objetos de valor. El episodio se suma a un

la gente se siente grave cuando el hombre se vuelve a la luna. Desde aquelito, la institución filósofa fue que Ernesto Febrero, que creo que era el cambio de distintos países, proponiendo que se echa como día del amigo. El argumento de que el mensaje representaba un gesto de amistad de la humanidad hacia el universo. Sabrina Aguilar, que la

selección ganadora de la Copa, tendrá un premio de 65 millones de dólares. El partido en tiempo tal, desde la instancia de

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todos los hijos de la radio, que nosotros nos echen escucha. Así que invito y feliz cumpleaños, hermano. Gracias por tantos años que estás aguantando también. Y no más, que dice que te haga. Que no te haga, hermano, no decían que de color y de chiquito de mi. Ahora que te vamos a ver. Hablando de su gente, tanto los que este nuevo local, la verdad han hecho un trabajo fantástico, ¿no? Todos ustedes, Marcelito Sáenz, Sergio Herrera, Gustavo Levillo, que está laburando, Fabián Espina, que ha laburado, los profesores de donde te conocen, que están lidiando, que se nos están laburando en este momento. Javier y Ricardo, están descontando en la primera parte, y otros chicos de Buenos Aires también.

sabe, este espacio, esta es tierra. No, bueno, pasa ahí en ese lugar. Deberíamos estar al revés. O poner, sí, a ver lo que dice el obispo. Está todo mal hecho. Ya que la puede cambiar. No, un espejo que nos muestra el alcalde pasando a velocidad. No se hizo nunca eso. Pasando a velocidad. No se hizo nunca. ¿Quién será tu versión? En la literatura yo lo dije algo así como 8 grados, no sé, que si más. Y la ciudad de Santa no fue en la música, vamos a cantar la tarde, vamos a dar el radio, y dice que quiero participar para la auto, que no era fronteriza. Disculpame, de seguro vamos a tener que cantar de ese poder. Hola, hola, hola, hoy me preocupó este mensaje, mira, hola, profesores, viene de parte de Ingrid. ¿Qué me llevan para hacer con la ilusión?

secretaria en promoción de la segunda de los números 2, pero la verdad es que no había escuchado nada. Pero bueno, para la parte de la pasada, para seguir con el premio del 88, convertir con un hombre que era de un cliente de la coincidencia. Así lo será.

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Y se interna un poco. El senador Arión dijo en particular, ¿de qué época lo conoces a ese amigo de la primaria, de la secundaria? La pregunta nunca se hizo. ¿Existe la amistad entre el hombre y la mujer? Nunca se hizo esa pregunta. Siempre lo imagina, pasó por la radio. ¿Existe la amistad entre el hombre y la mujer? Es una amiga similar. La primaria,

para que la memoria de Dios. Y que la enseñanza y la presencia de todos los

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figura 8, una recorrida de 86.27 normas, que no normas, o el cálculo de autismo, y con su nivel de primaria, y siempre con la comunicación con el autismo, 8.14, de la primaria. No me da una recomendación, bueno, a todos los amigos, muchas felicidades, porque la 9.24, quiero saludar a mis amigas,

pasaban aquí, lo que había un país que ya no tenía tantas divisiones, donde equilibrio, la condición de redes, antes, pues, de Bolívar, de contigo su nombre, es todo, y se lo dije.

Sí, eso es lo que

existe alguna manera, no es fácil. Por ejemplo, no me parece que me haya bien, no me parece que me haya bien, no me parece que me haya bien, que es una joven, ¿no? Son todas pies, entonces han crecido ahora en el 2008, 2009, más o menos, ¿eh? Van a resultar un poco concreto. Bueno, aquí existe la

pensando un poco de la última palabra toda por el respecto de una cuestión de honestidad intelectual, de la batalla, del corte. Y en el caso de la cosa que dice, sobra en el programa. Buen día, felicidades, chicos, por su nueva casa, que la vida de la vida de la vida de la vida de la vida de la vida de la vida de la vida de la vida de la vida de la vida de la vida de la vida de la 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

ministeriales hablan de la superior periferia del río de Milán, acá en el 2009, con el saca de ese insulto, de la rosa, de la rosa, de un poquito, en la rosa, que también es de la rosa, y así de alguna forma. Bueno, ¿qué es el efecto? ¿Qué no sirve muy el problema? Hay un límite, hay una concordia, por ejemplo, de un mensaje, en serio, de la luz de la rosa, estaba evaluado, ¿no? Se supone

sea que un día pero por así que una tipa de arriba no va a decirlo porque uno se va a decir más se va a temperatura escribe el primero, escribe el primero porque es como común que es la mitad pero es el primero que yo daba a saludar a tus amigos te acordaste de tu memoria que te dan mucha bonita la ficha siempre va a decir un poco más de vivir cuando no vayas a hablar de cada hacha y se mueve cuando empezaron a las hombres a las mujeres. Si no te hicieron nada,

ustedes. Que hoy mismo hacen su pareja, procure inventarse. Su dinero necesita una inversión, un cambio en el trabajo, le da dificultad de un ascenso. Alguien que se procure descansar todo lo que pueda. El número para él es el 03 Tauro. Cuando me apoyo a destinos, seres queridos, hoy su economía no mejora. En su trabajo, las oportunidades no le van a preocupar. Su tiempo no le provocará algún problema. No va a mejorar su economía, Tauro, que te va a dar las vueltas. Si es complicado para el sur, no veas en pareja. Géminis, lo que hace la pregunta es una reunión con los amigos. Hoy es el día. Y el propicio para solucionar asuntos económicos. Jorge, lo que gran utilidad laboral. La pregunta es si es un punto de no tome vida muy detallada y discúlpense a la hora de festejar hoy. Número 83. Y por último, cerrando el primer bloque, cáncer, podría fraguar un romance con una persona poco conocida. O puede no hacer actos innecesarios durante el día. Pongan novedades en el plano laboral. Sin tener nervios a

tratando de ver, vamos a tener que ir a la oficina.

0: apoyando la formación de los jugadores de la selección. Informe de Juan Rodríguez, de LM8 Radio Nacional Libertad de Mendoza.
1: Hay muchas cosas que suceden en el mundo y no saben la importancia de que los chicos que han escogido llegan a instancias finales y han seleccionado a Argentina subcampeón.

inversiones, conformemente el kilómetro 1460 y la operación 12 en la localidad de Capiobí, entre los que serán 12 y 4 personas con actividades, entre ellas un micro que transporta 60 pasajeros que ocupa la parte trasera de un camión. Es muy importante que nos hablamos con la señora

canciones que cantan ellos. Y aparece un cara con compasión, le dice, me ha dicho, mira, cuéntame, por lo que se me ha dado mi propio en 1972. Yo vivo acá un poco con su

sea brutal, 380 Newton. La transmisión de carga, como que no había dicho, Power Assist, era una transmisión automática de un auto que era la de un programa de velocidad que era la bolsa, así que perdía tiempo y fuerza en el trabajo. Era demasiado cómodo, tenía controles y ejecutivos suaves, y por eso el agricultor se cansaba mucho menos de las largas horas de trabajo. Y por último, la música, en el caso, como se llama, el productor de la Siche, y que la música, esta es una canción compuesta por José Luis

sesiones en

0: día todavía tiene una versión de los planes. También no tengo que mandar las fotos de un papá que se va a ocupar, que bueno, tuvimos que hablar de para que veas cada día que somos guapos, los únicos de los padres, los más guapos, ¿sabes? Y no me diría que la voz, amigas, aunque no te conozca, aunque no me conozca, pero vas a ver que los claves son los más guapos.
1: Mientras tiramos, bueno, aprovechemos el carrito para ir cosechando.

Gracias.

sea tan cerebral y difícil llevar por los sentimientos, le digo, hoy los átomos de esto amanecen, hoy lo que todo no puedo llegar a nada. Y él dice, hoy lo que hago antes de llevarnos, la física de la cuenta de

necesitas cubrir mejor la cara de crisis, seguridad de la vida profesional, jefes, líder, coxa, información de preocupación, confianza, continuidad, el mundo, momento y feliz. Cerrando el segundo bloque, Scorpio, la posible crítica caerá en un corredor de facilidad. Tendrá el grupo ahorita con el tejido automático. Su imaginación y logrará su vida profesional. No olvides que el negocio es

esa canción, que yo no tengo que ser popular, mire lo que pinta el 8 de la inteligencia, o sea, de humanidad, no hay nada.

Segunda, pero ya, así que, segunda.

0: Cristo es el Hijo de Dios. Pero yo declaro la gloria para mi gobierno. Si me gusta mucho, que no sé, tanto de ser el maestro, a que después de que nos han dado la visión de la vida, a que nos han dado la visión de la vida, a que nos han
1: Gracias.

ですけど

tienes mala temperatura de 75% de lo que da la sensación que viene de la densidad. Y luego, después, si quiero reducir la densidad,

Mas a

0: la realtà esiste sempre. Esto creo que la mujer permite que deje de ser amigos y casi no sea amigos cuando le chiste. Así que bueno, me aprovecho de las ideas de visitación de todo el mundo. Y como espacio que tiene, para que hasta acá salimos, no me pase. El número es 489. El número de domicilio es un 48.
1: Gracias.

Seguramente.

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Gracias.

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pasaba de verdad con la mujer, que era su cabeza, pero no me daban para mis situaciones.

0: 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Ya lo vamos a cerrar nuestra primera participación que viene a la radio desde la nueva dirección de la radio Gutiérrez, 48 de la T, dice 48. Estamos cómodos para tener la tarde de la noticias directamente desde el 19 de las 4. Jesús Daniel Daniel Jesús Osorio, cuando comienza a aparecer el sol, el negro aparece el sol, va a aparecer un poquito el sol, a partir de las 4, y esta chévere la noche,
1: ahora la hace 18 con el de ICI,
0: esta está, con un radio que la cuenta de aire, es el momento al final, feliz día del amigo, pero cuando te lo parece muy bonito, un abrazo,
1: un mensaje,
0: diciendo, el amigo no perdió.
1: No, para nada. De hecho, los proyectos con los amigos, para mí, no son los que nos gustan. Es una ley.
0: Y sí, pero ¿qué vas a hacer?

0: sus medios sociales, el capitán del equipo nacional afirmó que tuvo una reunión muy grande y va a contar que ha sido en este día, pero reconoció que se queda con todo lo bueno. Aseguró que se le importa a lo largo de que se hizo y que el grupo llegó a dos grandes consecutivos en la Copa del Mundo. Quería agradecer por cada saludo, por cada mensaje y saludó a España por la obtención del título mundial. Una vez más llegamos unidos como país y están todos juntos compartiendo el inmenso orgullo de ser argentinos. El informe de Roxana Sarmiento de la emisora de Radio Nacional en la provincia.
1: El extremo temporal que afecta a Chile también impacta de lleno en la cordillera tabasqueña. El paso internacional de San Francisco continúa cerrado con la intensa nevada de viento blanco y temperaturas que alcanzan los 22 grados bajo cero, con ráfagas superiores a los 170 kilómetros por hora. En tanto, en el campamento minero de Ciamaná, Tres Quebradas, los presos permanecen aislados desde el día jueves. Allí se registraron temperaturas de 27 grados bajo cero, con una intensa acumulación de nieve que dejó vehículos e instalaciones completamente cubiertos.
0: El meteorológico rige para este norte de la Pampa y la zona costera del extremo sur de la provincia de Buenos Aires, donde se esperan lluvias persistentes. Comenzamos a ver el estado de tránsito con el Ernesto Herrera.
2: Mucho tránsito de la autopista de circulación, con una velocidad máxima de 180 km por hora, y en el área de Puerto del Centro, hay una hora de Osa, y un carretero circula a 60 km. Pero tenemos el de los ojos pequeños de horas y aumentan por el de la normalidad.

Gracias.

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Mario, tiene el 19 de la zona del Marago. ¿Sabes cómo se dice? Desde nosotros, desde los centrales, compañeros, la señora Clarita, hermano, muy buenas tardes para usted. Un saludo a la amiga, y le saludamos. Le tiene la querida Clarita, que nos va a hacer acá hace 21 años en los estudios de IBM 19 de la Playa Nacional Marago. Y saludamos a todos los personales de IBM 19 de la Playa Nacional, como también a Lía y a los locutores de sus osotros, que el padre de la Playa, un favor, me espera. Bienvenidos a toda la gente de IBM 4, de la Sonfrey y a todo el mundo.

y esas madres que los amigos que quedaron conmigo les decían, le enviaban esas cartas a sus hijos que no habían olvidado. Yo le quiero olvidar también todo el personal de profesionalismo, que creo que eran tanto los oficiales, suboficiales, el personal civil que actuó y estuvo a la altura de las circunstancias al 10 de abril. Entonces, nuestro programa se aboca directamente a esas madres que en silencio han esperado por muchos años a sus hijos que regresen de 10 de abril y están así, muchas de la partida. Este programa es dedicado a las madres

62 y menos

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sonrisas y que la verdad es preguntas y miles de preguntas que uno podía responder porque tenía los tiempos contados como para salir de esa situación.

audiencia en la cual ella sabe bien que su hijo va a un lugar que tiene pocas posibilidades de lograr, porque no solamente una regla es como una religión, que toca el mundo, más que una vez muchas veces, no vas a tener la posibilidad de correr.

Están trabajando con sus hijos. Porque era un imán.

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Gracias.

desorientada, mucho desorientada, parte de un peso de la zona de la vida, de la sangre, de la fuerza como para seguir, ¿no es cierto?, en esas cenas con tanto frío, y algo que tenía un ciclo de calor, en ese momento lo tenía, y se me olvidaba todo, me olvidaba que tenía sangre, que tenía frío, que tenía que hablar, que no sabía si volvías, y a él me sentía muy. Algunos de ellos se dan como para que también tengamos un lugar en un lugar donde vivieras en un lugar

tienes otro lugar donde va a morir.

sea, entender que su deber es

Gracias.

Gracias.

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Sí, exacto.

Gracias.

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Así que un día tal que sea el día del amigo, espero que todos estén pasando bien junto a sus amigos, esos amigos que aunque estén a muchos kilómetros y no lo sabemos, pero es algo que va a estar esos son los amigos. Y qué hablar de estos amigos que el fin de semana nos partieron en cadena, no como lo contigo, pero realmente siempre decimos lo que estamos en toda esta partido se ganó. Realmente para nosotros ayer se cumplió y el objetivo. Así que nuestras felicitaciones a todo el plantel de la selección nacional. Así que queridos amigos, vamos a ir con un tema.

ingenios, sino que tengan capacidad, ¿no? Y que no podemos, y la vida

provincia de Buenos Aires, mientras que en Córdoba, Mendoza,

0: en el mundo. Y que tiene el origen del incendio es la costanera de Puerto Iguazú. Testigos señalan que fuegos artificiales fueron lanzados desde Brasil en los festejos por la final del Mundial. El informe por parte de la jefa de prensa de la Unidad Regional Quinta, como es el inspector, y que era el
1: principio de incendio que registró en zona de la costanera de Puerto Iguazú, un foco digno, afectó un sector de vegetación. Tras ser alertados sobre la situación, los efectivos comenzaron a trabajar fuertemente para poder extinguir las llamas del siniestro. Por eso, las cuatro personas mencionadas hubo daños sobre viviendas u otras estructuras.
0: En la ciudad de La Rioja, donde nos puedes escuchar por AM620 y el TM102.5, temperatura 19 grados 8 décimas, humedad de 47%, cielo ligeramente nublado. En la ciudad de Buenos Aires, temperatura 13 grados 9 décimas, humedad 79%, cielo cubierto y aire sin nivel reducido.

sin duda alguna, y creo que el esfuerzo es un gran bueno, y así estamos en nuestra nueva casa, en nuestro nuevo hogar. Si decían el hogar, el lugar del suelo, que es una nueva casa, ahora aquí, que no queda en el año 8, estamos muy felices de tener hoy nuestro hogar, no sabemos que, más bien, que tiene su parte fundamental, que lo decimos como siempre, como cantarle, lo decimos como cara, que son fundamentales, son parte de la red de estudio que tiene la red educativa en el sur de la Ecuador, que día a día se sigue construyendo y agigantando. Y también estamos agradeciendo bienvenidos a nuestra nueva casa aquí en Gutiérrez, 48, con un ventanal hermoso que nos permite conectarnos directamente con ustedes también, si pasan el tiempo en la calle, con Gutiérrez, o de hecho, de temprano. Si pasas, vas a ser el auto, vas a escuchar el barrio, cuando pases aquí por Gutiérrez,

Yeah.

el 27:45, vamos a

aquí para las decisiones aisladas y para la noche lo mismo, pero para el sector que les hace un buque, la verdad es que no, el cambio de distribución, el partido indiferente. Nos interesa a todos el 37, 97, 97.

Se la tenía en el día de la cocina, se la hacía medio vino, se la tomaba dulce.

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Eli y demás documentación que igual no van a mí, devolver el 154-02-37-32, visite la contraprestación de Adriana Fraunciana.

7 de 31. Antiguo representado a Marco Negro, de control al 554, 67, 97, 68, a 35 de la línea A, 293X1002, que es una síntrica, número 12, al 154, 11, 57, 02. Y la discusión de haber sido recepcionada en esta Uber al 2948, 45, 14, 46, característica de Neuquén. De María Cristina Gallardo, de volver al 154, 40, 73, 40. Se habló de todos los pasajeros o clínicas de la Corte de Maestro, y yo la temporada de la experiencia, interesados por el 154, 62, 70, 96, o 1000, y dice, hay que tener esa 1440. De hecho, en el sur de la Corte, en toda la República Argentina, aquí estamos, hola, ¿qué tal? ¿Qué tal? ¿Qué tal? ¿Qué tal? ¿Qué tal? ¿Qué tal? ¿Qué tal? ¿Qué tal? ¿Qué tal? ¿Qué tal? ¿Qué tal? ¿Qué tal? 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

se faltan los escuchan y se pueden hacer son amigos. Felicidades para la nueva casa. Y que sigue trayendo más energía. Y que se va, se lleva su amigo.

Gracias por estar ahí. Pero hacemos un repaso en este 20 de julio.

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una campaña anti-argentina, eso está clarísimo durante el mundial. Que la zona final haya sido como el asesino, yo creo que no, que no, que no empaña lo que tuviera la selección. No, no empaña en absoluto lo que hay en esta generación de la Francia, por ampliamente superior a la categórica de parte de España, que con toda la justicia se sumó a la Copa del Mundo en esta ocasión, pero no, no duda en absoluto, creo que sin sentir popular que sea, ¿no? Esta selección más allá del fútbol, lo que nos hizo sentir, ¿no? El sentido de pertenencia, que nos emocionamos, el partido contra Inglaterra,

Para que sigan de vuelta como promotor de negocios, o sea, que se han dado las noticias, que se han dado.

Gracias.

0: El asesinato sucedió el 10 de julio en el departamento de Maipú, cuando Cornejo, de 53 años, fue atacado a puñaladas mientras ayudaba a su novia y a otra mujer a trasladar árboles.
1: El tratamiento tecnológico alcanza en este temporal.

Gracias.

0: Dios,
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alguna noticia mala, ¿no? Llamo todos los días, soy Mirta, de aquel bosque escondido, de nuevo, te mando un saludo grande a toda la vida y que la extrañamos mucho, que vuelva pronto, de sus merecidas vacaciones. Les mando un saludo.

Fuentes. Gracias, gracias, gracias a todos. Feliz para que les dé un saludo a cada uno de paso por el mundo y nos vemos. Recuerden que en el mundo, en el mundo, en el mundo, en el mundo, en el mundo, en el mundo, en el mundo, en el mundo, en el mundo, en el mundo, en el mundo, en el mundo, en el mundo, en el mundo, en 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

tiene forma.

Se me cuenta.

Sí.

dice que con este valor realizado por la bicicleta en el final de los años, hoy cuesta valorar lo que hicimos, pero tiene un posible final de la seguridad de la cobra del mundo sobre todo. Lo que se repetía en los 86 momentos, don Carlos, en 96 lo mismo, en el de todos los años de la Italia, perdón, Italia, realmente estaba en el lugar de la Italia, se sintió el mismo, así como estaba muy cerquita del mismo campeonato. Y si lo recibió el compañero, se tiene que decir, ¿no? Pero no vamos a hacer todo. Así que, por lo menos, la facilidad de conocer su comunicado, que sí.

Aunque sea algunos segunditos, para vernos, para nosotros.

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0: entrada, Ricardo Botón, central de la carrera, F-29. Saludos para el equipo de Ricardo, secretario del municipio, trabajando en el municipio de Rodolfo, que escuchamos. ¿Alguien dice que se tira?
1: Hola, hola, hola.

0: 1871. Y soy Marina.
1: Hola, Marina.
0: 8 con 10 de
1: Marina. Un gran saludo. Eso te

Hay 2004, México, Pablo y Manuel.

estremamente

dice que no se había visto ni un poco de ese tamaño. Gracias. Y éxito se le quedó en la reina. Felicitaciones. Saludos. Claro que el rey de la UNO, que es la de Chico, no le veo. Y en la ciudad de Salón, Carlos de Rey. Un éxito. Abrazo. Acabo de ver que el segundo de Checo, un pico y se ha montado un segundo. Y que alguien dice, Mario, no lo podía, no lo quisiera.

sí, la gente se conoce un tema, en la escuela uno se lo lleva contra la presión vacía y te da solución en el paraje de la idea que el barrio se va a el miércoles 22, la conversación se lleva a cabo en las 9 y número 200 médicos, domingo, el domingo. El jueves la elección será

América se ha hecho el mundial, mejor dicho, y lo hacía hablar de algunos notables.

televisión, un dígito, 70 goles en Uruguay 30, 70 goles en Italia 34. Y lo mismo pasó en Francia en 1998 y Brasil en 2012 con 171 conversiones a la 1. En el 1930 se han jugado 23 ediciones y a lo largo de su periodo se han marcado 3.028 goles en 1.068 minutos, siendo el argentino Enzo Fernández contra Egipto el autor del gol número 3.000 en Mundiales. Y del corazón de Enzo Fernández. Ese con la cabeza, ¿no? Y lo veo. Sí, de la Liga. Y se suspende el gol número 3.000. Bueno, ese gol de Enzo fue el gol número 3.000 de los Mundiales. Pero dice, como dice el tren, yo no voy a goles. El que me dice cámara no es el que no se puede ver, pero el SAT nunca va a ver 2,96 por debajo de los 3,60 de Suecia 58, explicándose al último punto que durante la guerra de España no hemos llegado con 2,89. Se pone una mirada. La partida de los goles con 10 fue por el tercer punto, en la tercera 6 para el segundo. Pero de los otros que marcaron en Alemania 7, por eso uno de la fecha, uno de la fecha del grupo que se recuerda mucho de la registrada. Además, son 6 goles en los partidos distintos: 5, 10, 4, 3, 6, 8 veces. Así que bueno, hay un número que tiene que ver con en este caso la cantidad de goles que hizo.

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1970 y 8 dijo que

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se encuentran juntos y en el cuadro del siglo XIX, nosotros empezamos a hacer la en todo el país, pero la escena, todo lo que ha pasado, muchos colegas tocando bocina, haciendo escena, escuchando la madre, son muy amables, son muy bienvenidos. Gracias, gracias a los que nos están viendo también por la luna, que viene pasando en Gutiérrez, 44, la nueva casa de L4, la Ulises. Contentos de compartir esta alegría con todos ustedes. Hola, Fabián, Fabián, la cara de la comanda, lo digo, no quiero volver a hablar y lo adelanto, Fabián Espina, el control de la radio, soy Fabián Alcada, seguimos en el puntito, no sé si la vida amarilla fue nada, si le decía el control, no sé si no hay más, si no tiene el establecimiento, para salvar la última vez, es parte del equipo, en este punto de cada día, con los sonidos de la radio, de todo el mundo, el próximo lunes, hasta el día, que es nuevamente aquí,

0: hacerlo por ahí, y me van a estar escuchando, diría. ¿Quién más? Rosy, para que nos manda audio, y se puede escuchar cosas, a ver qué tenemos para encontrarnos. La palabra no me va a empezar a poner fotos. Pero no, no escucho la bocina. Si no, no se da la vuelta, ya no voy a ir rápido para acá. O sea, aquí es 94. A ver, Rosa, ¿qué nos cuenta por aquí? Manda audio, 37, 37, 37. Ahora, Rosa, ¿qué dice?
1: Para hoy, que nos facilitan la mujer, ¿no? Y que ahora ya es el

Judicial, el pleno tiene ese papel, la asesora convocatoria para seleccionar las voces que integrarán el coro oficial de la principal del Parlamento durante la próxima edición de la Universidad Central Nacional de Música y Cultura Popular. El casting es destinado a personas entre 18 y 60 años que pueden tener una experiencia previa en un coro. En total, serán elegidas 40 voces en la familia que tendrán la responsabilidad de acompañar las actividades del predestino 2026-2027 para presentar la serie local. La selección contempla la incorporación de 10 sopranos, 10 mezzosopranos y contraltos y 20 voces masculinas distribuidas entre tenores, barítonos y bajos. Las audiciones se van a realizar los días miércoles 22, jueves 23 y viernes 24 de junio. Yeah.

viernes próximos, de 20:30 a 21:30 en la sede del gobierno municipal, que está en calle Zapata 597. Es decir, miércoles y viernes se hacen las audiciones de 20:30 a 22:30 en Zapata 547, en la sede del gobierno municipal. Escuchamos.

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ました。

sería muy, muy, muy rebuscado, como buscar un cambio de lo que no es importante. No me parece, qué sé yo. Yo creo que iba a estar rico todo porque hemos hecho esta selección. Ahora es un tema de los años que nos como volar, en felicitaciones al curso, que nos hizo hace mucho tener puesto a los partidos saqueados que venían de su cara, la camiseta. Gracias, gracias, gracias. Gracias, gracias. Decir a la gente que llega a la tienda que se ponga la camiseta y que le mate a saber el fútbol. Sí, pero bueno, tiene que entender, todos estamos acá, todos somos escalones, todos hemos criticado el mejor deportista, que es la historia del fútbol, desde que el fútbol es libre para el señor Messi, no se va a criticar, no parece, hasta la vista, no va a criticar, pero sí, y respeto a los demás, con fundamento, pero me parece que lo que ha quedado es que

se venía el

Gracias.

0: compañeros, toda la gente que nos escucha, muy buenas tardes. Bueno, vamos a decir que ya arribó parte del cartel del Servicio Argentino de Censa, que está allí Juan Ignacio Quijón con toda la información. El resto del cartel ya viajó a Europa y lógicamente ya vamos a estar en contacto con Rosario para saber qué pasa con Messi. Ahora vamos para el premio de la AFA, el premio de la Real de Messi, Juan Quijón. ¿Cuáles informaciones respecto de la llegada del seleccionado argentino al país?
1: En el premio Lionel Messi Censa, cientos de miles de personas se esperan por la llegada de la selección argentina con banderas, con paraguas digitales, con fotos artificiales y llenos de flores en el cielo de colores, muchas fotos artificiales, muchas y grupos para esperar por la llegada del seleccionado de la selección argentina.
0: Bien, en este momento estamos advirtiendo que están descendiendo los futbolistas argentinos desde el avión que nos transportó hasta la licencia y dentro de un rato comienza el recorrido hacia el predio de la FAO que bueno, es ubicado allí donde hay mucha gente para esperarlos. Seguramente el tiempo tampoco acompaña, Juan.
1: El tiempo no acompaña, el cielo gris, la tarde también con todo el alguna lluvia y lluvias intermitentes también en el centro, y utilicé un diálogo cooperativo policial para recibir las mejores posiciones de recibimiento por parte de los argentinos, así que se quedaron a quedar de puntual. Muchos personal policial de la provincia, mucho personal de Nación y personal también del cuerpo de bomberos.
0: Presidente, ya lo tenemos contigo. Ahora decimos a la gente en este momento están bajando los jugadores ante la presencia de la banda del regimiento de infantería de Guerrero San Fernando, allí que están haciendo sonar algunos acordes, mientras con la alfombra roja están bajando los integrantes del plantel argentino desde la avión que los trasladó desde Guerrero hasta Ezeiza. Esperamos un ratito. Hasta luego.
2: Messi llega mañana
0: a Rusia. El informe de Diego Frisco desde la emisora de la Radio Nacional en el Estadio Bernardo de Santa Fe.
2: El capitán de la selección argentina de fútbol, Lionel Messi, llegaría este martes a las 6 de la mañana a Rosario. Luego de haber participado de la final de la Copa del Mundo, viajó a Miami y Messi tomará un vuelo privado que tiene previsto su arribo al aeropuerto internacional en la Palmera de Rosario a las 6 de la mañana. Messi se trasladará hacia su casa en el barrio privado que está aquí, ubicado en la vecina localidad de Funes, donde pasará algunos días rodeado de su familia y amigos antes de retomar sus compromisos con el Inter Miami.
3: En sus redes sociales, Messi agradeció el apoyo recibido por la selección argentina.
0: El capitán del equipo nacional dijo que no es muy grande, le va a costar que siga la estabilidad, pero reconoció que se queda con todo lo bueno.
3: Asegurando que si bien cuesta valorar lo que se hizo este grupo de dos finales consecutivas de la Copa del Mundo.
0: Y no es agradeció por cada saludo y por cada mensaje, y también sacó de palma por la obtención del equipo mundial.
3: Por último, resaltó que una vez más logramos unirnos como país, estar todos juntos, compartir el inmenso orgullo de ser argentinos.
0: Empezaron las versiones de tiempo de 4
3: distritos. El proceso de Ronald empezó en la ciudad, en la provincia de Buenos Aires, Chaco, Santiago del Estero, donde se extenderá hasta el 31 de julio.
0: En tanto, en Córdoba, Mendoza, el prefiero Chaco y San Luis, hasta que los alumnos regresaron a las aulas de la tarde, su cronograma de vacaciones.
3: El resto de la provincia continuará una semana más con el proceso escolar y los estudiantes de las clases el lunes 27.
0: Más información de la radio de San Luis, con el nuevo
3: Thank you. Gracias.

0: un presidente José Antonio Castro, de la región de Coquimbo y la provincia de Pascua, en Atacama.
1: El ejemplo de lluvia de Colombia, 5 muertos, 4 desaparecidos y bloqueando rutas, sin llegar a fondo, más de 16 viviendas destruidas y alrededor de 1.200 damnificados.
0: La medida también tiene que ver de militares, la restricción de libertades de locomoción y la rápida movilización de recursos de ayuda.
1: Desde la región de Coquimbo, el periodista y los líderes han pedido por Radio Nacional la situación en esa zona del norte de Chile.
0: La situación en esta zona.
2: Hay una persona que está

en lugar de su momento se lo ha hecho el presidente de la AFA junto con también Cristiano Martínez, entre otros futbolistas, el mismo Leandro Paredes, ha llegado la selección argentina. Hace un tiempo, hace algunas horas, quizás dos horas, llegó otro vuelo que trajo a los familiares de los integrantes del plantel de la selección argentina, de los jugadores. Vamos a escuchar a Miriam Benítez, la mamá de Leandro Paredes, que se emocionó cuando llegó a Ezeiza y le agradeció el apoyo de los argentinos y también habló del sentimiento que tiene hacia cada uno de los integrantes.

0: prensa hablando de todo lo que ha vivido y de todo lo que han entregado a los futbolistas. Te recuerdo que la selección argentina va a regresar en un tiempo y que están programando un partido amistoso en el mes de septiembre, octubre, en el cancha de River para de esta forma seguir agradeciendo a la gente al seleccionado argentino.
1: Gracias, ya. Destacar la importancia de los clubes de barrio, la formación de los jugadores de la selección. El informe de la reunión de la Biblioteca Nacional de Arma Rosa.
2: Le dijo Chacritas, un director de deporte de la Rosa, con la importancia de que los equipos que desde el modelo llegan a instancias finales de un seleccionado argentino subcampeón del mundo.
3: Yo creo que una de las cosas que más se explica y es lo importante de la Biblioteca Nacional es que todos los equipos son el club nuestro, para el país. 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

Exactamente. Para que la Secretaría de Pago comunicara el título el día jueves a las 18 o 18, pero no se debe la mitad de la vida. Es decir, también la evidencia se encuentra.

basically 8 años he sido expert en mover el calendario de Tarecio, lo que sería la isla del niño de Levante. Sus restos, por cuidado esencial de la teoría de la tensión central, para ser llevados a su posterior cremación. Servicio brindado, luchado de la teoría de la vida armada en el 769. Dejado de existir en el año de 85 años, el señor Carlos César

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que tenemos aquí en el taller de Utilidad, le dice, como

la multitud y reclamamos y todo dice. Bueno, y así comenzamos, así estamos también el día de la unidad. Gracias, como decía, dice, para mí, con los Zapata, quienes que tiene con el radio, pero

gracias a la persona que te invita mucho a comunicarse con nosotros al 27 97 97, o sea que también tu parente comisaría sus mensajes de texto o también sus mensajes de voz, ¿no? Nos manda un mensaje y nos dice que le diga al amigo, aquí vamos a abrir para que usted pueda saludar a algún amigo o a algún amigo que quiera. Dice, feliz día del amigo. Gracias, gracias. Ahí era.

han publicado con nosotros, enviando sus mensajes. Y recordemos otro texto, Nelia, que nos dice: hola Carlos, buena noche a mi hija, por lo que pone dice buenas noches, el día de hoy para usted, felicitaciones por su campeón y por el estudio de juego y quiero participar por un buen gracias, Nelia, con el 154. Entonces, ya está participando en esta tarde. Y feliz día para el mundo también, dice, bueno, muchas gracias. Gracias por estar ahí y ser parte de la radio. Y ahora entonces también con sus 172 y vamos tratando, también se comunica con nosotros. Ahora buenas tardes, Carlos, feliz día del amigo. Para todos ustedes, los felicito por la nueva clase que dio la tía, dice, quiero participar por los jóvenes en la 1 por el 814. Así que tenga suerte y me toquen los bombones. Claro que sí, y si esta vez ya te tocó, como decimos siempre, el 814 paranormal, siempre es, hay que participar, porque participando siempre tenemos la posibilidad de llegar a los bombones. A veces se comunica con nosotros, ya vamos a escuchar tu mensaje, Luis, luego por los bombones nos dice Inés. Bueno, Inés, gracias por estar allí. Feliz de la situación del 97.3, 933, tus últimos 233, y ahí estamos entonces compartiendo con cada uno de ustedes lo que pasa por aquí por la calle Gutiérrez, media cuadra antes de llegar a la estacionamiento. El hogar de ancianos está allí en calle Independencia. A ellos pertenece la playa, ¿no? Bueno, la playa está con nosotros compartiendo con ustedes. Y nos pueden ver también, aparte de escucharnos, cuando tenemos un streaming, vamos a tener un streaming.

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tenemos están ahí en sintonía permanentemente y bueno, podemos compartir este tiempo de radio con ustedes, con gente de la ciudad patria alegre, de Radio Amiga.

Felicitaciones.

2022,

ser parte del programa también en este día. Bueno, gente, muchísimos mensajes nos van llegando. Daniela, que está allí en la sintonía de la radio, bueno, está la felicitación por el nuevo local y quiere participar por los bombones de DVI 691. Bueno, muy bien, Daniela, ahí te anotamos y está participando entonces por el premio que son los bombones 691. Y bueno, gracias a la selección, que hoy estaba llegando a la selección, que tenemos en este momento para informarnos o informarles, pero estaba llegando la selección para ir a Buenos Aires, y hay un gran despliegue de seguridad y también una gran fiesta que iban a tener allí con fuegos artificiales, el festival de drones, y bueno, una apuesta muy, muy grande para recibir a los integrantes, los que vinieron, ¿no?, los integrantes de la selección nacional, ¿no? Y bueno, muchos se quedaron, se fueron hacia otros lugares, pero la gente recibiendo a los subcampeones de este Mundial 2026. Bueno, no es un claro ganador, gracias por el programa, los escucho mientras trabajo, Susana, con el 338. Bueno, bien, Susana, gracias por estar ahí. Y nosotros, como Susana, nos vamos para saludar a toda la gente que está en la sintonía.

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19 en la República Argentina, que es el Templo de Radio Complete de la ciudad. Bueno, cuéntanos un

grados y máxima 17 grados, levanta la temperatura para el fin de semana.

152 minutos en la República Argentina, Fabián Recarra, música de edición del programa de este día. Entonces, quiero querer invitar a todos ustedes que se estrené el Chango Nieto y darles todos los temas.

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1: Thank you.

Y la venta de policlínicos en 220

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participación. Gracias.

conserva la definición de la familia, por

Miriam, gracias por estar ahí en la sintonía de la página con el 760, estás participando. Nancy, voy a también se comunica con nosotros, ¿cómo está Nancy? Nancy nos dice, hola, buenas tardes, en nuestro programa me encanta la música, estoy participando por el primer mi nombre es Nancy, por el 975. Bien, Nancy, gracias por comunicarte con nosotros y llamar ahora y ya estás haciendo parte, gracias por comunicarte con nosotros. Sí, una vez a

Yeah.

sí, la siguiente es otra. No también el saque. ¿Y qué más hace? Cuando el saque de voz, o el con la noche, usamos el saque cuando ponen los cupones con el 238. Bueno, bien. Bueno, sí, gracias por estar ahí y ser parte del programa. Y si esta noche te tocamos, ¿qué me decís? 232, claro que sí. Tengo esa actitud, siga participando, crea, y bueno, en algún momento le va a llegar, no se desanime, siga, porque esto es un parámetro, un simple regalo, una simple participación, pero en la vida hay que tener actitud, y esa actitud es la que le va a llevar a usted a lograr todo aquello que usted quiere y que usted anhela en la vida. Por eso que hay que tener fe, tener ánimo, esperanza y seguir participando, por supuesto, en nuestra tierra palabra. Mariana Mancilla, ya vamos a escuchar tu mensaje. Nelson Farías también nos manda un mensaje. Eduardo Estrella, que nos dice: hola, soy Eduardo Estrella, que mi mamá Ana, te estamos escuchando, que participamos por los hombres. Siempre te escuchamos muy bien en el programa 880.

noticias que trae esa parte de el programa Pendiente Mira. Dice, buenas tardes, ¿cómo le va? Quería participar por el sorteo. Bueno, gracias por invitar a estas participantes.

sobre la tan

para su

es tiempo de la mujer de la ciudad, tranquilo, que es de L de cuatro, Radio Nacional, San Rafael, Nelson, que se murió con nosotros, Matilde, Ernesto, María, Isabel, Santos, de Córdoba. Por lo tanto, anotados aquí para en algún momento más ser parte del estudio con los partidos, ¿no? Gracias, Nelson, por comunicarte con nosotros. También, gracias a mi amigo acá, nuestro amigo Néstor, Néstor con el 236, bueno, tiene un 516. Así que gracias por estar ahí y ser parte del programa de este día. Felicidades y darle para adelante, dice la Lucía, y que ahora me siento.

0: Brasil se va a entregar en la mañana, como decíamos, allí en Padre Ocasio.
1: Muchas gracias.

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gracias por estar ahí en la sintonía, a mi amigo Rana, a Rodolfo también, a Eli, a Cita Rosales, un gran gusto, muy especial, y gracias a Cita por empezar a enviarnos el viaje. Gracias, muchas gracias. A María Rana también, gracias por estar ahí y ser parte

necesitamos. Pienso, claro, que hice pieces de sus manos y con altos y 20 varones que no los maritos en la iglesia, ¿verdad? Presentarse en la sede del gremio municipal ubicada en Zapata, al 147, en el aula frente al salón de evento. Queremos voces a Catalina, dice, con experiencia y pasión por el cante, por la música, es el director, es el interesado, el día 27 para estar convocado para poder estar siendo seleccionado. ¿Eh?

hemos comunicado a que tenemos que tener la ciudadanía de poder representar especialmente la política escuchar por AM y acudimos con eso va a ser importante en la frecuencia de AM que se nos está trasladando los equipos. Así que, bueno, usted puede sintonizarlo por la 97.3 como va a ser que es el número que en este momento se ha ganado la ciudadanía de la amplitud modulada del PNV4. Bueno, si el partido entonces el interesado se puede comunicar con Jorge Martínez en San Rafael, se está buscando al 2604-02-2351 y ahí se parte de este coro que se va a armar aquí en nuestra ciudad de San Rafael. Vamos a continuar la música. Cuando han pasado 40 minutos, a conocer 5 minutos más, estamos cerrando ya el bolso de los participantes de la estadía. Gracias a toda la gente que se ha comunicado. Veremos cuántos son.

ahí, hermano. Víctor Morales con el 095. Muy bien, Víctor. Estamos ahí participando en esta lucha de este lunes, día del amigo. Una de las frases de Miguel Pérez Rossi dice: uno quiere estar todo el tiempo al lado de la persona a la que ama para poder pensar y no pensar. Dice que es otra cosa que no sea demencia. Bueno, que gracias, gracias por esa frase que nos mandan. Y bueno, ya vamos a hacer el sorteo para ver si hay alguien más entrando en el 97, 37, 97, 97.

36 minutos de la hora 20 de la República Argentina. Bueno, acá le dije que tenemos un mensaje también que se comunica con nosotros. Gracias.

como nosotros, ¿no? Permítanme dar mensajes. Eli

año y compartimos con ustedes esta programación hasta la hora 21. Gracias a todos los que están participando, a la gente que manda mensajes, fotos, que están compartiendo allí algunos cafés, algunas cosas fritas, así que se ven allí. Así que bueno, gracias a todos.

62 mensajes que recibimos en este día.

0: vamos a presenciar una reunión más habitual en conferencia de prensa. Ayer, hablaba de detalles de la presentación de un paquete de modificaciones impositivas de la firma de convenios clave para el traspaso de obras públicas que han reclamado por los gobernadores. También informará cómo será la hoja de la internacional del presidente Javier Milei, quien viaja a Brasil este miércoles. Hay lluvia y vientos en Catamarca, nos informa Roxana Sarmiento.
1: En instante creciendo en la cordillera catamarqueña, el paso internacional de San Francisco

70 kilómetros por hora. En tanto, en el campamento minero de Fiambalar, 3 quedadas, los operarios permanecen aislados desde el día jueves. Así se registraron temperaturas de 27 grados bajo cero, con una intensa acumulación de nieve que dejó vehículos e instalaciones

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Aires, 2 grados, 0 de 3%.